0: De esta manera terminaba el concierto que os traemos esta noche en Música Viva de Radio Clásica de James Aylward en el Real Conservatorio Superior de Música de Madrid, en su Auditorio Manuel de Falla, y que tuvo lugar el pasado 22 de junio de 2025. Hemos escuchado, sin solución de continuidad, cinco obras de Lisa Lim, Arsis Mundi, de Pierluigi Villone, Leñoer, del número uno, Me, de Stefan Beyer, Hagelfeier, de Miguel Morate Benito, Der Lauf der Dinge, y por último, de, con la electrónica que escuchábamos en estos últimos minutos, de Sasha Janko Dragicevic, Autogami, y además esta electrónica gracias a la pericia técnica de Julián Ávila. Era un sonido muy interesante y muy poco habitual en la radio, esta hora inmersiva en torno al fagot, pero ahora vamos a continuar con un poco de sonido orquestal en Música Viva.
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0: Y nos vamos ya al concierto del pasado 21 de enero de 2025 en el Auditorio Nacional de Dublín con este Composer Lab el 2024. La semana pasada escuchamos la versión de 2025. Vamos a escuchar a la Orquesta Sinfónica Nacional de Irlanda, dirigida por Gavin Maloney, y empezamos con una obra de Amelia Clarkson que se titula I Float Between, Floto entre medias.

0: Ay, Float Between es la obra de Amelia Clarkson que hemos disfrutado gracias a la Orquesta Sinfónica Nacional de Irlanda, dirigida por Gavin Maloney en el concierto que propiciaron el pasado 21 de enero del año pasado en el Auditorio Nacional de Dublín.
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0: Seguimos escuchando esta edición del Composer's Lava irlandés, en concreto la de 2024, que se celebra al año siguiente, como hemos dicho, en enero de 2025, y es el turno ya de escuchar una obra rubricada por US Song. Su título, Listening to the Clouds, escuchando las nubes.

El público asistente en el Auditorio Nacional de Dublín el pasado 21 de enero de 2025 aplaude esta interpretación de Listening to the Clouds de Yu Song, una obra que hemos podido disfrutar gracias a la interpretación de la Orquesta Sinfónica Nacional de Irlanda en interpretación de Gavin McGinnis.

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1: Estamos ya en el ecuador de este Composo Slava 2024 y es el turno de que nos lancemos por una obra rubricada por Finola Merivale. Se titula This Sedate.

0: Una obra de fuertes contrastes, incluso en el final que acabamos de escuchar, este Dixe Dé de Finola Mirvel, que escuchábamos gracias a la Orquesta Sinfónica Nacional de Irlanda bajo las órdenes de Gavin Maloney en el concierto que ofrecieron el pasado 21 de enero de 2025 en el Auditorio Nacional de Dublín.
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Ya solamente nos queda por escuchar una última obra de este Composer's Lab que se celebra en Irlanda, en concreto el de 2024, cuyo concierto tuvo lugar al año siguiente, en enero de 2025, como os decíamos hace un momento, y la obra a la que nos lanzamos ahora mismo se titula Mal the Box Tower, es decir, Derrite la Torre de Cera, una pieza firmada por Barry O'Halpin.

Nail the Watchtower es la obra de Barry O'Halpin que cierra este concierto del concurso Composers Lab 2024 que escuchábamos desde el Auditorio Nacional de Dublín el pasado 21 de enero de 2025. Los protagonistas a nivel de interpretación eran la Orquesta Sinfónica Nacional de Irlanda y les dirigía Gavin Maloney. Y os recordamos que, aparte de esta obra de Barry O'Halpin, hemos escuchado igualmente esta noche en este concierto obras de U.S. Song, también de Amelia Clarkson y de Finola Merivale.

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1: Al igual que la semana pasada, contamos con un tiempo modesto para traeros nuestra agenda, pero que vamos a aprovechar bien. No hacemos esperar más el testimonio prometido de José María Sánchez Verdú.
2: Libro del frío es una obra a la que le tengo bastante cariño. Es una obra para una gran orquesta, con un contratenor como solista y una parte muy importante de órgano, sobre el poemario homónimo del gran poeta Antonio Gamoneda. Se estrenó en el 2008 en la Catedral de León, y es que una de las cuestiones principales en esta obra son aspectos que tienen que ver con la espacialidad. La orquesta está dividida en diferentes grupos, en el crucero sur, crucero norte, en la girola, en el altar, en el coro. Carlos Mena, que fue su solista, la ha cantado ya varias veces, lo hace desde un púlpito. Es decir, que toda la parte de espacialidad, movimiento del sonido, el espacio, juega un papel importantísimo. La grabación recoge también muy bien esto. Pablo Vega hizo, como técnico, se dio un trabajo maravilloso. Y esta grabación acaba de salir en el sello IBS Classic. La obra es especial para mí también porque supuso utilizar aspectos arquitectónicos, de simbología también en cuanto a la orquestación, en cuanto a los instrumentos situados en el norte, en el sur. O sea, son muchos aspectos simbólicos muy unidos a la catedral, a una catedral gótica en este caso, pero también a muchos aspectos de la propia escritura de Antonio Gamoneda. La grabación, por tanto, es muy bonita. Se ha hecho otras veces, como en la Frauenkirche, en Dresde, etcétera, y siempre se necesita un templo con una resonancia grande y que se pueda buscar esta forma de espacialidad. Lo bueno en León, y esta es la grabación, es que la obra también tiene una pequeña referencia a una antífona de ese famoso códice que hay allí, el Antifonario de León, que es del siglo X. Esa melodía se filtra a veces dentro de la obra y es una memoria de la piedra, porque quizás una de las cosas que más me interesaban en esta obra también era no solamente crear el sonido, sino crear la resonancia de esos espacios, de esa historia, la resonancia o la memoria de la piedra, de esas bóvedas. Bueno, por eso digo que fue un trabajo especial. Una anécdota final es que cuando yo trabajaba esta obra con mucha frecuencia en algunos monasterios en la provincia de León, concreto en Carrizo de la Ribera, una vez la madre superior, al ver unas partituras enormes sobre la mesa de mi celda, me dijo: anda, si estos textos son de don Antonio. Y yo le dije: ¿has conocido a Antonio Gamoneda? Y me dijo: sí, hace unos años también venía por aquí, por Carrizo, para escribir. Se encerraba varios días y se quedaba aquí escribiendo. Bueno, pues tiempo después supe que Antonio Gamoneda escribió bastantes partes del Libro del Frío en la misma celda y en el mismo monasterio románico donde yo desarrollé gran parte del Libro del Frío. Así que los espacios, los ecos, los tiempos se unifican y el resultado es esta grabación con esta obra especial, que está en disco y en todas las plataformas ahora mismo de audio, y que es una obra muy importante en mi catálogo.
1: Acerquémonos ya a una de las secciones de este Libro del Frío.

Carlos Mena, la Orquesta Sinfónica de Galicia y José María Sánchez Verdú interpretaban de este último Frío de Límites, la sexta sección de su libro del frío. Y ya como cierre de esta misión, a modo de prolongación del centenario de Xerja que recordábamos el pasado mes de febrero, nuestra segunda y última propuesta de la agenda de música viva proviene de su obra para órgano recientemente grabada por Wolfgang Köhlert. En particular, tras despedirnos, sonará el tercero de sus 9 preludios. Ha sido un placer acompañaros esta noche, Daniel Páez y José Luis Besada, quienes os hemos arropado durante casi 2 horas de emisión. Volved a sintonizarnos este domingo que viene, por favor, para seguir viviendo la música.

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1: Podríamos empezar como cada semana con un bienvenidos, bienvenidas un miércoles más a Danza en Armonía, que es verdad, pero hoy es un miércoles muy especial y estoy convencido que va a ser un programa inolvidable. Ya lo dije la semana pasada que iba a haber una sorpresa y lo que se promete se cumple. Por primera vez el programa Danza en Armonía se traslada fuera de la casa de la radio, en este caso a la sede de la Compañía Nacional de Danza en Madrid, para celebrar el Día Internacional de la Danza. Es un programa de esos que uno diría a primera vista que podría tratarse de una utopía cuando lo planteas. Agendas de invitados, ensayos, actuaciones, temas técnicos. Pero cuando las voluntades, las emociones, el saber hacer y la buena gente se unen, pues lo que pudiera parecer una entelequia se convierte en una preciosa realidad. Así que ahora sí, bienvenidos, bienvenidas a otro momento clave de este 60 aniversario de Radio Clásica. Celebrar junto a bailarines, bailarinas, músicos y público que nos acompañan hoy, este 29 de abril, este Día Internacional de la Danza.

0: Bueno, hemos comenzado con un auténtico regalo y me siento muy feliz por ello. Hemos comenzado con la malagueña de Albéniz, de Isaac Albéniz, interpretada maravillosamente por Maribel Gallardo a las castañuelas y al piano por el maestro Luis Noaín, profesor de repertorio de las clases de canto en el Conservatorio Profesional de Música Teresa Berganza de la Comunidad de Madrid, al que agradecemos muchísimo también, por supuesto, su participación y generosidad. Ya se incorpora Maribel a la mesa, Maribel Gallardo, que presento a todos mis amigos y acompañantes hoy. Muriel Romero, directora de la Compañía Nacional de Danza. Muchas gracias, Muriel.
1: Gracias a ti.
0: Por abrirnos también esta casa.
1: Esta es la casa de todos, de la danza.
0: Muchas gracias. Ana Catalina Román, ayudante de dirección de la Compañía Nacional de Danza. También bienvenida y muchísimas gracias por estar aquí.
2: Gracias.
0: Rubén Olmo, director del Ballet Nacional de España. Es un placer también tenerte en esta mesa y celebrar juntos este día tan, tan señalado.
3: Muchas gracias, Alessandro.
0: Y bueno, Maribel Gallardo, que nos ha interpretado esta maravillosa malagueña. No sé si ex bailarina ya puedo decir o te sientes siempre bailarina.
2: No, me moriré siendo bailarina.
0: Maestra del Ballet Nacional de España, que también está esta tarde con nosotros. Bueno, Muriel, quería comenzar rápidamente contigo una primera pregunta. Bueno, este reparto la verdad es que es increíble. Imagínate que está sonando el ding-dong, que va a empezar la función, que queda un minuto, ¿no? Que dan el aviso, los que llegan tarde, que pisotean en el pasillo, pisan los pies a los que están ya cómodamente sentados, la orquesta está afinando y las luces ya pues van, digamos, descendiendo y de repente se levanta el telón. Cuando esto pasa, Muriel, después de tantos meses de trabajo, de preparación, de idear, ¿qué se siente ahí? Primero, como en este caso como directora, pero también te lleva a pensar de querer a veces a lo mejor decir, jo, ¿me pongo otra vez las puntas y salgo ahí a bailar? ¿O?
1: No. Ahora no tengo tiempo de echar de menos la danza, que es lo que más amo. Ahora lo que como directora lo que quieres es que se levante el telón y que todos disfruten, tanto el público como los bailarines, del esfuerzo que conlleva crear una producción, todos los ensayos y que todo funcione maravilla y que se cree la magia del teatro.
0: Claro, es que parece que uno va a verlo y eso está, ¿no? Y sin embargo hay tanto trabajo detrás que parece mentira, ¿no?

0: Así es, toda una compañía de 100 personas, todos los departamentos, técnicos, administración, gerencia, producción, dirección, para que los bailarines desarrollen su carrera y se alimenten del repertorio que vamos trayendo y que crezcan. Y el único lugar donde crece un bailarín es en la escena.
1: Muy bien. Rubén, es una suerte decir en España que hay dos compañías nacionales, en este caso la Compañía Nacional de Danza, con un repertorio clásico, neoclásico, incluso contemporáneo, y una compañía de danza española, que es algo único en el mundo,
2: Sí.
1: si uno lo piensa. ¿Qué supone ser bailarín de danza española y llegar, en tu caso, a la dirección de la compañía más importante que va a representar algo que es único en el mundo?
2: Bueno, es una responsabilidad y para mí es muy importante que el Ballet Nacional siempre represente todas las disciplinas de la danza española, la escuela bolera, la danza estilizada, el flamenco, el folclore. Ya utilizamos mucha también la danza contemporánea dentro de la danza española. Entonces, bueno, que todos los bailarines estén preparados en todas las disciplinas, que es verdad que es el único en el mundo y somos los que llevamos la danza española, digamos, por bandera, ¿no? Entonces, pues, responsabilidad siempre.
1: Sí. Y ser bailarín tú de danza española, quiero decir, eso se nace, se hace, se...
2: Yo nací siendo bailarín de danza y me encontré con la danza española desde muy pequeño, desde el flamenco, pero siempre en un cuerpo de un bailarín clásico, que siempre me lo decían mis maestros. Entonces, bueno, pude estudiar las dos disciplinas y escoger realmente la que más en ese momento me emocionaba, pero realmente soy bailarín de danza.
1: Ana Catalina Román, que seguramente vives, como todos los que aquí en la mesa están, vives y convives diariamente con todos los componentes de la compañía y que seguro los conoces un poco como si fueras la madre, ¿no? O si fuerais la madre y los padres de estos chicos y de todo. ¿Cómo es el día a día con estos bailarines, con todo el personal de la compañía, etcétera? ¿Cómo se gestiona también? ¿Se aprende mucho de ellos, esa compatibilidad, digamos, ¿no? que hay con ellos?
3: Pues como has dicho antes, son muchos los elementos que hay que tener en cuenta para que salga un espectáculo adelante. Muchos más de los que incluso pueda yo saber, ¿no? Pero cuando va uno a ver un espectáculo y se abre ese telón, al fin y al cabo vas a disfrutar. No te quieres poner a pensar cuántos elementos hay detrás, porque son muchísimos. Entonces, el llegar cada día a la sede, yo entro con mucha ilusión. Entonces, es encontrarte con los bailarines, encontrarte con que quieres que mejoren cada día, tienen sus profesores invitados, que por supuesto está organizado por todo el equipo, que luego llegue el momento del escenario y que después de, por supuesto, muchísimos pasos entre medias, o que se logre traer una producción, se logre traer un ballet que se ha deseado mucho, que se ha tenido muy en cuenta y que los bailarines finalmente los representen o que sea una creación nueva, como hemos tenido también en números con la pieza de Godani, que era una parte grande de creación nueva, ¿no? Y ver que eso surge, pues es también un poco querer estar en todo, ¿no? Querer que no falle nada, a veces es como uno tiene que pensar, a ver qué puede estar faltando, ¿no? Para asegurarte que está todo.
1: Está todo ok. Maribel, un poco en la línea de Ana Catalina, bueno, ha sido hace poco tu retirada en los escenarios como bailarina y ahora, pues, tras tantos años de experiencia, además, en la misma compañía, que eso es muy difícil, yo creo decirlo, hoy en cualquier trabajo, ¿no? He estado 40 años en un trabajo, eso hoy en día es casi un milagro, ¿no? ¿Te ves reflejada aún en esa joven que entró y que ha aprendido tanto con maestros, yo qué sé, de la talla de Granero, que casi con una mirada te aprendías más que zapateando, ¿no? ¿O qué?
4: Está impreso en mí, o sea, esto no lo puedo olvidar nunca. O sea, yo he sido muy privilegiada de estar con los grandes, al lado de los grandes. mejorando lo presente. Pero es verdad, estar al lado de Antonio el bailarín, al lado de Gades, al lado de José Antonio, de María de Ávila, han sido personas que me han enriquecido muchísimo, me han hecho crecer como persona y como artista, ¿no? Entonces, estar con todos ellos, más todos los de después, o sea, siempre todo, de todos he aprendido, ¿no? De todos los que han pasado por el Ballet Nacional y de los que antes, en las otras compañías, antes de entrar en el ballet, pues... Pues es eso. Sí, claro que me siento reflejada.
1: Vuelves un poco a esa juventud muchas
4: sí,
1: veces.
4: Sí, ¿no? ¿Sabes qué pasa? Que estoy con gente muy joven, claro. Entonces me siento joven.
1: Claro. Muy bien, pues después de esta primera tanda de preguntas, pues continuamos con otra muestra de danza maravillosa. A continuación, Alejandro Polo y Gaizka Morales, componentes de la Compañía Nacional de Danza, nos van a ofrecer Se nos hace bola, con música de Valgeir Sigurdsson y Jay Lynn. Una coreografía realizada dentro del proyecto Creadores de la Compañía Nacional de Danza, que se estrenó el pasado año y que permite que bailarines muestren no solo su capacidad interpretativa, sino también su trabajo creativo. Bueno, esta obra, a lo mejor luego me corregís o me apoyáis un poco, pero muestra, reflexiona sobre la dependencia, la ignorancia y la toxicidad que genera el individualismo que impera en nuestras sociedades. Así que, saludamos y damos la bienvenida a estos dos grandes bailarines.
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0: Bueno, magnífica, magnífica la actuación. Gracias a Alejandro Polo y Gaizka Morales, integrantes de la Compañía Nacional de Danza, que han interpretado Se nos hace bola. Y ahora, en otro aspecto que también he pedido a nuestros invitados, a mis invitados, es que elijan una música para ellos especial a lo largo de su vida, o músicas, algo que sea pues muy significativo, o que hayan bailado, en fin, cualquier motivo. Empezamos por Rubén. Dinos por qué has elegido lo que has elegido.
1: Pues mira...
0: Brevemente, por favor, porque si no se nos va el tiempo.
1: Mira, muy breve. Esta música que he elegido no son mis favoritas. Tengo muchas favoritas y no sabía qué decirte, pero sí muy especial, porque cuando empecé en el Conservatorio de Danza con 8 años, tenía una maestra de baile que habló con mi padre y le dijo: este niño tiene que escuchar mucha música clásica. Tienes que comprarle discos de clásicos, de compositores españoles, de contemporáneos. O sea, y mi padre fue al Corte Inglés, perdón, y compró un disco que la cara A era El amor brujo de Manuel de Falla y la cara B era El pájaro de fuego de Stravinsky. Y eso lo he bailado yo con 8, con 9 años, con 10 años, con 11 años. O sea, ese era el disco de mi vida y dos fragmentitos que
0: he elegido.
1: Sí.
0: Sí, ha elegido La danza del fuego fatuo, de la versión de Loli Manuel,
1: sí,
0: con la Orquesta Filarmónica de Londres, dirigida por José Miguel Évora, y de Stravinsky, La variación del pájaro de fuego, con la Orquesta Sinfónica de la Radio de Baviera, dirigida por Lorin Mazel.

0: pues como este es un programa de música para la danza, pues seguimos, en este caso, con Maribel, que yo imagino el por qué lo ha elegido, pero bueno, quiero que lo cuentes a todos los oyentes y espectadores que también nos ven por streaming.
1: Sí, al igual que Rubén, es verdad que tengo muchas favoritas, pero como intérprete y como artista, Medea, date cuenta que estuve en el estreno en el año 84, junto con Manolo Sanlúcar, el maestro Granero, Andrea Dorico, Miguel Narros, y para mí ha sido un crecimiento absoluto como artista con esta gran obra que empecé haciendo Creusa, y en el año 91-92 empecé a hacer Medea y llevo 30 y pico años interpretándolo, entonces es parte de mi vida, es parte de mi piel.
0: Bueno, desde luego, tanto, como te decía antes, estar ya en un sitio tantos años ya es un milagro. Pues imagínate interpretar además una obra que es absolutamente fascinante. Y yo tuve la suerte de ver el montaje. Yo era un chico jovencito, fue en el año 84, sí, si no me equivoco, pues 14 años. Y recuerdo en el patio butacas del Teatro La Zarzuela ver los ensayos, Manolo Sanlúcar, el maestro, todavía con el cigarro que iba por ahí, sí, montando. Narros, como decías, eso nunca se me va a olvidar. Pues estamos escuchando ya de Medea el conjuro, a cargo de la Orquesta Filarmónica de Málaga, dirigida por Alexander Rabari.

0: Bueno, esta música de Manolo Sanlúcar, la verdad es que es...
1: Dios mío.
0: Hasta frío. Hasta
1: las lágrimas no se oyen.
0: Es increíble.
1: Es que me recuerda a Maribel, he visto a Maribel y sí, qué maravilla. Sí, sí.
2: En la banda sonora, una de las bandas sonoras del Ballet Nacional
0: es
2: de
0: verdad,
2: España, desde
0: es
2: luego.
1: Es la obra de arte.
0: Bueno, pues seguimos con Ana Catalina Román y con Muriel y sus músicas favoritas. Casualmente, no sé si casualmente habéis coincidido en el autor y en el ballet, y ahora nos comentaréis por qué. Y fijaros lo que es la vida, que sin saberlo, pues yo voy a hablar próximamente también de John Cranco, el coreógrafo de esta obra que habéis elegido. Ana Catalina, tú primero.
3: Bueno, como también dices, hemos elegido estas músicas no tanto por casualidad, sí que son dentro de nuestras favoritas, pero también tiene un motivo específico y...
1: Queremos dar una noticia.
0: Ah.
1: Es un sueño común. Es un sueño común traer a Cranco, al gran coreógrafo a esta compañía. Es un sueño que se está cumpliendo. La obra de Onegin es una obra que ambas hemos amado desde pequeñas. Y bueno, vino la persona especializada y encargada del ballet, el famoso Ray Tanderson, 25 años director del Stuttgart Ballet, y la compañía pasó la audición, porque ya sabes, cuando vienen unos ballets, pues tienen que pasar la audición. Estuvo 3 días en los que los bailarines estuvieron fantásticos, ¿verdad? Y ahora, con mucho trabajo, hay que ponerlo en marcha, esa producción tan grande, que es nuestro sueño que el público español pueda disfrutar, y los bailarines, por supuesto, de una obra tan emblemática como Onegin de Cranco.
0: Bueno, esto es un notición. No es un notición, y agradezco muchísimo que haya sido en este programa, que lo hayáis dicho, seguramente lo habéis adelantado en otro sitio.
1: No, pero Alessandro, es
0: una exclusiva.
1: Es una exclusiva ti especialmente.
0: Pues muy, muy agradecido y muy honrado, la verdad, y la verdad muy contento si finalmente, ojalá que sí, seguro que se llevará a cabo y va a ser una gozada, porque es un ballet maravilloso. Bueno, estamos escuchando la escena, ¿no? Cuéntanos un poco, Ana.
3: Es el finale de la primera escena, que para mí, bueno, habiendo visto Stuttgart Ballet por primera vez con 14 años en Londres, me quedé completamente prendada. Y luego, cuando fui a audicionar allí, esto lleva a que yo vaya a audicionar a Stuttgart, a la escuela, y vea este ballet allí, que además fue el último espectáculo de quien hacía Onegin en ese momento, que luego fue el director de la John Cranko School. Y esta escena es llena de fuerza, de energía, de vitalidad. Son los jóvenes que se encuentran, que bailan, que se puede respirar ese amor joven. Y es una escena emblemática que, si la has visto una vez, no la vas a olvidar, porque tiene unos saltos hacia el final que hacen que el público aplauda inmediatamente y que no se te van a olvidar.
0: Vamos a escuchar un poquito ese entusiasmo que nos cuentas.

0: Y ahora, Muriel, escuchamos el final.
1: El desenlace de la historia.
0: Desenlace tremendo.
1: Cuando Tatiana, sí, después de haber amado a Onegin durante toda su vida, le dice que se vaya.
0: Que se le rechaza.
1: Ya ha rehecho su vida con otro hombre y...

0: Bueno, yo creo que son los pasos más emblemáticos. Aquí hay gente en el público de danza que me miran y es el pasado es que toda bailarina quiere bailar y queremos que nuestros bailarines españoles lo bailen también.
1: Es un ballet, vuelvo otra vez a mi juventud, lo recuerdo ver un VHS del ballet de Canadá en
2: Sí.
1: casa, en mi casa. Luego desapareció porque alguien se lo prestamos seguramente. Y yo ya me quedé con, pues eso, 13, 14 años, ya aprenda. Es una historia, bueno, la novela es impresionante, pero el ballet es que es una cosa.
0: Así es, la novela es impresionante, es una obra maestra. Además, es un invento de la poesía radical, como inventa el autor la poesía. Y es un ballet de los ballets narrativos pues, más emblemáticos del repertorio, con la mirada y con la creación de Cranco. Y bueno, traer y luchar por traer a Cranco a la CND, que en 47 años no ha podido venir, pues estamos muy orgullosas de que por lo menos la primera fase. La compañía ha sido aceptada para que represente su.
1: Sí, esto un poco como ser, ¿no? Como Balanchine, ¿no? Que
0: Claro, son
1: tienes.
0: obras emblemáticas como
1: Sí,
0: Medea,
1: claro.
0: son obras de la historia de la danza que son.
1: Pero quiere decir que necesitan de, digamos, la fundación o alguien que dé el permiso, por
0: Ante
1: decirlo
0: todo es
1: así.
0: la producción, la
1: Sí.
0: escenografía, el permiso está, el
1: Ajá.
0: permiso ya está. Ahora requiere un esfuerzo en coproducción, en presupuesto, que ahí
1: Claro.
0: estamos luchando.
1: Pues vamos a escuchar este maravilloso paso a dos.

0: Increíble.
1: Es impresionante.
0: De nuevo, los finales tchaikovskianos que sabemos son absolutamente fascinantes. Y bueno, esta obra tiene mucho que explicar, son varias músicas, pero bueno, este lo contaré en el programa de John Cranko. No es de la ópera Onegin de Tchaikovsky, sino de otras músicas que él fue, digamos, pergeñando, ¿no? Y organizando para montar este ballet. Bueno, otro bloque que he pensado es todos los años alguien de la danza, una personalidad de la danza, escribe un mensaje para el Día Internacional de la Danza. Y este año pues, ha recaído en Crystal Pite, una coreógrafa canadiense, con un texto muy interesante, muy, muy social, además, muy, muy actual, yo creo. Y entonces he pensado que cada uno de nosotros en la mesa leamos un fragmento. ¿Os parece bien? Pues nada, empezamos. Maribel.
2: Los seres humanos se mueven, nuestros brazos se extienden, nuestras rodillas se flexionan, nuestras cabezas asienten, el pecho se repliega, la espalda se arquea. Saltamos, encogemos los hombros, apretamos los puños, nos levantamos unos a otros y también nos apartamos. Todo esto es lenguaje como acción, es lo que el cuerpo tiene que decir sobre la necesidad, la derrota, el coraje, la desesperación, el deseo, la alegría, la ambivalencia, la frustración, el amor. Estas imágenes irrumpen la mente cargadas de sentido porque las hemos sentido con una pureza radical en el cuerpo. Estamos conmovidos. Todos nosotros somos bailarines. La vida nos mueve, la vida nos danza.
3: Tan efímera como el aliento, tan concreta como el hueso, la danza está hecha de nosotros. Esculpimos el espacio, escribimos con el cuerpo un lenguaje sin palabras que, sin embargo, comprendemos profundamente. Al danzar, habitamos con gracia el espacio interior y el que nos rodea. Como la vida, la danza se crea y se destruye a cada instante. Como el amor, está más allá de la razón. Me gusta pensar el cuerpo como un lugar, donde el ser se sostiene y toma forma. Cuando bailamos, estamos profundamente implicados en ese estar. Escribo esto a comienzos de 2026, en un tiempo en el que la opresión, la convulsión y el sufrimiento parecen no tener fin en nuestro mundo.
4: Cada día, al contemplar el horror de los seres humanos, somos capaces de hacernos unos a otros, y la maquinaria de poder que financia y alimenta una violencia indecible contra las personas y el planeta, la danza puede parecer una respuesta fácil, incluso inútil. Cuesta imaginar qué puede hacer un artista de la danza en un mundo que necesita con urgencia una transformación radical y sanación. Y sin embargo, el arte, como la esperanza, es una forma de amor generativo, incluso de la desolación. El arte disuelve la mente que se endurece y actúa como un bálsamo que la repara.
5: Es un espacio donde sostenernos mientras nos enfrentamos a las preguntas juntos, de un modo distinto a las de las noticias, distinto al del documental o la educación, distinto al de la opinión y las redes sociales, distinto al del activismo y la protesta, aunque no incompatible con ellos. A través de la creatividad vamos acumulando resistencia y esperanza mediante pequeños actos de valentía, curiosidad, cuidado y colaboración. En la danza y en el acto de crearla encontramos la prueba de que la humanidad es algo más que su último fracaso colectivo.
0: Pero la danza no necesita justificación ni explicación. Está hecha de nosotros y, sin embargo, no nos debe nada. Solo necesita un cuerpo dispuesto a habitarla. Desde ese lugar puede traducir lo inefable, actuando como mediadora entre nosotros y lo desconocido. Nos conmueven esas huellas fugaces de belleza en el instante presente. Y al encarnar tanto la danza como su desaparición, recordamos nuestra propia permanencia. Al mismo tiempo, si estamos atentos, la danza puede ofrecernos de vez en cuando un destello del alma. Bueno, un bellísimo texto de la coreógrafa, como he comentado, Crystal Pite, bueno, miembro de la Ballet British Columbia, Ballet Frankfurt de William Forsythe, seguramente la conoceréis.
3: Fue compañera mía.
0: Fue compañera tuya, o sea que una trayectoria coreográfica que abarca más de 35 años y, bueno, Netherlands Dance Theatre, la Ópera de París, Royal Ballet, o sea que tiene una trayectoria muy reconocida y un texto, la verdad, sorprendente, como hemos comentado, y me encantaría comentarlo un poquito, pero el tiempo es el que tenemos y no nos da más de sí. Vamos a terminar, aunque todavía tenemos unos minutos, un poco como empezamos, con el piano de Luis Noaín y las castañuelas de Maribel Gallardo, interpretando la sonata en re mayor de Antonio Soler, del padre Soler. Un compositor, además, cuya música, si no recuerdo mal, ha sido coreografiada por Antonio Ruiz, ¿no? Antonio, el bailarín. Y también hay una versión, ¿no?, para la compañía de José Carlos Martínez, que hacía sonatas, me parece.
4: Sí, es verdad.
0: Junto a sonatas de Domenico Scarlatti.
4: Eso es.
0: Así que, de nuevo con nosotros, el maestro y Maribel Gallardo.

0: brava.
1: Olé.
0: Qué maravilla.
1: Olé.

0: Bueno, me encantaría, la verdad, estar horas y horas. Primero charlando con vosotros, admirando vuestro arte y viviendo la danza como la vivís vosotros cada minuto, ¿no? Cada segundo de vuestras vidas. Pero bueno, el tiempo no da para más. Yo estoy verdaderamente emocionado y súper agradecido de que haya podido darse este programa como se ha conseguido y creo que hemos estado súper a gusto en familia. Y sobre todo celebrando la danza, que es lo más importante. Gracias al público también que ha asistido, por supuesto. Y nada, solo despedir a Muriel Romero, Ana Catalina Román, Maribel Gallardo y Rubén Olmo. Muchas gracias de verdad, de corazón, por haber estado aquí. También a los bailarines Alejandro Polo y Gaizka Morales por su participación, así como al maestro, al pianista Luis Noain. Y muchas gracias a mucha gente, a Maite Villanueva, jefa de prensa de la Compañía Nacional de Danza, con la que he compartido mensajes y conversaciones continuas para que esto se pudiera llevar a cabo. También la aportación de Eduardo Villar, jefe de prensa del Ballet Nacional de España. Para nosotros, para el equipo técnico, pues conducido por Carlos Mesas, Agustín Carou y José Luis Beltrán. La producción con Iris de San Pedro, a la que agradezco también su pasión y efectividad. Y para la dirección de Radio Clásica, con Eva Sandoval, que desde el primer momento, ¿verdad?, con que os conocisteis,
1: Así es.
0: apostasteis por este proyecto de hacerlo aquí el programa. Y para mí, que desde los micrófonos de la emisora intento transmitir cada miércoles, pues la pasión de la música para la danza, que creo que es muy importante. Ha sido un honor y un placer haber podido celebrar aquí el Día Internacional de la Danza en un lugar como este, y sobre todo en el 60 aniversario de Radio Clásica, que está siendo un evento, digamos, desde el mes de octubre aproximado hasta que acabe la temporada, con muchísimas cosas, novedades, conciertos y actividades, y creo que está saliendo de maravilla. Así que nada, eso sí, nos citamos el próximo miércoles con más Danza en Armonía. Os espero y pasaré lista. Hasta pronto.

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1: Muy buenas tardes, queridos oyentes de Radio Clásica. Les damos la bienvenida a El Sonido Reinventado, hoy en su última entrega. En este octavo y capítulo final de nuestra serie realizaremos un nuevo recorrido por diferentes obras orquestales de la historia de la música occidental. Con este episodio que hemos denominado La Orquesta Reinventada 2 de Monteverdi a Francisco Guerrero, concluiremos nuestro ciclo de temas de música que ha ocupado el mes de abril. Volvamos una vez más a Venecia, a la Basílica de San Marcos y a una obra, Las Vísperas de la Beata Virgen de Claudio Monteverdi, de la que ya hemos escuchado uno de sus momentos más asombrosos, el dúo Serafín. Detengámonos ahora en otra de las páginas más espectaculares, sorprendentes y emocionantes, no solo de estas vísperas, sino de todo el repertorio sacro. La sonata Supra Sancta Maria Ora Pro Nobis. Ya hemos hablado de la policoralidad y de los coris pezzati presentes tanto en Gabrielli como en el propio Monteverdi. Sin embargo, aquí ese principio alcanza un nuevo grado de elaboración. La sonata Supra Sancta Maria ocupa un lugar enormemente singular por su tratamiento del conjunto. Como señala Nikolaus Harnoncourt, se trata de una auténtica danza, una entrada y gallarda para violines solistas, cornetas, trombones y bajo continuo sobre el que el cantus firmus Sancta Maria Ora Pro Nobis se superpone de manera casi independiente. La obra funciona así como una verdadera pieza instrumental dentro de un contexto litúrgico, anticipando el desarrollo de la sonata barroca y afirmando la progresiva emancipación de los instrumentos respecto a la voz. El principio concertato se despliega aquí con toda su fuerza. Contraste de planos sonoros, alternancia entre estabilidad y movimiento y una concepción del conjunto fuertemente teatral.

Hemos escuchado Sonata Sopra Sancta Maria de las Vespro de la Beata Vergine de Claudio Monteverdi. Una espectacular y bellísima pieza que ha sonado en la fabulosa interpretación del conjunto Pygmalion, dirigido por Raphaël Pichon. La obertura Zaïs de Jean-Philippe Rameau representa uno de los momentos más audaces y reveladores en la evolución del lenguaje orquestal en el siglo XVIII. Si en la obertura de Phaéton de Jean-Baptiste Lully asistíamos a un punto de inflexión en la consolidación de la orquesta moderna, Rameau lleva ese legado a un grado de sofisticación y libertad sin precedentes. En este sentido, la obertura de la Pastoral Heroica Zaïs, estrenada en 1748, despliega una imaginación.

combinación sonora desbordante y un extraordinario sentido del timbre. Su inicio es particularmente significativo. Sobre las percusiones aisladas, tartamudeantes, inarmónicas de un tambor amortiguado, imagen del caos primordial, emerge progresivamente la organización del sonido, primero en acordes, luego en escalas y finalmente en una compleja arquitectura orquestal. Este proceso, que dibuja la separación de los cuatro elementos, no solo es descriptivo, sino estructural. La música se construye desde el ruido hacia la armonía, anticipando planteamientos que llegarán hasta el mismo Beethoven. La obertura emerge así como un laboratorio sonoro de sorprendente modernidad.

Le Talon Lyrique, bajo la dirección de Christophe Rousset, nos han ofrecido la obertura de la ópera Zaïs de Jean-Philippe Rameau. Uno de los momentos más impresionantes de todo el repertorio orquestal no procede de una sinfonía, sino de una ópera, la escena de la garganta del lobo del cazador furtivo de Carl Maria von Weber. Este Singspiel de 1821, que marca un hito en la configuración de la ópera romántica alemana y en gran medida el inicio del romanticismo alemán, se adentra en un universo de resonancias faustianas profundamente arraigado en el folclore germánico. En este espeluznante pasaje, el protagonista Max desciende a un paraje oscuro y sobrecogedor para asistir a Caspar en la forja de siete balas mágicas con ayuda de fuerzas demoníacas. La música acompaña esta inmersión con una violencia y una intensidad inauditas, construyendo un paisaje sonoro extremadamente inquietante. La orquesta, lejos de limitarse a acompañar la acción, crea un espacio dramático propio y arrollador que amplifica el carácter sobrenatural de la escena.

Alan Held y Andreas Schager, acompañados por el coro de la Radio de Leipzig y la Orquesta Sinfónica de la Radio de Frankfurt, bajo la dirección de Marek Janowski, nos han ofrecido una selección de la escena de la Garganta del Lobo de El Cazador Furtivo de Carl Maria von Weber. Partiendo de las innovaciones de Franz Liszt, Wagner amplía y redefine la orquesta constantemente para responder siempre a las exigencias expresivas de sus dramas. Si en Tristán e Isolda, especialmente en la obertura, lleva al límite la armonía tonal para expresar un erotismo tortuoso y filosófico de herencia schopenhaueriana, en otras obras explora dimensiones inéditas. Inventa instrumentos para reforzar y ampliar la sección de viento metal y lleva a la orquesta a proporciones hasta entonces desconocidas, como ocurre en su monumental ciclo El Anillo del Nibelungo, compuesto entre 1848 y 1874. La obertura de La Valquiria, segundo número de la tetralogía, estrenado en 1870, condensa estas innovaciones. Comienza anclada en un único acorde de re menor, avasallador y violento, un ejemplo de cristalización armónica presentado en trémolo de cuerdas sobre el que se despliega un bajo caminante en chelos y contrabajos, obsesivo, con el que se construye una tensión creciente. En este proceso de intensificación se llega a una explosión súbita orquestal de metales y maderas sobre una rica y dinámica textura contrapuntística que crea una sonoridad espectacular, grandiosa, colosal.

Hemos escuchado la obertura de La Valquiria, segundo título del ciclo El Anillo del Nibelungo de Richard Wagner, en la interpretación de la orquesta del Festival de Bayreuth bajo la dirección de Daniel Barenboim. Llegamos ahora a un mundo sonoro completamente distinto, aunque soterradamente ligado al Wagner de Tristán y Parsifal, el impresionismo orquestal del Preludio a la Siesta de un Fauno. En esta crucial obra de Claude Debussy y de la historia de la música, estrenada en 1894, la orquesta se replantea como un campo de experimentación tímbrica. La armonía tonal se libera de su función tradicional y se construyen texturas transparentes y colorísticas en un efecto de sensualidad y embeleso que evoca los versos simbolistas de Stéphane Mallarmé. Escalas de tonos enteros, pentatónicas y gregorianas constituyen la materia prima a partir de la cual se generan capas de color y movimiento que rehúyen la retórica germana, la complejidad contrapuntística y la causalidad clásica, configurando un lenguaje de impresiones y misterio que privilegia la sugerencia, la sensación y la sinestesia. En este fresco orquestal evocador de un erotismo helénico idealizado, la nitidez de los contornos musicales se disuelve, la melodía deviene más abstracta y la sensación de tempo se desdibuja, ello en favor del timbre y la atmósfera. La mancha pictórica se impone así al contorno del dibujo. Debussy redefine la música de orquesta como un arte de evocación, textura, color y ligereza.

La orquesta Le Siècle, dirigida por François-Xavier Roth, nos ha ofrecido el preludio a la Siesta de un Fauno de Claude Debussy. También en la estela de Wagner, pero no como negación, sino como prolongación del romanticismo alemán, Richard Strauss lleva la orquesta a límites insospechados en Elektra, uno de los dramas más descomunales y brutales del inicio del siglo XX. La ópera, de tintes expresionistas, alcanza unas dimensiones insólitas. Strauss amplía la orquesta wagneriana hasta cifras extraordinarias que llegan a más de 110 músicos. Los episodios más impactantes, ubicados al final de la obra, muestran un lenguaje armónico de extrema disonancia y cromatismo, donde los poliacordes, como el célebre acorde de Elektra, articulan la tensión emocional y la violencia narrativa. Por su parte, los leitmotivs, en ocasiones atonales, caracterizan a cada personaje y refuerzan la intensidad expresiva. La orquesta personifica así la crudeza, el miedo y la obsesión presentes en la ópera, transformando el sonido en un espejo de la psicología de Elektra y del conflicto trágico del mito de Sófocles.

Hemos escuchado los números Socorro, Asesinos, Acaso no oigo y no puedes oír, de Elektra, de Richard Strauss, en la interpretación de Fritz Uhl, Inge Borg, Marianne Seck y el coro y la orquesta de la Ópera Estatal de Dresde bajo las órdenes de Karl Böhm. Vamos a cerrar el programa con una de las obras más imponentes del repertorio orquestal de la segunda mitad del siglo XX, Sáhara, de Francisco Guerrero. Compuesta en 1991 para 83 músicos, propone una experiencia acústica de enorme intensidad en la que el sonido adquiere una dimensión casi física, capaz de envolver y sacudir al oyente. Fiel a su concepción abstracta pero profundamente plástica del material, Guerrero articula la masa sonora mediante la interacción entre notas tenidas y notas repetidas a través de un sistema combinatorio que opera desde la macroestructura hasta el detalle microscópico. La incorporación de procedimientos de simulación fractal responde a un ideal constructivo preciso: generar una música de gran riqueza y flexibilidad a partir de fundamentos altamente sólidos. Sáhara introduce además un elemento insólito en la estética del compositor andaluz, una suerte de melodía a partir de un mi bemol que articula la obra en sus cuatro apariciones, contraída y expandida, como un objeto sonoro. A ello se suma una estrategia de gran eficacia, la reserva de la sección de viento para la segunda mitad, cuya erupción se produce en auténticas explosiones de densos clústeres. El resultado es una descarga de energía de dimensiones extraordinarias. La orquesta deja de ser un medio para devenir materia viva, presencia sonora que arrolla, interpela y conmueve, redefiniendo de manera radical la experiencia de la escucha.

0: En la interpretación de la Orquesta Sinfónica de la Südwestfunk de Baden-Baden, dirigida por Zoltán Pesco, hemos escuchado Sáhara de Francisco Guerrero. Con ella llegamos al final de El Sonido Reinventado, que se ha emitido los sábados y domingos del mes de abril de 3 a 4 de la tarde en Radio Clásica de Radio Nacional de España. Extraída de su interesante ensayo El Instrumento Musical, un estudio filosófico, que podría constituir una suerte de conclusión de estos 8 episodios. Dice así: ningún instrumento está fijado a su constitución física y los compositores, en especial de los siglos XX y XXI, se las ingenian para transformar su identidad habitual. Ligeti y Berio han reinventado, por decirlo así, el clavecín, el fagot o la viola. Stravinsky sostenía, no sin humor ni espíritu provocador, que la mandolina y la guitarra, por ejemplo, no existían antes de que Schoenberg las imaginara de manera absolutamente original en su serenade. La guitarra fue inventada por Schoenberg, menuda sorpresa. Pero lo que quería decir Stravinsky es que el uso novedoso que Schoenberg hizo de este instrumento supuso inventar una nueva guitarra musical a partir del cuerpo de la guitarra existente desde hacía tanto tiempo. El instrumento musical se singulariza y en cierta forma se enriquece ontológicamente gracias a las obras que se escriben para él. El propio piano suena de manera diferente si se toca una obra de Beethoven o de Albéniz. Es como si muchos instrumentos habitaran en un único objeto físico, como si cada instrumento fuera promesa en sí mismo de innumerables músicas e innumerables instrumentos. Llegados aquí, les agradecemos su atención y nos despedimos de ustedes. Reciban un saludo muy cordial de Miguel Morate.
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1: Oh, hola, queridos oyentes. Qué pronto habéis llegado hoy. Hola y bienvenidos una semana más al aula de El Pentagrama, vuestro espacio en Radio Clásica para aprender de forma amigable, aunque bajo las exigencias de vuestra profesora, la que habla, María Valgrín, que no deja de amenazaros con un garrotazo de Beethoven. Estoy súper contenta de empezar el programa de hoy y... A ver, no solo porque vaya a ser mi cumpleaños en tan solo unos días, el 6 de mayo, para los que quieran buena nota en el próximo examen. Estoy de muy buen humor, pero porque me habéis escrito muchos a raíz de los programas del mes pasado. Me dice David que qué divertidos son los programas, que se ríe mucho. Y bueno, pues debo de estar haciéndolo mal, porque yo lo que quiero es haceros sufrir. Claudia comenta que a Nerea y a ella les encanta el programa y que su examen de la semana pasada fue todo un éxito. Menos mal, si no, garrotazo de Beethoven. Y nuestro habitual, Xavier Avián, dice que ha conseguido sobreponerse a sus dudas y que también todo aprobado en el examen de la semana pasada. Me gustó mucho la selección de Intermezzi de Brahms y nos cuenta cómo la ópera era el pop del siglo XIX. Ya digo que los oyentes del Pentagrama deberíamos hacer una revista musical exclusiva para nosotros. Pero sobre todo, Xavier Avián nos habla de un accidente doméstico que querría yo narrar y todo de lo dramático que es. Lo voy a hacer al final del programa, que lo primero es lo primero. En fin, sabéis que estamos cerrando ya esta temporada con tan solo 2 meses más de El Pentagrama. Así que, si queréis, contadme. ¿Os han gustado todos estos programas estas semanas? ¿Os han sacado de quicio? ¿Os han dado pesadillas? ¿Os ha faltado algo? Me podéis escribir a elpentagrama@rtve.es o por mensaje privado a mi perfil de Instagram @valgrimpiano. Y ahora sí, es momento de comenzar este mes de mayo. Un mes en que vamos a tratar de entender las grandes formas, las grandes catedrales, cómo se han podido levantar tan altísimos monumentos musicales. ¿Cuál es nuestro arco apuntado musical, aquel que permitió que las catedrales pudiesen ser más altas? Pues el elemento equiparable en música, ¿cuál es? ¿Qué nos ha permitido escalar tan alto con Beethoven, con Brahms, con Bruckner, con Mozart? Y si queremos hablar de estructuras musicales, es inevitable, es ineludible, es inexorable, inoperable, inhacible hacerlo sin hablar de la forma sonata.

Si uno examina las mejores historias de nuestras culturas, encontrará patrones, identificará elementos que permanecen y se repiten una y otra vez. En primer lugar, por ser ya conocidos, del boca a boca, de una historia a otra, pero en segundo lugar, porque funcionan, porque han probado que el resultado, esos cuentos, leyendas, relatos, funcionan bien, emocionan.

No sé si, por ejemplo, conocéis el monomito del viaje del héroe, un patrón narrativo universal que describe la aventura arquetípica en la que un protagonista sale de su zona de confort, se enfrenta a una serie de pruebas y crisis, sufre una transformación profunda y regresa a su hogar con un conocimiento o poder que le beneficia a él o a su comunidad. Está estructurada así en El Señor de los Anillos, películas de Disney, Harry Potter, etcétera, etcétera, etcétera. Y no, no me estoy yendo por las ramas, aunque ahora penséis que tiene que ver estar hablando de narración, de historias, cuando vamos a hablar de la forma sonata. No obstante, esto que voy a decir es de suma, suma importancia. Y es que existe un riesgo al intentar identificar y acotar estas estructuras, porque al comienzo muchas de estas nacieron así, obedeciendo a la propia naturaleza de sus personajes. Eran historias genuinas, con la intención comunicativa y expresiva por encima de todo. Pero luego, al identificar las estructuras, al hacer estos esquemas de cómo debe funcionar una historia para que pertenezca, por ejemplo, a este caso, al mito del viaje del héroe, al querer acotar todo esto, estos esquemas van devorando las historias mismas. Y ya de repente parece impensable sentarse a escribir sin imaginar una historia, sin un conflicto hacia la mitad, que no tenga una revelación hacia el final. Así es como van haciendo pues, este tipo de literatura que realmente no aporta nada nuevo o incluso que está basada en los clichés. Esto ocurre cuando el esquema ha matado a la historia. La ha pisoteado. Se ha impuesto a sí mismo como un fin último. Está bien. Vamos a, ahora que esto ha quedado claro, volvamos a la forma sonata.

Pues todo esto tiene que ver con la forma sonata, porque en muchos casos, si buscáis información, os dirán que la forma sonata es una estructura musical basada en dos temas principales que son de carácter diferente y que se articula en exposición, desarrollo, reexposición, bla, bla, bla. Pero para mí, eso es un esqueleto muerto que tiene poco que ver con la forma sonata. La forma sonata nació de la música misma. Se contaron historias a través de la música. Se elaboraron teorías de cómo esa música estaba funcionando. Se detectaron ciertos patrones. Se aglutinaron en un esquema. Y los malos músicos, teóricos e incluso oyentes decidieron ceñirse al esquema de la forma sonata como si fuese un fin último. Y si el tema B no era de carácter diferente al tema A, darían pataletas y se enfadarían. Y si el desarrollo no se construía como algo tenso, llorarían y protestarían, cuando lo que importa siempre y en todo lugar es la intención expresiva y comunicativa de aquello que está sonando.

por ello mismo, Charles Rosen, en su libro de 500 páginas sobre el estilo clásico, para deciros que no es una cosa simple, nos dice que la sonata no es una forma definitiva, como lo puede ser la de un minueto, sino que es como una fuga, que las vimos además el mes anterior. Es una manera de escribir, una sensación de proporción, de dirección y de textura, más que un mero patrón. Yo, a ver, vamos a intentar buscar alguna manera de que lo podáis entender de manera fácil. Es como si alguien dijese que existe una forma de la guerra. No hay dos guerras iguales. Vale, sí, puedes tener varias fuerzas que entran en conflicto, pero los motivos son diferentes.

fuertes, de distinto peso para cada nación, y hay alianzas y hay relaciones neutrales, y luego los desenlaces nunca son iguales. Pues igual que no hay dos guerras equivalentes, no hay dos senatas que funcionen igual.

Lo cierto es que todo esto es mucho más intenso con la novena sinfonía de Beethoven de fondo, que sí, el primer movimiento de esta sinfonía sigue la forma sonata. Pero ¿cómo vamos a hablar de todo esto en un programa de tan solo 55 minutos? Bueno, lo vamos a intentar, así muramos en el intento en este programa de hoy, asumiendo nuestras limitaciones. No obstante, es momento de dejaros un pequeño rato de reflexión con toda esta materia. Así que vamos a escuchar la primera audición del programa de hoy. Y sí, va a ser otra sinfonía de Beethoven. Preparaos para escuchar la grandísima, conocidísima, pero con toda la razón del mundo, el primer movimiento alegro con brío de la Sinfonía número 5 de Ludwig van Beethoven, interpretado por la Wiener Philharmoniker y Carlos Kleiber.

Hemos escuchado el primer movimiento Allegro con brío de la Sinfonía 5, la quinta sinfonía de Ludwig van Beethoven, interpretada por la Wiener Philharmoniker y por Carlos Kleiber a la batuta, un director mitiquísimo. Ya habéis podido comprobar.

Bueno, ¿quién no conoce este movimiento? Pero de vez en cuando yo también tengo derecho a ofrecer esta música en mi programa, aunque sea súper conocido. Y a veces lo que ocurre con muchas de estas piezas es que conocemos muy bien los comienzos, son súper emblemáticos, pero bueno, ¿cuántos de nosotros hemos escuchado los 7 minutos de este primer movimiento? Últimamente lo mismo, no tantos. En fin, no me voy por las ramas. Ya habéis podido comprobar el nivel de apoteosis que se puede alcanzar en la música. Y al igual que el primer movimiento de la novena sinfonía que escuchamos antes, este movimiento también sigue la forma sonata. Pero lo curioso es que él, Beethoven, no fue consciente. En aquella época, un compositor no se sentaba y decía, voy a componer en estilo, voy a componer una obra en forma sonata. No existía ese concepto, cosa que sí ocurriría años más tarde. Entonces, ¿de dónde viene todo esto?

Originalmente, la palabra sonata viene del italiano sonare, sonar. Esto se debe a que en la antigüedad servía simplemente para distinguir las piezas instrumentales, música para ser sonada, ser tocada, de las piezas vocales, músicas para ser cantadas. De ahí vienen, por ejemplo, las palabras cantatas. Así que con las piezas instrumentales, las sonatas de sonare, las tocatas de tocare, de tocar, nació esta acepción. Ya digo, simplemente para distinguirlo de la música vocal. Esta acepción de la palabra sonata sigue vigente a día de hoy cuando decimos que vamos a escuchar una sonata para violín y piano o una sonata para piano. Ahí estrictamente no estamos hablando de cómo es esa música por dentro, qué comportamiento tienen las notas, sino que simplemente estamos describiendo una pieza que suena, sonare. Recogemos entonces este significado de sonata como género u obra. Designa una pieza musical entera. O sea, dentro de una sonata de piano puede haber movimientos, pueden ocurrir muchas cosas. Y con esta acepción compuso Scarlatti las sonatas para teclado que suenan de fondo.

Esta pieza que sonaba se trata de la sonata 159, K159, de Scarlatti, interpretada por Arturo Benedetti Michelangeli, un grandísimo referente en el mundo del piano. Scarlatti compuso muchísimas de estas sonatas, ya digo, piezas más pequeñas, protosonatas, en oposición a aquello que se cantaba, las cantatas. Por ejemplo, así suena la sonata K27.

sonata, entonces, es, por un lado, es un género, un tipo de obra, una obra que suena, instrumental. Sin embargo, existe otro significado. La forma sonata se trata de otra cosa. Tal y como comentábamos antes, se refiere a la estructura narrativa interna que puede haber en un solo movimiento. Describe qué es lo que ocurre dentro de la música. Por eso se puede decir que el movimiento de una sinfonía está en forma sonata o de un cuarteto está en forma sonata, porque no estamos hablando del género, del tipo de obra que es, sino de su estructura interna, de lo que ocurre dentro.

vamos a acotar y a resumir los dos significados. Tenemos a la sonata como género, que viene de sonare, y a la sonata como estructura interna, la forma sonata. Toda la perorata que lancé al comienzo del programa sobre que es imposible acotar una forma sonata porque sería equivalente a decir que existen dos sonatas iguales o dos guerras iguales y que cada guerra se comporta de una manera y son conflictos que tienen distintos actores, distinto desarrollo, distinta resolución. Todo eso tiene que ver con esto, con la forma sonata, con esa estructura interna. Esta estructura va articulándose en las obras de compositores vieneses del siglo XVIII, como Mozart, Haydn y Beethoven. Y tal es el impacto que años después, teóricos de la música empiezan a recoger en sus tratados las fórmulas de la forma sonata. Pero Mozart, Haydn y Beethoven jamás emplearon ese término con ese significado. Fueron ellos los que descubrieron estos patrones musicales y, sin embargo, jamás se sentaron a escribir concienzudamente una forma sonata.

Esto que sonaba se trataba de la sonata K27 de Scarlatti, interpretada por Arturo Benedetti Michelangeli. De la estructura interna y de todos estos elementos ya se rió Mozart. Mozart se rió de los propios clichés de esta música. Así que vamos ahora sí a bajar todo esto un poco a tierra. Vamos a hablar de algunos de estos elementos, pero lo vamos a hacer a través de una obra de Mozart que los caricaturiza y, ¿cómo decirlo?, se ríe de lo que otras personas piensan que debe ser la manera de componer una forma sonata. Vamos a hacerlo a través de su broma musical.

esto que suena es la broma musical de Mozart y la escribió para reírse un poquillo de la gente que intentaba imitar lo que él estaba haciendo de manera intuitiva y llegaba a cosas que eran de alguna manera demasiado obvias, ¿no? ¿Cómo suena a vosotros? En fin, vamos entonces a aclarar sobre esta noble música cuáles son los elementos que siempre se suelen usar para describir una forma sonata. Generalmente, una forma sonata está construida sobre un primer tema, el tema A, que tendrá que ser de un carácter diferente al segundo tema, al tema B. Normalmente, para pasar de uno a otro, necesitamos una transición, una manera, porque generalmente el tema B está en una tonalidad diferente, en unos sonidos diferentes. Hace falta ese camino, esa transición. Después de esta exposición de los temas, tendremos un desarrollo. El desarrollo es el campo de batalla, en el que el tema A le dice lo suyo al tema B y vemos a ver qué ocurre de ese momento de enfrentamiento, de conflicto o simplemente de mezcla. Y finalmente, después de ese desarrollo, recapitulamos todo lo expuesto anteriormente con algunos cambios, porque supuestamente después de ese momento de desarrollo y de conflicto, cada uno de los temas puede haber cambiado, se puede haber llevado algo a casa, como el héroe del viaje del héroe que comentábamos al principio. Para terminar, a veces algunas de las formas sonatas tienen postre, es decir, terminamos, recapitulamos los dos temas, chimpón, vivimos felices y añadimos una coda, un final a todo esto. Así que vamos a recapitular de manera esquemática. Tema A, tema B. Dos temas diferentes, contrastantes entre sí. Entre ellos, una transición. Después de esa exposición de temas, desarrollo, con conflicto o con tensión.

y luego recapitulación, con conciliación. Al final, si queremos, una coda. Pues bien, si uno se ciñe a este esquema e intenta defenderlo a toda costa sin prestar atención a lo que está componiendo, pues se puede llegar a resultados muy absurdos, demasiado obvios o completamente incoherentes. Es decir, vale, pues a toda costa necesito un tema que sea diferente a este primer tema, pero, oh Dios mío, no se me ocurre nada y lo único que se me ocurre es una completa... una cosa que no transmite nada, pero lo voy a poner y lo voy a dejar porque, ante todo, quiero que sean contrastantes. Pues de ese tipo de pensamiento es del que se mofaba Mozart en esta obra que estamos escuchando, su broma musical.

Así sonaba la broma musical de Mozart, KV-522, interpretada por Jordi Savall y The Concert de Nación. Pero vamos a desmigajarla un poco y así aislamos los elementos. Vamos a ver. Empezamos con el tema A. Hasta ahí llegaría la primera parte del tema A, que es la cosa más robusta, patosa, evidente que podría haberse compuesto en la vida. Además, tan obcecado estaba este supuesto compositor con que el tema sea evidente que pasa por alto cosas de la ortografía y del léxico y de la sintaxis mucho más importantes. Por ejemplo, no se distingue el final del comienzo. Tenemos pam, pam, pam, pam, pam, pam. Para, para, pam, pam. ¿Y ahora esto que viene qué es? ¿Qué es? Decídmelo, porque lo que tendría que haber sido es un final, ¿no? Pam, pam, pam, para, para, pam, pam, pam, pam, pam. Y empezamos siguiente parte. Por ejemplo. Sin embargo, este compositor está tan obsesionado con que sea algo robusto, de carácter marcado, que la tonalidad esté clara, que incurre en estas pequeñas tonterías de que ni siquiera saber marcar los finales de lo que está haciendo. Pero bueno, aquí tenemos un tema que está bastante claro de lo que va, ¿no? Uno podría pensar en un... Bueno, no vamos a irnos por las ramas porque vamos a escuchar el tema B, a ver cómo suena. Bueno, esto ya es de traca. El tema B es... El compositor aquí se ha obsesionado tanto con que fuese un contraste, como el otro era tan bombástico y tan fuerte. Aquí ha empezado pianito, ha dicho, vale, que sea una cosa etérea, voy a poner un trinito. Pero ¿dónde está la melodía? No existe. No hay melodía, se ha centrado demasiado en contrastar con la dinámica, con lo que hace cada instrumentito que nos falta. No hay nadie que esté cantando. Mira, vamos a volver a escucharlo. ¿Dónde está? No la veo. Es que podría cantorrear yo por encima cualquier cosa, pero bueno, tenemos esta cosa que podría denominarse tema B y finalmente cerramos la sección. Exactamente. Nos falta... ¿Qué había entre el tema A y el tema B? Pues nos hace falta una transición, además, a toda costa, porque recordad que en este momento el compositor está obsesionado con seguir el esquema de lo que es una forma sonata. Así que vamos a inventarnos cualquier cosilla para ir de A a B, a ver qué se te ocurre. Vale. Pues ya estaría hecho, ¿no? Bien, normalmente, ya digo, si uno está preocupado realmente por lo que está haciendo y por las melodías, pues intenta que las cosas encajen en

entre sí, y lo mismo esta transición podría haberse hecho incluso con parte de la melodía del tema inicial, pero no, a este compositor lo que le importa es que ahora mismo hay que ir de A a B y que esto me lo soluciona. Pues vamos a escuchar cómo quedaría la exposición completa. Tema A, con este problema que dijimos del inicio final, bueno, vamos. Transición. Y comienzo del tema B. De melodía inexistente. Material de cierre. Y fin de la exposición. Ahora lo que estáis escuchando es una repetición porque generalmente en la forma sonata se repite toda esta primera parte. Esto se hacía porque era una manera de escribir y de contar estas historias musicales tan habitual que generalmente el oyente medio que escuchase estas obras iba intentaba reconocer estos elementos y por ello se repite siempre esta primera parte para que el oyente pueda ir identificando cada cosa y en la segunda escucha tener ya esa idea, esa perspectiva un poco más amplia de ver qué rol tiene cada uno de los elementos. En cualquier caso, después de la exposición viene el desarrollo. Bueno, ahí ha estado el primer diálogo entre el material farruco y el que no lo es, el más sensible. Se viene tensión para la recapitulación. Y ya estamos recapitulando el tema A. Pero notaréis que hay pequeñas variaciones. Es esto que ocurre cuando después del momento de conflicto vuelves a casa, pero vuelves transformado. Este era el material de transición. Y el tema B sin melodía. Y el material de cierre. ¡Nos vamos! Esta es la coda.

Aquí acabaría nuestro recorrido por la broma musical de Mozart. Hemos identificado la exposición, en el lugar en el que más nos hemos detenido para ver el tema B, la transición. Luego ha venido el desarrollo, que ya visteis que el compositor era incapaz de hacerlos dialogar realmente. Entonces ha sonado una vez un material más fuerte y luego un material más débil en unas escalas que, rocambolescas que no tenían nada que ver con nada. Bueno, ha sido una cosa un poco patética, pero hemos sobrevivido a ese desarrollo y ha vuelto la recapitulación. Y hemos visto cómo sonaba de nuevo el tema A, el tema B, pero todo con pequeñísimas variaciones que vienen de la transformación de ese viaje. Y finalmente hemos cerrado con una coda. Como os comenté, la exposición se solía repetir para que el oyente pudiese reconocer estos elementos. Y la siguiente parte, la parte del desarrollo, de la recapitulación y la coda, en ocasiones se repetía y en ocasiones no. Estamos hablando de este momento en el que se genera esta forma sonata, en el siglo XVIII, que ellos, ya comenté, no la llamaban así. No tenían ni idea de lo que estaban haciendo la mayor parte. En fin, ahora bien, habiendo introducido estos elementos, lo ideal, lo que debe hacer todo buen músico, todo oyente, todo melómano, es escuchar a conciencia movimientos que sigan el espíritu de la forma sonata y darse cuenta de las infinitas maneras y posibilidades que esconden, pues, las relaciones de estos elementos y que a veces

0: veces ni siquiera tienen por qué darse todos elementos para que algo sea forma sonata. No obstante, aquí en el pentagrama tenemos que aceptar nuestras limitaciones, tenemos que aceptar nuestra condición de seres mortales, que ninguno podremos leer ni escuchar todo lo que querríamos en vida. Pues esto nos pasa en el pentagrama, no se puede hacer todo. Así que vamos a exponernos simplemente a escuchar algunas exposiciones de unos ejemplos musicales que he preparado.
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0: Esto que estamos escuchando es la sonata para violín y piano número 4 de Ludwig van Beethoven, un compositor que desde luego trabajó en la forma sonata como ningún otro en la historia de la humanidad. En lo que se refiere al piano, por ejemplo, tenemos las 32 sonatas para piano, que además de ser sonatas porque suenan, como género sonata, lo son, de que muchos de sus primeros movimientos o incluso otros son de esta forma. Así que vamos a jugar a un juego. Ahora mismo la exposición se está acabando, lo cual significa que se va a repetir desde el comienzo. Os reto a escucharla y a identificar tema A, tema B y transición. La música va muy rápido, así que va a ser difícil, la verdad. Empezamos ahora.

tiempo. Aquí acababa la exposición de este primer movimiento. Bueno, a ver qué habéis identificado. Sí, claro, es complicado tararear esta música, ¿no? Además va bastante rápido. Pero bueno, el primer tema es evidente, es lo que ocurre al principio. Parabam, birararam, parabam, dirarurí, barapapí, barapapá, tirira, tirira, tiraro. Muy bien, algún día me van a multar por cantar en Radio Nacional. Pero aquí teníamos el primer tema, que además, una cosa que hace muy bien aquí Beethoven es que si quieres que este tema luego contamine al otro, que tenga una personalidad, un carácter, una buena novela, se nota que es una buena novela porque un personaje no necesita una descripción de un capítulo entero para saber en qué consiste, ¿no? Por qué está ahí y cuáles son sus características, sino que un buen escritor escribe dos líneas de diálogo y el personaje está retratado. Pues eso es lo que hace Beethoven con parabim, birururam. Ya está. Es un segundo de música y además es algo reconocible que podrá utilizar más adelante. Vamos a escuchar cómo suena. Ahí la primera semifrase del tema que concluye y empieza la transición. Insiste una vez más para desintegrarse y empezar el tema B.

En este caso sí que habéis visto que el tema A y el tema B eran contrastantes, pero no por el hecho de que tengan que ser así, sino que haya una idea expresiva y comunicativa. Y aquí se oye el cierre. En este punto la exposición volvería a repetirse, pero técnico, por favor, ¿podemos saltar directamente al desarrollo?

bien, a la velocidad a la que va todo esto, tendría que pararme con vosotros, con la partitura y diseccionar todo para daros a ver que en este desarrollo con lo que se juega es con el tema A y con la melodía de la transición. Pero ¿y dónde está el tema B? ¿Es que acaso...? Pero por teoría debería estar... Pues no, lo que más vais a ver es tema A y transición.

En concreto, este pasaje que hemos escuchado viene de la transición. Mira, va, vamos a ver el origen. Este motivo paritotitatutato en el desarrollo. Y ahora este, que era más sinuoso, en realidad viene de la transición. Así que, ¿cuál es la moraleja? Que en la primera sonata que hemos estado analizando de Beethoven, un compositor vienés, en el momento en que se origina esta manera de contar la música, pues fíjate tú, que técnicamente en el desarrollo tenía que estar el material del tema A y del tema B, y sin embargo lo que nos encontramos es del tema A, rim, ti, ta, tu, ta, y de la transición. Pero, ¿quién era esa transición? Que la broma musical de Mozart era una cosa completamente... Bueno, pues aquí la tenéis, aquí la tenéis. Y me gustaría añadir muchísimas cosas más, pero, ay, queridos oyentes, tendremos que organizar una especie de encuentro en verano en el que solo estemos analizando formas sonatas de distintos movimientos de la historia de la música, porque lo cierto es que se nos acaba el tiempo.

estamos escuchando de fondo el segundo concierto para piano de Rachmaninoff, cuyo primer movimiento, en efecto, sigue también el estilo, la forma, el espíritu de la forma sonata. Pero en este caso, como se trata de un movimiento tan amplio, cada uno de los temas, cada uno de los elementos se expande y se expande a lo largo de muchísimos minutos. Lo que en esta exposición que hemos visto de Beethoven transcurría en un minuto, en este movimiento de Rachmaninoff perfectamente puede ocupar 3 o 4. Y en distintas obras pueden ocupar más y más y más. Pero la lógica que existe y la relación que existe entre esos elementos que empiezan a participar en estas composiciones hicieron que se hayan podido componer obras, pues ya digo, superando incluso la hora de duración. Aquí, por ejemplo, va a empezar la transición. Por cierto, la grabación que estamos escuchando de fondo, sé que suena rara y aquí en el equipo técnico de sonido me estará queriendo matar, pero es que se trata de la grabación tocada por Rachmaninoff mismo, es decir, el propio compositor de la obra interpreta, está aquí al cargo de la interpretación. Y para mí estas cosas, por mucho ruido que tengan las grabaciones, me parecen súper emocionantes. No sé vosotros en qué equipo estáis. Pero bueno, para ir despidiéndonos, lo interesante ya no solo es identificar los temas, las transiciones, yo quería ver con vosotros las de otras obras, de una sonata de Brahms, de sonata de Mozart, pero no es eso lo importante, sino luego poder entrar con mayor profundidad en la escucha de estas obras, poder hacerse más preguntas de qué es lo que quieren transmitir, qué intención comunicativa tienen cada una de estas partes, por qué están ahí, y que al fin y al cabo nos ayuden a entender más y a emocionarnos más con aquello que estamos escuchando. Así que espero que os haya gustado este viaje por la forma sonata. Prometí despedirme con el accidente doméstico de Xavier Abian, así que ahí te va con la dramática música del concierto 2 de Rachmaninoff. Me comentó lo siguiente: yo no paso en estos momentos por tus penalidades con el polen, pero el otro día sí que tuve un pequeño accidente doméstico mientras escuchaba el pentagrama. Postdata, no me hago cargo de ningún destrozo que ocurra mientras escucháis este programa de Radio Clásica, ¿vale? Bueno, dice, fue el 10 de abril, como a las 7. Estaba escuchando el programa con la cabeza inclinada sobre la mesa y de repente oí como un ruido muy fuerte y noté un pequeño golpe en la cabeza, a la vez que dejó de sonar la música de Bach. Había salido volando a 50 centímetros de mí la tapa de plástico del pequeño transformador del equipo de música. Afortunadamente no me hizo daño, menos mal, solo pesa unos gramos y tenía la cabeza inclinada, además de dura, esto lo añade el propio Xavier. Luego supe que pasó lo mismo en todo el barrio. Ha sido una sobrecarga eléctrica y han quedado montones de electrodomésticos averiados. Nos van a indemnizar, creo. Espero. Cosas que pasan. Ya digo yo que sí. Xavier, que os indemnicen. Por mis oyentes del pentagrama exigiré todo. Así que, con esta pequeña anécdota doméstica de un oyente, con estas reflexiones sobre la forma sonata y con este fantástico concierto número 2 de Rachmaninoff, interpretado por él mismo, por The Philadelphia Orchestra y dirigido por Leopold Stokowski, nos vamos a despedir una semana más en el pentagrama. Desde el control técnico de sonido, Alberto Flaño, y desde la locución, aquí vuestra profesora María Valgrín, que espera estar con vosotros la semana que viene.

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1: El diccionario musical de Radio Clásica. Tópico pastoral. Pues, queridas y queridos, casi todos reconocemos la Sexta Sinfonía Pastoral de Beethoven, 1808. Y bueno, pues se nos despiertan todas aquellas impresiones felices al pasear por los prados alrededor de Viena. Pero un siglo antes de Beethoven ya se practicaba el estilo pastoral, la música que la gente reconocía como evocación de lo pastoral. Por ejemplo, tenemos una sinfonía pastoral en El Mesías de Händel. Sinfonía pastoral significaba en aquellos años de Händel intermedio orquestal pastoral y tenía los rasgos del estilo pastoral: sencillez, un bajo permanente mantenido como si fuese una cornamusa o una gaita y un ritmo sutil de siciliana, tan tarán tan. Un, dos, tres, un, dos, tres, tan, tarán, tan. Eso es ritmo de siciliana y se suma al bajo permanente de cornamusa o de muset. Y en tiempos de Beethoven, 1802, había un teórico que se llamaba Koch, Koch, como el del bacilo, y que definió lo pastoral. Una pieza de danza de rústica simplicidad en la cual se expresa un mundo pastoral ideal. Y añadió lo del bajo de cornamusa y lo del ritmo de siciliana, tan tarán tan. Un, dos, tres, tan, tarán, tan, en ritmo ternario de un, dos, tres. Esto es el Pastor Fido de Händel, la musette del Pastor Fido. Bueno, otros salvaron también de que se usaban instrumentos que sonaban pastoriles, como la flauta, el oboe, clarinete. Y claro, según todo esto, suena más pastoral el primer tema de la séptima sinfonía de Beethoven, 1812, más pastoral que el inicio de la sexta sinfonía pastoral que os había puesto al principio. Ahí veis bajo de cornamusa casi todo el rato y ritmo ternario con siciliana, tan tarán tan. Entonces, ya lo veis, queridas y queridos, igual que en el siglo XVIII se pintaban escenas idealizadas de pastores, con citas de pastores y pastoras, encantados, o sea, citas de pastores y pastoras, o sea, pastorcitas, pues la música también era capaz de poner banda sonora a aquello, para traer paz y belleza a nuestras conciencias. De manera que hoy hemos presentado el tópico pastoral, la representación sonora de lo pastoral. Felices paseos por esos prados apacibles del paraíso perdido, queridas y queridos. Saludo muy amistoso de Luis Ángel de Benito desde el Diccionario Musical de Radio Clásica.

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Buenas noches, queridos amigos, queridas amigas, oyentes de Radio Clásica, que supongo sois ya fans incondicionales de la música inmortal, innovadora e imperecedera de Richard Wagner. Os acompañamos Rodrigo Vázquez de Prada desde el control técnico y Pedro Gómez desde el guión y el micrófono. Y ambos os damos la bienvenida a este programa donde el tiempo se convierte en espacio. Son las 11 de la noche, las 10 en Canarias o las 6 de la mañana del domingo si, como Hans Sachs, tú también sientes que debes renunciar a algo. Pero no a escucharnos, claro, eso jamás nos lo planteamos. Esta semana finalizaremos con los maestros cantores de Núremberg, con un tercer acto que dura 2 horas y que, ya lo adelanto, es de una maestría, de un refinamiento y de una belleza altísimos. Por eso mi recomendación es que estos días, tras este programa, escuchéis esta música en casa, de principio a fin, sin hacer nada más que disfrutar y tratar de seguir lo que la orquesta nos va contando, que es mucho y muy variado. Desde la soledad de Hans Sachs al elogio del arte y de sus reglas, pasando por el amor de Eva y Walter, por el ridículo de Beckmesser o por el triunfo de Walter en el concurso. Comenzamos ya con el tercer acto de los maestros cantores de Núremberg.

Así comienza el tercer acto de los Maestros Cantores de Núremberg, con unas sonoridades melancólicas que nos llevan a rememorar tiempos pasados, anhelos perdidos, sueños olvidados. Tras el leitmotiv de la renuncia dado solo por los chelos, tuvimos unas entradas de la cuerda a modo de fuga, luego un coral de trompas, ahora las cuerdas otra vez. El contrapunto está nuevamente en el corazón de esta música que, salvo por algunos giros melódicos,

renuncia que está haciendo al amor de Eva, ese amor que parecía estar vivo en ambos, pero que, él lo sabe bien, es imposible por su diferencia de edad. En paralelo, el propio compositor está reflejando en este personaje lo que él, supongo, en algún momento pensó que debía hacer con ese amor por Cosima, 24 años menor que él. El Wagner de la realidad no renunció a esa voluntad, pero el Wagner de los maestros cantores, o sea, Hans Sachs, sí está renunciando. Ese es uno de los grandes temas de este tercer acto, y es algo que, por cierto, tiene poco de ópera cómica. Vamos a seguir escuchando esta música tan emotiva de este preludio del tercer acto.

Ahí estaba de nuevo el leitmotiv de la renuncia de Hans Sachs, que por cierto es el leitmotiv que aparece en todas las óperas de Wagner, y nos acompañará durante todo este tercer acto en cambios de escena, en momentos importantes. Hans Sachs es el protagonista indiscutible.

Ya en esta primera escena, David entra al taller de Hans Sachs, el cual está absorto en la lectura de un libro. David se disculpa por haberle pegado a Beckmesser cuando éste le cantaba Magdalena bajo su ventana. Sin embargo, Sachs sigue leyendo sin prestar atención, hasta que cierra el libro, ve a David y hablan de la festividad de San Juan que tendrá lugar este mismo día. Entre otras cosas, David comenta que Sachs debería cantar en el concurso, ya que lo haría mejor que Beckmesser, pero Hans Sachs dice que quién sabe. Tras esto, David se marcha y Sachs, al quedarse solo, canta un monólogo muy emotivo, reflexionando sobre la locura que se apoderó de la gente la noche anterior. Van, van, überall van, que se traduciría como locura, locura, por todas partes, locura. Dice cosas como, a donde quiera que mire, en la crónica del mundo y de la ciudad me hago siempre la misma pregunta. ¿Por qué las gentes disputan y llegan incluso a verter la sangre con estúpido y absurdo encono? ¿Qué actual suena esto, desgraciadamente? Sigue con, perseguidos todos, todos imaginan perseguir a los demás. Nadie presta atención a sus propias heridas cuando, al lacerar su propia carne, imagina que disfruta. Es, sin duda, la vieja locura sin la cual nada sucede, ni existe, ni marcha. En algunas traducciones he encontrado que van también puede significar ilusión, así que pienso que este mensaje puede referirse también, con un doble significado, a esa vieja ilusión del amor, a esa herida que, al lacerar la propia carne, nos hace imaginar que disfrutamos. Yo me inclino a pensar en esta doble interpretación, sin duda. Vamos a escuchar esta intervención de Hans Sachs al final de la primera escena.

0: Hemos escuchado el final de la primera escena del tercer acto de Los Maestros Cantores de Núremberg, interpretado por la Staatskapelle de Dresde, dirigida por Herbert von Karajan en 1970, con Theo Adam como Hans Sachs.
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0: En la segunda escena aparece Walter en el taller y le cuenta a Hans Sachs que ha tenido un sueño, aunque teme que se desvanezca. Sachs le dice que trate de escribirlo y hacer con él una canción magistral, y para ello tiene las reglas de los maestros. Sachs cuenta que en el fuego de la primavera es fácil hacer una canción hermosa, pero que en el otoño y en el invierno, cuando llegan los infortunios, solo los verdaderos maestros logran hacer arte. Es más, cuenta que las reglas sirven para conservar lo que, de manera natural, se tiene en los momentos fogosos de la juventud. Y cuenta también que esos maestros que crearon las reglas fueron hombres desdichados, almas maltratadas por la vida. Y así él, Hans Sachs, otro hombre desdichado en sus propias palabras, le va a enseñar las reglas. Fijaos qué analogía tan bonita. Puede que en un momento dado tengamos un brote natural de musicalidad o de creatividad, pero lo que de verdad sirve para hacer arte es la técnica. Y eso no depende ni de inspiración, que no existe, ni de ningún elemento externo. La técnica, el oficio, la objetividad del arte es lo importante. Y esto es así. Wagner está describiendo el proceso creativo en cualquier rama artística. A partir de ahí, Walter va describiendo su sueño. Primero canta una estrofa, y Sachs la anota y le pide que haga otra igual. Cuando Walter la hace, Sachs le indica que, tras esas dos estrofas iguales, debe venir una parecida pero con algún cambio. Esto es, por cierto, la frase tipo bar que sirvió de base para los poemas sinfónicos de Liszt, para el Tristán y para tantas obras del romanticismo. Tras esto, el maestro le pide una segunda estrofa con cambios, y cuando ya le pide la tercera, Walter se cansa, así que lo dejan para que esa última sección surja cuando haya público para apreciarlo. Vamos a escuchar esta canción de Walter con las acotaciones técnicas de Hans Sachs indicándole cómo debe proceder para hacer letra y música con coherencia y variedad, los dos requisitos que el mundo europeo le ha puesto a la música desde el siglo IX. Aquí tenéis la canción de Walter.

Acabamos de escuchar la canción de Walter en la segunda escena del tercer acto de Los Maestros Cantores de Núremberg, en la versión de Hans Knappenbusch desde Bayreuth en 1960, con Wolfgang Bingassen como Walter von Stolzin y Joseph Grendel como Hans Sachs.

estas sonoridades ambiguas que parecen las de Alberich en El mundo del anillo del Nibelungo, como podéis imaginar, son las de Beckmesser, el que ejerció de marcador en el primer acto cuando Walter no fue admitido como maestro cantor. Entramos en la tercera escena y Beckmesser aparece en el taller de Sachs. Para su sorpresa, encuentra la canción que Hans Sachs ha copiado mientras Walter cantaba. Al verla, sospecha que Sachs quiere participar en el concurso en el que él se ve como ganador indiscutible. Cuando se lo recrimina, Hans Sachs no solo le dice que la canción no es suya, sino que se la regala y le anima a que intente cantarla, incluso previniéndole de las dificultades que tiene. Beckmesser está encantado teniendo lo que él cree que es una canción original de Hans Sachs en su poder, pero lo que no sabe es que Sachs acaba de vislumbrar el plan perfecto para que Walter pueda cantar en el concurso.

Y ya en la cuarta escena, Beckmesser se marcha y entra Eva al taller de Hans Sachs. Aquí tenemos las sonoridades siempre refinadas y más cromáticas que corresponden con el mundo de Eva y con el amor entre ella y Hans Sachs. Eva en realidad viene porque uno de sus zapatos le aprieta y mientras Sachs lo arregla, aparece Walter, quien, al ver a Eva, canta ese tercer periodo de la canción que le quedó pendiente. Eva rompe a llorar, se abraza a Hans Sachs y este se aparta un poco para que Eva abrace a Walter. De nuevo, Hans Sachs es verdaderamente el personaje más influido por Schopenhauer en todas las óperas de Wagner. Es el que realmente renuncia a la voluntad, el que, amando a Eva, entiende que su tiempo pasó y que más vale evitar un pequeño placer que sucumbir a ese eterno sufrimiento que cantaba Brangane en Tristán e Isolda. Por cierto, las referencias al Tristán en esta escena son evidentes en la música, que tiene bastante cromatismo, y también en el texto. Eva le dice, si en mí estuviera el poder elegir, solamente a ti te habría elegido, tú serías mi esposo, solo a ti ofrecería el premio. Y a eso, Hans Sachs responde diciendo que conoce bien la historia de Tristán y Isolda y que él no quiere correr la suerte del rey Marque. En ese momento tenemos citas textuales de la corte de Tristán, del leitmotiv del deseo, de la pena del rey Marque. Vamos a escucharlas. Esto aparece en esta cuarta escena de Los Maestros Cantores.

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1: Es una cita textual del Tristán e incide en esa relación entre ambas óperas que venimos comentando en estos programas dedicados a los maestros cantores de Núremberg.

tras esto, cuando queda claro que Walter ya tiene la canción terminada y es el elegido por Eva, Hans Sachs convoca tanto a la pareja como a su aprendiz David y a Magdalena para que ejerzan unos de padrinos y otros de testigos de, literalmente, el bautizo. Aquí tenemos la referencia que comentábamos. Hans Sachs se dispone a bautizar al joven Walter en el arte sagrado y centenario del canto. Y tras las palabras de Hans Sachs, Eva entona una melodía de agradecimiento muy emotiva, sobre la que se suman Hans Sachs, David, Magdalena y Walter, creando un quinteto vocal muy contrapuntístico y a la vez muy memorable, con melodías suaves y aterciopeladas. Por cierto, el inicio de este fragmento es la base sobre la que, unos años después, Wagner construirá la melodía del dúo final de Sigfrido, el mítico Ewig Bareis, Ewig Bin Ich. Escuchamos sin más dilación este quinteto, Selig, wie die Sonne, bendito sea el sol, del tercer acto de los maestros cantores.

0: Acabamos de escuchar el quinteto final de la cuarta escena del tercer acto de Los Maestros Cantores de Núremberg, en la versión de Daniel Barenboim desde Bayreuth en 1999, con Emily McGee como Eva, Robert Hall como Hans Sachs, Peter Seyfert como Walter, Hendrik Bottrich como David y Birgitta Svenden como Magdalena.
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0: Ya estamos en la última escena. Todo Núremberg está en la pradera celebrando San Juan mientras cantan y bailan. Y como veis, la llegada de los maestros cantores se celebra como si fueran los dioses del Valhalla apareciendo ante los mortales. Y con todo Núremberg celebrando San Juan, comienza el concurso de canto cuyo premio es el matrimonio con Eva Pogner, hija del maestro cantor Veit Pogner. El único aspirante es Beckmesser, que, recordemos, lleva la canción de Walter que Hans Sachs copió en un papel. Pero claro, cuando comienza a cantar no se la sabe bien, de modo que confunde palabras, cambia algunas sílabas o emparejamientos y dice frases incoherentes. Además, sigue usando la música que cantó en el acto segundo, aquella con el acompañamiento de guitarra. Obviamente hace el ridículo, el público se ríe, piensan que está loco. Quien sepa alemán aquí sí se reirá bastante. Vamos a escuchar esta canción de Beckmesser, donde escucharéis los murmullos de fondo del público sorprendiéndose ante el sinsentido que está escuchando. Suena desde que Beckmesser dice «Morgen ist leuchte», mañana brillo iluminado.

Acabamos de escuchar la canción de Beckmesser en la quinta escena del tercer acto de Los Maestros Cantores de Núremberg, en la versión de la Orquesta de la Radio de Baviera dirigida por Rafael Kubelik en 1967, con Thomas Hemsley como Beckmesser y Thomas Stewart como Hans Sachs. Y aquí viene la jugada maestra de Sachs. Cuando se han reído por última vez, Beckmesser ha dicho que la canción que tanta gracia les hace es de Sachs. El pueblo, indignado, pide explicaciones y Hans Sachs sale al paso diciendo que no es suya y que además quien la ha escrito puede defenderla, puede hacer ver que es una gran canción y, en su opinión, debería ser llamado maestro. El resto de maestros acceden a esta excepción en el concurso, puesto que solo podían cantar los que fuesen maestros, y Walter, recordemos, no lo es. Cuando Walter canta, no solo demuestra que su canción es fantástica, sino que, musicalmente, hace modulaciones y cambios de acordes que no estaban en la versión inicial que escuchamos al inicio del acto. Las nuevas formas de hacer música incluso han mejorado lo que ya era nuevo y también bueno. Y el pueblo al completo veréis que está entusiasmado, no es para menos. Aquí tenemos la canción que canta Walter para optar al premio.

Con ese leitmotiv de la renuncia terminaba la canción que Walter canta para conseguir el premio en el tercer acto de los Maestros Cantores de Núremberg, que hemos escuchado en la versión de la Orquesta de la Radio de Baviera dirigida por Rafael Kubelik en 1967, con Sándor Konia como Walter von Stolzin. Tras esta canción, Walter se lleva el premio, pero cuando Weitpogner lo nombra maestro cantor, Walter se revela y dice que no, que él quiere ser feliz sin magisterios. Este rechazo enfurece a Hans Sachs y, literalmente, lo que hasta este momento era una fiesta y una comedia se vuelve algo sumamente serio. Poca broma con Hans Sachs. El monólogo final es una defensa del arte ancestral, cultivado, preservado y enseñado por maestros a lo largo de la historia. Sin embargo, hay un añadido que Wagner hizo poco antes del estreno que introduce ideas nacionalistas y que durante la época nazi dio lugar a que esta obra fuese casi una arenga del Tercer Reich. Hans Sachs dice: «Tened cuidado, se ciernen sobre nosotros grandes males. Si el pueblo y el imperio alemanes decayeran bajo una extraña majestad, ningún príncipe velaría por su pueblo, y modos de extranjera trivialidad brotarían en la alemana tierra». Termina con: «Y si os mostráis fiel a su influjo, aunque se esfume como el humo el sacro imperio romano germánico, siempre existirá floreciente el sacro reino».

pleno del arte alemán. En realidad, Wagner murió antes de que naciera Hitler, así que empecemos por ese dato. Estas frases finales se escribieron en los años previos a la unificación alemana, en un momento donde se necesitaban referentes culturales que aglutinasen a la población, y tanto Wagner como estos maestros cantores sirvieron de pozo cultural para esta nueva nación alemana. Pero como digo, esto estuvo muy contaminado por el uso que Hitler, Goebbels y otros jerarcas del nazismo hicieron de una obra que habla de música y, entre medias, de la renuncia al amor por parte de Hans Sachs. Todo esto lo comentaremos en detalle el próximo programa, que dedicaremos a las polémicas de Wagner con el antisemitismo y el nazismo. Y hasta aquí ha llegado nuestro Desmontando a Wagner de hoy, en el que hemos cerrado el capítulo dedicado a los maestros cantores de Núremberg, con un tercer acto que, estaremos de acuerdo, es de una contundencia, de una finura y de un nivel melódico y armónico soberbios. Os hemos acompañado Rodrigo Vázquez de Prada en el control técnico y Pedro Gómez al micrófono, y nos despediremos con este monólogo final de Hans Sachs, donde observaréis la canción de Walter en los agudos, el tema de los maestros en los graves y una densidad contrapuntística digna del mejor heredero de nuestro señor Johann Sebastian Bach. Os esperamos a todos aquí el próximo miércoles, en este programa donde el tiempo se convierte en espacio. Sed muy felices.

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En La marca del editor, Roberto Calasso rebate punto por punto varios de los graves errores de los adalides de la inmediatez, la velocidad y el rendimiento monetario como categorías absolutas. El fácil acceso a una supuesta biblioteca universal digitalizada, el editor tiende a ser visto como un intermediario innecesario entre el escritor y el lector. Y aquí, en La ciudad silenciosa, en esa recreación del íntimo vínculo entre la palabra y la música, encontramos una auténtica evocación sonora de esa relación entre el compositor y el intérprete, o bien, ¿por qué no?, entre el compositor y nosotros como oyentes, con el intérprete como intermediario. Nosotros accedemos a la traducción de Edgardo Dobri. Comenzamos así, Javier Ollero en el control de sonido y María del Ser al micrófono, un itinerario guiados por esa excepcional situación de Calasso en el cruce entre el gran editor y el escritor de enorme cultura y agudeza crítica. Al principio se hablaba de libros únicos. Adelphi, y aquí Calasso se refiere al sello italiano de referencia internacional, no tenía nombre todavía. Solo existían unos datos seguros: la edición crítica de Nietzsche, que bastaba por sí sola para dar una orientación a todo el resto. Después, una colección de clásicos fundamentada en criterios no poco ambiciosos: hacer bien lo que antes se había hecho menos bien y hacer por primera vez lo que antes había sido ignorado. Serían impresos por Mardersteig, como el de Nietzsche. Entonces nos parecía normal, casi obligado. Hoy sería inconcebible. Nos complacía que esos libros fueran confiados al último de los grandes impresores clásicos. Pero mucho más aún nos complacía que ese maestro de la tipografía hubiera trabajado durante largo tiempo con Kurt Wolff, el editor de Kafka. Para Batlem, que tenía una velocidad mental como no he vuelto a encontrar, dice Calasso, la edición crítica de Nietzsche era casi una obviedad necesaria. ¿Con qué otra cosa se hubiera podido empezar? En Italia dominaba todavía una cultura en la que el epíteto irracional implicaba la más severa condena. Y el decano de toda irracionalidad no podía ser otro que Nietzsche. Por otra parte, bajo la etiqueta de esa palabra inconveniente, inútil para el pensamiento, se encontraba de todo, incluida una importante parte de lo esencial. Una parte que, en buena medida, no había accedido aún a la edición en italiano, también y sobre todo debido a esa marca infamante. En literatura, lo irracional gustaba de enlazarse con lo decadente, otro término de reprobación sin apelativos. No solo determinados autores, sino incluso determinados géneros, eran condenados por principio. A varias décadas de distancia eso puede resultar risible o causar incredulidad, pero quien tenga buena memoria recordará que lo fantástico en sí era considerado sospechoso y turbio. Cuando Batlem me habló por primera vez de ese nuevo sello editorial que iba a ser Adelphi, puedo decir el día y el lugar porque era mi vigésimo primer cumpleaños, mayo de 1962, en la casa de campo de Ernst Bernhardt en Bracciano, donde Batlem y Blumenthal se alojaban por algunos días. Evidentemente, apuntó enseguida a la edición crítica de Nietzsche y a la futura colección de clásicos. Ambas ideas lo complacían, pero le preocupaban sobre todo los otros libros que el nuevo sello editorial iba a publicar. Aquellos que de tanto en tanto Batlem había ido descubriendo a lo largo de los años y que nunca había podido colar a los diversos editores italianos con los que había colaborado, de Bompiani a Einaudi. Una relación que en su vocación sonora podría llevarnos a esas rarezas, a esas particularidades derivadas de la personalidad artística. Aludíamos a Nietzsche. Escuchemos Nietzsche und Wagner, opus 49 de Fasil Say, en su propia interpretación al piano.

el pianista Fasil Say, quien también cuenta con su propio catálogo compositivo, interpretaba sus dos páginas, Nietzsche und Wagner, opus 49. Al hilo de lo previo, ¿de qué se trataba? En rigor, podía tratarse de cualquier cosa, de un clásico tibetano, Milarepa, o de un ignoto autor inglés de un solo libro, Christopher Barney, o de la introducción más popular a esa nueva rama de la ciencia que era entonces la etiología El Anillo del Rey Salomón, o de algunos tratados sobre el teatro no escritos entre los siglos XIV y XV. Estos fueron algunos de los primeros libros que había que publicar mencionados por Batzlem. ¿Qué tenían en común? No estaba claro. Entonces, Batzlem, para hacerse entender, se puso a hablar de libros únicos.

¿Qué es un libro único? El ejemplo más elocuente, una vez más, es el número uno de la biblioteca, la otra parte de Alfred Cobin. Novela única de un novelista, un libro que se lee como una alucinación poderosa. Libro escrito desde el interior de un delirio que duró 3 meses. Nada semejante había sucedido en la vida de Cobin antes de ese momento, ni volvería a suceder. La novela coincide perfectamente con algo que le pasó al autor una sola vez. Hay dos novelas anteriores a las de Kafka, donde ya se respira el aire de Kafka. La otra parte de Cobin y Jacob von Gunten, de Robert Balzer. Ambas habrían tenido lugar en la biblioteca, también por el hecho de que si en paralelo a la idea del libro único se debería hablar de autor único del siglo XX, un nombre se impondría enseguida, el de Kafka precisamente. En definitiva, libro único es aquel en el que rápidamente se reconoce que al autor le ha pasado algo y ese algo ha terminado por depositarse en un escrito. En ese punto se debe tener presente que en Bazlen había una visible intolerancia por la escritura. Paradójicamente, considerando que se había pasado la vida entre libros, el libro para él era un resultado secundario que presuponía otra cosa. Era necesario que quien escribiera hubiera sido atravesado por esa otra cosa, que hubiera vivido dentro de ella, que la hubiera absorbido en su fisiología y eventualmente, aunque no fuera obligatorio, la hubiera transformado en estilo. Si esto sucedía, tales eran los libros que más atraían a Bazlen. Para comprender todo esto se debe recordar que Bazlen había crecido en los años de la máxima aspiración de autosuficiencia de la pura palabra literaria, los años de Rilke, de Hofmannsthal, de Gjörgy. En consecuencia, había desarrollado ciertas alergias. La primera vez que lo vi, mientras hablaba con Cristina Campo de sus maravillosas versiones de William Carlos Williams, solo insistía sobre un punto. No es necesario oír demasiado al Dichter, al poeta creador, en el sentido de Gundolf y de toda la tradición alemana que descendía de Goethe y cuyo alto significado, por otra parte, era perfectamente conocido por Bazlen. Pues en esa relación entre la palabra y la música, alto significado tienen las grabaciones y registros de los miembros de Academia Bizantina bajo la dirección de Ottavio D'Antoni. Hemos elegido, de su reciente lanzamiento en el marco del proyecto Imprinting, el primer y segundo movimientos, Adagio Allegro y Andante, de la Sinfonía número 104 en re mayor, Hoboken 1, 104, Londres, de Franz Joseph Haydn.

Adagio allegro y andante son los dos primeros movimientos de la Sinfonía número 104 en re mayor, Hoboken 1-104, Londres, de Franz Joseph Haydn, que acabamos de escuchar en la reciente grabación discográfica realizada por los miembros de Academia Bizantina bajo la dirección de Ottavio D'Antoni. Nos dice ahora Calasso que quisiera hablarnos de algo que generalmente se da por supuesto, pero luego no se revela en absoluto obvio: el arte de publicar libros. Pero primero quisiera detenerse un instante en la noción de edición en sí, porque le parece que está envuelta en una considerable cantidad de equívocos.

Si se le pregunta a alguien qué es una editorial, la respuesta habitual y también la más razonable es la siguiente. Se trata de una rama secundaria de la industria en la cual se busca hacer dinero publicando libros. ¿Y qué debería ser una buena editorial? Una buena editorial sería, si se me concede la tautología, la que supuestamente publica, dentro de lo posible, solo buenos libros. O sea, para usar una definición rápida, libros de los que el editor tiende a estar orgulloso y no a avergonzarse. Desde este punto de vista, tal editorial difícilmente podría revelarse de especial interés en términos económicos. Publicar buenos libros nunca enriqueció enormemente a nadie. Insistimos en ese símil o ese reflejo con la publicación musical, o por lo menos no en una medida comparable a lo que puede suceder si se abastece al mercado del agua mineral, de los ordenadores o de las bolsas de plástico. Al parecer, escribe Calasso, una empresa editorial puede producir ganancias notables solo a condición de que los buenos libros se encuentren sumergidos entre muchas otras cosas de calidades muy diversas. Y al estar sumergidos, es fácil ahogarse y así desaparecer por completo. Luego convendrá recordar que la edición, en numerosas ocasiones, ha demostrado ser una vía rápida y segura para derrochar y acabar con patrimonios sustanciosos. Se podría incluso agregar que, junto con la roulette y las cocottes, fundar una editorial siempre ha sido para un joven de noble cuna una de las maneras más eficaces de despilfarrar su fortuna. De ser así, la pregunta es por qué el papel del editor ha atraído a lo largo de los siglos a un número tan alto de personas y sigue considerándose fascinante y en un cierto modo misterioso también hoy. Por ejemplo, no es difícil darse cuenta de que no hay título más codiciado por ciertos poderosos de la economía, quienes con frecuencia lo conquistan literalmente mediante un precio elevado. Si esas personas pudiesen afirmar que publican verduras congeladas en vez de producirlas presumiblemente, serían felices. Se puede entonces llegar a la conclusión de que, además de ser una rama de los negocios, la edición siempre ha sido una gestión de prestigio, cuando menos por tratarse de un género de negocios que es a la vez un arte. Un arte en todos los sentidos y seguramente un arte peligroso, porque para practicarlo, el dinero es un elemento esencial. Desde este punto de vista, bien se puede afirmar que muy poco ha cambiado desde los tiempos de Gutenberg. Para establecer esa relación de la música con la palabra, con esta palabra, sería interesante ahondar en la vida y trayectoria de Theodore Rubí, de quien vamos a escuchar el segundo movimiento, Larghetto Mosso, de su quinteto para piano y cuerda opus 24. Es la grabación realizada por el pianista Dimitris Saroglou, Denis Clavier y Marie-France Ratzafimbada, violines, Florian Vallès, viola, y Claire Préteau, violonchelo.

Segundo movimiento, Larghetto Mosso del Quinteto para piano y cuerda, opus 24 de Théodore Roubi. Era la grabación realizada por el pianista Dimitris Saroglou, Denis Clavier y Marie-France Ratzafimbada, violines, Florian Valès, viola y Claire Breton, violonchelo. Si echamos un vistazo a 5 siglos de edición, tratando de pensar en la edición misma como un arte, siempre en palabras de Calasso, enseguida vemos surgir paradojas de todo tipo. La primera podría ser esta. ¿Según qué criterios se puede juzgar la grandeza de un editor? Sobre esta cuestión, como solía decir un amigo mío español, no hay nada escrito.

Se pueden leer estudios muy doctos y minuciosos sobre la actividad de ciertos editores, pero muy rara vez se encuentra un juicio sobre su grandeza, como en cambio sucede normalmente cuando se trata de escritores o pintores. ¿En qué consistirá entonces la grandeza de un editor? Y da tres ejemplos de más que recomendable lectura por su también aplicación al ámbito musical. En Solapa de Solapas escribe Calasso que la solapa es una forma literaria humilde y difícil que espera todavía quienes escriban su teoría y su historia. Para el editor suele ser la única ocasión de señalar explícitamente los motivos que lo han impulsado a escoger un libro determinado. Para el lector es un texto que se lee con sospecha, temiendo ser víctima de una seducción fraudulenta. Sin embargo, la solapa pertenece al libro, a su fisionomía, como el color y la imagen de la portada, como la tipografía con la que se lo ha impreso. Una cultura literaria se reconoce también por el aspecto de sus libros. Largo y tortuoso ha sido el camino recorrido por la historia del libro antes de que nacieran las solapas. Su nombre antepasado es la epístola dedicatoria, otro género literario que floreció en el siglo XVI, en el que el autor o el impresor se dirigía al príncipe que había dado su protección a la obra. Se trataba de un género no menos embarazoso que la solapa, dado que la función del aliciente comercial era asumida por la adulación. Sin embargo, ¿cuántas veces y cuántos libros entre las líneas de la carta dedicatoria el autor o el impresor ha dejado traslucir su verdad y también destilado su veneno? En todo caso, es evidente que en el momento en que el libro entra en el mundo, la carta o la solapa parece condenada a suscitar desconfianza. Pues con este podemos decir casi final de historia, pero también de comienzo, vamos a escuchar Primavera, de las cuatro últimas canciones, AV-150 de Richard Strauss. Con texto de Hermann Hesse, hemos elegido la grabación realizada por la soprano Felicity Lott y la Orquesta Nacional de Escocia bajo la dirección de Neeme Järvi.

Primavera, de las cuatro últimas canciones, AV-150, de Richard Strauss. Contexto de Hermann Hesse, era la voz de la soprano Felicity Loth y la Orquesta Nacional de Escocia bajo la dirección de Neeme Järvi. Javier Ollero en el control de sonido y María del Ser al micrófono. Nos vamos con un último ejemplo de ese vínculo que nos guía aquí en la ciudad silenciosa entre la palabra y la música. ¿Qué tareas le quedan al editor? ¿Existe todavía una tribu dispersa de personas a la búsqueda de algo que sea literatura sin calificativos, que sea pensamiento, que sea investigación, también estos sin calificativos, que sea oro y no latón, que no tenga la inconsistencia típica de estos años? Faire plaisir era la respuesta que Debussy daba a quien le preguntaba cuál era el fin de su música.

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1: Muy buenos días, ¿qué tal? Saludos de Isa Merchán y Elena Horta en directo desde el estudio 206 de la Casa de la Radio en Prado del Rey. Y un saludo muy especial, como no, a todas las madres en este primer domingo del mes de mayo. Son las 8 de la mañana, las 7 en Canarias, y comenzamos este programa dedicado a la música para piano, como siempre, con una novedad discográfica. Hoy aprovecharemos para disfrutar de un repertorio muy poco transitado, el de

La obra para piano del compositor francés nacido en 1813, Charles Valentin Alcan, quien fue uno de los compositores pianistas más virtuosos de su época y cuya obra es muy poco interpretada y grabada hoy en día.

Y concretamente a dos de sus obras más importantes para piano está dedicado el último disco de la pianista alemana Shayek Nosrati, a la Grande Sonate y a la Sinfonía para piano solo. Ambas obras de envergadura que se completan en este CD con la Barcarola Opus 65. La intérprete de este disco es una gran conocedora de este repertorio, ya que lleva interpretando la obra de Alcán durante años en sus conciertos. Y de hecho, este no es el primer CD que la pianista ha dedicado a la música para piano del francés, ya que anteriormente, en el año 2019, publicó otro en el que se incluyen el concierto para piano solo, la tocatina y una selección de las esquisses. Pues comenzamos nuestro tiempo de hoy con la Grande Sonate de Alcán, contenida en este último CD de Nosrati, obra que lleva como título complementario Las Cuatro Edades. Fue compuesta en 1847 y dedicada por Alcán a su padre, y es una obra muy innovadora y experimental. Y es que consta de los cuatro movimientos habituales de una sonata, pero difieren estos de los tempi habituales en esta forma musical, ya que en la Grande Sonate van de más rápido a más lento. Y tampoco las duraciones de cada movimiento son las habituales, ya que los dos centrales son los más largos en esta sonata, siendo el primero, de hecho, el más corto. Esto viene dado por el programa subyacente en esta sonata, que está inspirada por las fases de la vida de los humanos, estando cada movimiento dedicado a una década. Así, el primero está dedicado a la veintena y el último a los 50 años. Pues de esta sonata vamos a escuchar hoy tres de sus movimientos, comenzando ahora con el segundo, dedicado a la treintena y titulado Quasi Fausto. Es el movimiento que puede considerarse como el corazón de esta gran obra, y en él los diferentes temas representan a los diferentes personajes del mito de Fausto. Y, por ejemplo, para introducir a Mefistófeles, en la partitura aparecen las palabras Le Diable, el diablo, o satánicamente y diabólico. Al final de este movimiento, Alcán incorpora el tema de la fuga en mi mayor del segundo volumen del clave bien temperado de Johann Sebastian Bach, introduciendo este tema como una suerte de efecto redentor, como una intervención divina que pone punto y final a todo el caos. Pues vamos a escuchar ya este segundo movimiento, titulado 30 años, Quasi Fausto, con indicación de tempo assez vite, de la Gran Sonata Opus 33 de Charles Valentin Alcán, interpretado por Shayek Nosrati.

0: De la gran sonata opus 33, Las cuatro edades de Charles Valentin Alcan, escuchábamos el segundo movimiento, 30 años, quasi Fausto, con indicación de tempo assez vite. Obra contenida en el disco que fue grabado el pasado julio de 2025 en la sala Pierre Boulez de Berlín por la pianista Shaayek Nosrati. Nosrati es conocida especialmente por sus interpretaciones de la música de Johann Sebastian Bach, siendo la ganadora en el año 2014 del concurso Bach de Leipzig y colabora habitualmente con Sir András Schiff, de quien es además asistente en su clase de la Academia Barenboim Said en Berlín. Este es el noveno CD publicado por esta pianista alemana y el segundo dedicado íntegramente a la música para piano de Charles Valentin Alcan.
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0: Y seguimos con nuestra sección dedicada a los grandes intérpretes del pasado, estas últimas semanas dedicada a Esteban Sánchez. Hoy vamos a escucharle en un repertorio diferente al que dejó grabado en estudio y publicado posteriormente. Este repertorio es fundamentalmente música de compositores españoles, además de dos CDs dedicados a Beethoven y Fauré respectivamente. Pero hoy vamos a recuperar una grabación realizada por esta casa en la Sociedad Filarmónica de Bilbao en un concierto que tuvo lugar el 7 de octubre de 1974. En él, Esteban Sánchez interpretaba la sonata para piano en la menor Deutsch 845 de Schubert y de ella escuchamos el primer movimiento, Moderato.

Pues como hemos podido escuchar, Esteban Sánchez era un grandísimo intérprete también de Schubert. Era una grabación realizada en directo de un concierto en la Sociedad Filarmónica de Bilbao el 7 de octubre de 1974. En él interpretaba el primer movimiento moderato de la sonata en la menor Deutsch 845 de Schubert. Y volvemos ahora a ese CD con el que comenzábamos este espacio, el que la pianista Shayeg Nosrati ha dedicado íntegramente a la obra para piano de Charles Valentin Alcan. Obra, como decíamos, poco interpretada hoy en día, pero Alcan fue uno de los más grandes virtuosos de su época, admirado por Liszt y Chopin. Con este último, además, mantuvo una gran amistad. De este CD vamos a continuar escuchando la gran sonata Opus 33, concretamente sus dos últimos movimientos. El primero de ellos, el tercero de la sonata, lleva por título 40 años, un matrimonio feliz, con indicación de tempo lentamente. Es un movimiento de una gran simplicidad y lirismo, y en él introduce un guiño a la infancia en la sección central titulada Los niños, haciendo un retrato de la vida familiar con hijos. El último movimiento, 50 años, Prometeo encadenado con indicación extremadamente lento, al igual que en el segundo movimiento, que estaba dedicado a otro mito, a Fausto. Este movimiento es profundamente dramático y descriptivo, y al igual que en el segundo, que en el que introduce un tema de Bach, aquí Alcan emplea el tema del adagio de la sonata patética de Beethoven, pero transformado en modo menor y con una expresión mucho más oscura. Pues estos dos movimientos los escuchamos ya interpretados por Shayeg Nosrati.

Del último CD publicado por la pianista Shaha Yeghnosrati, escuchábamos la gran sonata opus 33 titulada Las cuatro edades de Charles Valentin Alcan, concretamente el tercer y cuarto movimientos, 40 años, un matrimonio feliz y 50 años, Prometeo encadenado. Hacia el año 1848, poco después de que esta sonata fuera publicada y también poco después de la muerte de su queridísimo amigo Chopin, Alcan decidió retirarse de la vida pública y de su exitosa carrera como pianista, dedicándose casi exclusivamente a la composición. Pues con esta música de Alcan hemos llegado casi al final de nuestro tiempo de hoy. Antes de irnos, vamos a recordar algunas de las citas de la próxima semana. Hoy domingo en el Auditorio Nacional de Música tendrá lugar el concierto del ciclo Horizontes de la Fundación Scherzo, en el que Mark Buchkov y Mikhail Pletnev interpretarán sonatas para violín y piano de Schubert, Grieg, Franck y Alexei Sor Pletnev, concierto que se replicará el martes 5 en el Palau de la Música de Barcelona. El miércoles 6, el dúo del Valle interpretarán obras a cuatro manos de Ligeti, Poulenc, Ravel, Gershwin y Millot en la Fundación Juan Marc de Madrid. Y Nikolai Luganski estará estos días de gira por nuestro país. El miércoles 6 en el Auditorio Nacional, el jueves 7 en el Palau de la Música de Barcelona y el sábado 9 en el Palau de la Música de Valencia y tocará obras de Schumann y Wagner. Y con él, con Luganski, interpretando junto a Vadim Repin el tercer movimiento de la sonata para violín y piano número 2 de Grieg, nos despedimos por esta semana. Hasta la próxima, un abrazo muy fuerte de Isa Merchan y Elena Horta. Adiós.

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Acorde tríada. El acorde es el sonido simultáneo de tres o más notas. El acorde básico es de tres notas y por eso se llama acorde tríada, tríada o acorde tríada. Si vais a un piano y tocáis do, mi, sol, y luego tocáis las tres notas juntas, eso es el acorde tríada, el más básico que hay, y se llama, en este caso, acorde de do mayor. Sin embargo, si a ese do, mi, sol le bajáis el mi a la tecla negra que tiene al lado, a la izquierda, que se llama mi bemol, tendremos el acorde tríada menor, do, mi bemol, sol. Puede haber acordes mayores y menores desde cualquier sonido, no hace falta que sea do, la nota principal.

Y bueno, es que toda la música occidental, desde casi 1300 y pico, según las fuentes escritas, y quizá desde antes, que no ha sido transmitido por escrito, bueno, pues toda esta música nuestra de Occidente se basa en combinar sonidos que den acordes tríadas mayores o tríadas menores. Esta es la misa de Notre-Dame de Machaut o de Nostre-Dame de Machaut, el Christe Eleison, sobre 1360. Machaut es Machaut. Y veis que ya usa oficialmente lo que nosotros llamaríamos acordes tríadas mayores y menores. La razón de que la música, primero en Occidente y después por casi todo el mundo, se base en acordes tríadas, tiene sus causas físicas. Es decir, si nosotros pulsamos una cuerda grave, por ejemplo, un do grave muy bajo, nuestro oído percibe sonidos superpuestos, como resonancias muy sutiles, que se llaman armónicos. Y estos armónicos están organizados de manera que si tú das un do, tu oreja percibe otro do, un sol, otro do más agudo y luego un mi. Es decir, agrupándolos te da el do mi sol famoso. Y esa es la razón física de que nos parezcan agradables y combinables, pues, para formar armonías. En fin, queridas y queridos, hay otros tipos de tríadas, en otro episodio las damos, y hay un debate contemporáneo todavía si el gusto por el do mi sol, por la consonancia de la tríada, si es físico, biológico, natural al ser humano, o si es cultural, si nos lo han impuesto los poderes fácticos o la cultura o la costumbre. Pero de todo ello, queridas y queridos, hablamos en otro episodio sobre consonancia y disonancia. Saludo muy amistoso desde el Diccionario Musical de Radio Clásica.

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1: Hola amigos, muy buenos días, queridísimos amigos, bienvenidos a La Máquina del Tiempo aquí en Radio Clásica, Radio Nacional de España. Ya llegamos al programa número 61 de esta primera temporada, de este programa en el que ya sabéis que siempre disfrutamos de la música más bella y emocionante escrita entre los siglos X y XX. El espectro que tenemos nosotros del repertorio es muy amplio. Los sábados y los domingos de 9 a 11 de la mañana, una hora menos en las Islas Canarias. Recibido un abrazo muy fuerte de Jesús Trujillo, un servidor vuestro, quien dirige y presenta este programa y quien ya os cuenta los contenidos de las dos próximas horas que ahora mismo inauguramos. Regresamos a nuestra guía de instrumentos antiguos y en ella el gran Daniel Oyarzábal, uno de nuestros más grandes organistas, nos descubrirá los secretos del órgano barroco. En las asombrosas aventuras del pequeño Mozart os hablamos de su Miserere Kechel 85, escrito por el pequeño compositor cuando contaba 14 años y durante su viaje a Italia. Y en Tesoros de la canción de cámara, nuestro protagonista va a ser por primera vez Kurt Weill. Bienvenidos a La Máquina del Tiempo. Ya tenemos todo preparado para emprender nuestro primer trayecto del día. Vamos a viajar al año 1851... concretamente a Italia, para encontrarnos con Giuseppe Verdi, compositor que no sabemos por qué nos está visitando bastante poco aquí en La Máquina del Tiempo y es algo que tenemos que arreglar inminentemente. Tecleamos 1-8-5-1, presionamos la palanca y viajamos.

Ya estamos en el año 1851, en la época en la que Verdi se enfrenta a una de las óperas más bellas y magistrales salidas de su pluma, Rigoletto. Cuando se instala junto a su querida Giuseppina Strepponi en la bella y lujosa Villa Sant'Agata, situada en las proximidades de Busseto, Verdi ve cómo sus denominados años de galeras llegan a su fin. Su nueva realidad económica le permite trabajar a un ritmo mucho más pausado. Después de una larga época en la que sus óperas giraban en torno a acontecimientos políticos o patrióticos, el influyente compositor italiano empieza a narrar historias centradas en sus personajes y en sus dramas más íntimos. Luisa Miller y Stifelio son los primeros manifiestos de este nuevo Verdi que escalará sus primeras cúspides de genialidad con Rigoletto, Il Trovatore y La Traviata. Verdi recibe un encargo del Teatro La Fenice de Venecia en la primavera de 1850. El drama elegido por el compositor para este nuevo proyecto, Les Rois s'amusent, de Víctor Hugo, había causado un gran escándalo en su estreno parisino, acaecido en 1832. Les Rois s'amusent constituía un magnífico caldo de cultivo para sus nuevas experimentaciones. En sus propias palabras, la obra de Víctor Hugo era el mayor drama de los tiempos modernos. Triboulet, que es el personaje protagonista luego reconvertido en Rigoletto, es una creación digna de Shakespeare, decía Verdi. Bueno, el compositor volvió a contar con un viejo compañero de viaje, el libretista Francesco María Piave, y después de sufrir el obsesivo acoso de los censores y de practicar sucesivas modificaciones en el texto, como cambiar el lugar de la acción y los nombres de los personajes protagonistas, Piave y Verdi estrenan su ópera bajo el definitivo título de Rigoletto, previamente había recibido el nombre de La Maledizione, el 11 de marzo de 1851 en el mencionado Teatro Veneciano. El éxito es apabullante. Verdi acertó al arriesgarse a elegir como protagonista de su nueva ópera a un ser marginal, ya que el de Rigoletto es uno de los personajes más poderosos y conmovedores del teatro musical italiano decimonónico. Piave construyó un drama sencillo, preciso y trepidante en el que se suceden estratégicamente una serie de ingeniosas escenas de alto voltaje teatral. Precisamente desde el punto de vista musical, Verdi muestra un interés superior por las escenas en detrimento de las arias, las cuales reducen su número con respecto a títulos anteriores. Este procedimiento, como ya sucediera con antelación en Macbeth y como habrá de suceder después en La Traviata, sirve al compositor para unificar y consolidar su discurso dramático. Desde el punto de vista melódico, nos hallamos ante el Verdi supremo, abundando los momentos en los que la solar y poética melodía verdiana resplandece con autoridad. La armonía es muy audaz y la orquestación de una oscuridad reveladora. Las escenas tercera y cuarta del acto segundo, por ejemplo, el Lará Lará, Cortigiani, Vil Ratta Danata, nos traen de nuevo al más creativo, personal y moderno Verdi. Y eso precisamente es lo que os vamos a poner ahora en la voz del barítono de mayor repertorio que conocemos, sea operístico, liderístico, sinfónico, de oratorio, Dietrich Fischer-Dieskau. Dieskau fue uno de los artistas más cultivados, exquisitos, profundos y creativos de la historia reciente de la música. Aunque su voz no poseyó la calidad y la entidad tímbrica de algunos de sus colegas italianos, gracias a una magistral utilización del claroscuro, a una técnica superlativa, a una inteligencia suprema y a lo que es más importante, una inspiración incomparable y absolutamente genial, Fischer-Dieskau creó modelos únicos e irrepetibles, incluso en personajes tan paradigmáticamente italianos.

Muchos preferiréis a un barítono italiano, con todo lo que ello implica, interpretando al personaje de Rigoletto de Verdi, pero para mí, sencillamente, la creación que Fischer-Dieskau hace de Rigoletto de Verdi es absolutamente monumental. Es quizá la más refinada, la más compleja, la más profunda. Hemos escuchado el povero Rigoletto, Cortigiani Vil Razza Danata, en la voz de este inmenso barítono berlinés, con el coro y la orquesta del Teatro La Scala de Milán, bajo la dirección de Rafael Kubelik. Una grabación, por cierto, íntegra de la ópera que a mí también me avasalla por todas partes, también por Scotto y por Bergonzi, obviamente.

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Hola, mi nombre es Daniel Oyarzábal. Estoy muy feliz de estar aquí en Radio Clásica para hablaros de un instrumento maravilloso, el órgano. Yo soy músico que he dedicado, pues,

toda mi vida los instrumentos de tecla, órgano, clave, piano, Fender Rhodes, Hammond, sintetizadores varios, pero mi instrumento es el órgano, al que me siento muy unido y bueno, mi instrumento realmente, donde cuando estoy tocando el órgano es cuando siento que es mi instrumento. El órgano tiene, bueno, su antepasado es lejanísimo, ¿no? Para que nos situemos, estamos hablando de tres siglos antes de Cristo, Alejandría, el Hidraulis, que es muy gracioso el nombre, que en realidad utilizaba agua para regular la presión del aire, y al final las flautas, los tubos que suenan, que son flautas, ¿no? Pues es realmente antiguo, las flautas existen desde tiempos ya inmemoriales. ¿Cómo funciona un órgano? Por eso he venido aquí al órgano del oratorio del Caballero de Gracia, que está al lado de mi casa, perdón, y que es un instrumento construido por Albertus von Grissen. Es un instrumento del siglo XVIII, 1790, y está aquí, en el centro de Madrid. Es una cosa curiosísima, ¿no?, que tengamos un órgano así aquí, que es como del estilo del norte, el barroco alemán. Entonces, para explicaros un poco el funcionamiento del órgano, pues entonces he venido aquí, este órgano aquí, y no sé si se podrá apreciar, se oye como un ruido, no creo que se aprecie, que es el aire siempre está ahí. En el pasado no había electricidad, entonces había unas personas dando a los fuelles para que poder tocar el órgano, pero ahora que tenemos electricidad no tenemos que hacer ese esfuerzo, lo cual hace que los organistas puedan tocar mucho más tiempo. En el siglo XVII y XVIII los organistas estudiaban muchísimo menos porque tenían que tener a gente dándole al fuelle continuamente. Bueno, hay tres cosas fundamentales para que un órgano sea un órgano. Es los tubos, el aire y las teclas. Si no hay esas cosas, esas tres, entonces ya no es un órgano, en realidad. Es como cuando me dicen, toca un órgano electrónico de estos que hay. Eso no es un órgano, no tiene que tener tubos, si no, no es un órgano. Entonces, ¿cómo funciona? Pues hay aire que está ahí, con esa que los folios lo almacenan y estabilizan ahí el aire que está sonando ahora, que se oye. Y cuando de repente le doy a una tecla, ¿no? Voy a hacer un poco fuerte para que se oiga. Estoy viendo la tecla no suena. Pero en realidad sí que estoy abriendo ese camino hacia ese tubo, ¿no? Pero ¿qué pasa? Que después tengo que elegir el sonido que quiero poner, es decir, el registro que quiero poner. Entonces, lo que hago es ahora pongo, por ejemplo, saco un registro, el principal 8, que es un registro labial, y cuando toco, ahora sí suena. Claro que es lo interesante, que en esa misma nota, si pongo otro registro, una flauta, suena también. Si pongo una octava más alta con otro registro de tubo, suena. Tengo aquí también una trompeta, ¿no? Claro, eso lo hace excepcional al órgano, ¿no? Te permite con una sola tecla generar muchos sonidos diferentes. Por eso, cuando todo el mundo piensa en el órgano, yo creo que piensa en la tocata y fuga en re menor. ¿Y por qué la tocata y fuga en re menor suena tan especial? ¿Por qué tiene ese sonido tan particular, que parece que sea un sonido lleno de colores y armónicos? Es porque con la misma nota, por ejemplo, si yo toco con un solo registro, la flauta, por ejemplo, ¿no? Y hago, si hago eso, claro, suena muy bien, pero eso no es lo que la gente tiene en la cabeza, lo que es el órgano, ¿no? Pero ¿qué pasa? Que si yo pongo esta nota y en esa misma nota empiezo a poner registros, voy a poner uno, principal 8, voy a poner incluso, venga, el 16 pies, que es una octava grave, después pongo una octava aguda, después pongo otra flauta, unas quintas por ahí, y un registro de mixturas que es muchos tubos pequeños que están, vamos a decir, como si fueran todos los armónicos, con lo cual, si añado esto, hay un montón de notas, es decir, que estoy tocando una sola nota y están sonando 20 tubos, con lo cual, si yo hago, ese es el sonido que todo el mundo reconoce como el del órgano, ¿no? Entonces, hablando ya de órganos un poquito más concretos y estilos, podemos hablar, por ejemplo, de este tipo de órgano, ¿no?, que sería como del norte barroco alemán, un órgano pues del estilo que podría haber tocado Bach. Pero tenemos órganos, por ejemplo, en España, el órgano que se llama ibérico porque pertenece a varias zonas, no solo a España. Entonces,
es muy, muy típico, está lleno España de estos órganos, y entonces tiene unas peculiaridades muy especiales, ¿no? Que tienen, muchas veces son de un teclado, pero en realidad, aunque sean de un solo teclado, la mitad de un teclado te permite usar un registro y la mitad del otro teclado otro registro, de tal manera que es como si tuvieras dos registros, ¿no? Después el órgano va evolucionando y tenemos, por ejemplo, el órgano francés, que es un instrumento en el que ya se busca como el color de más orquestal, que eso se hace pues trabajando la armonización de los tubos, ¿no? Porque claro, tubos tenemos fundamentalmente, bueno, tenemos todas los labiales, las flautas también, y después los de lengüeta. Por ejemplo, aquí estoy viendo que tenemos de lengüeta. Tenemos, por ejemplo, aquí un clarinete. Entonces, claro, ¿cuál es el asunto? Que para un organista lo que es maravilloso es que allá donde vas, el instrumento es totalmente diferente y tienes que empezar de cero, vamos a decir, con la experiencia, para poder organizar todos esos maravillosos sonidos, ¿no? Entonces, bueno, dicho esto, queda claro, creo, para todo el mundo que el instrumento más maravilloso que hay es el órgano, ¿no? Bueno, pues nada, ha sido un placer ilustraros brevemente sobre el órgano y confío en que esto haga que os animéis a escuchar órgano y vayáis a conciertos de órgano, que hay muchos, y que disfrutéis un montón del repertorio maravilloso. Un abrazo enorme.

Qué bonita pieza ha preparado nuestro querido Dani Oyarzábal en nuestra guía de instrumentos antiguos sobre el órgano barroco. Se ha ido a Madrid, al Real Oratorio del Caballero de Gracia, justo en el centro, junto a la Gran Vía, para prepararnos esta pieza maravillosa con ese instrumento construido en 1790 por el organero holandés Albertus van Huysen. Un instrumento, digamos, de raigambre, por decirlo de alguna manera, alemana, y que él conoce fenomenalmente bien, puesto que lo viene tocando desde hace muchísimos años. Y nos ha contado esos secretos maravillosos de este instrumento, de esa manera siempre tan amena, tan interesante, tan culta. En fin, fantástica la pieza que Dani ha preparado para nosotros. Hemos escuchado, por supuesto, a Daniel Oyarzábal luego interpretando en este mismo órgano el preludio y fuga en sol mayor BWV 550 de Johann Sebastian Bach. Nuestro querido Daniel quiere que hagamos un par de aclaraciones sobre lo dicho en su pieza. Cuando dice, aunque sean de un solo teclado, la mitad de un teclado te permite usar un registro y la otra mitad del teclado otro registro, de tal manera que es como si tuvieras dos registros, lo que quiere decir en realidad es como si tuvieras dos teclados. Se puede dividir el teclado con dos sonidos distintos, era lo que quería decir en realidad Daniel, ha sido un lapsus lingüe. Y luego también cuando se refiere al órgano francés, obviamente se refiere al órgano romántico francés, ¿no? Al famoso órgano romántico francés. Dani, muchísimas gracias de todo corazón, un abrazo muy fuerte y hasta muy pronto.

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1: El año 1945 es nuestro próximo destino. Por favor, volved a acompañarnos en nuestro viaje, subiros con nosotros a la máquina del tiempo para viajar a esa fecha terrible de la historia de la humanidad, la fecha de la culminación y el final también ya afortunadamente de la Segunda Guerra Mundial. Vamos a escuchar una música que encierra gran parte del dolor de aquella época fatídica de la historia reciente de la humanidad. Nuestro protagonista en los próximos minutos va a ser Richard Strauss. A menudo se ha querido ver en el proceder del compositor muniqués alguna forma de colaboracionismo con los nazis. Hoy podemos afirmar que tal teoría es como mínimo discutible. Strauss permaneció hasta el final de la guerra en Alemania y tal circunstancia le obligó a tener que convivir con la bestia nazi sin por ello tener que colaborar necesariamente con ella. Pese a que encerrándose en sí mismo quiso permanecer al margen de todo lo que sucedía en Alemania y el mundo durante los terribles años de la Segunda Guerra Mundial, sus relaciones con el gobierno fueron empeorando progresivamente. En 1941, por ejemplo, Strauss acompañó a Werner Eck y otros compositores en un viaje a Berlín para negociar con Goebbels, el ministro de Cultura, diversos temas relacionados con los derechos de autor. En 1981, en su Die Zeit wartet nicht, Eck describirá el espeluznante encuentro entre Goebbels y Strauss con las siguientes palabras. Goebbels ordenó que se leyera en voz alta la carta que había escrito Strauss. En virtud del estatuto que tenemos autorizado, seremos nosotros los que decidiremos las cuestiones relativas a la distribución. Goebbels no tiene ningún derecho a intervenir. Goebbels dio un manotazo a la carta y gritó: «Señor Strauss, ¿ha escrito usted esto?» «Sí». «Silencio, usted no tiene ni idea de quién es usted ni de quién soy yo. ¿Se atreve usted a llamar músico callejero a Lehár? Voy a mandar esta impertinencia a la prensa ahora mismo. Lehár tiene a las masas detrás de él y usted no. El arte de mañana es muy diferente del arte de ayer y usted, señor Strauss, pertenece al pasado». Hasta aquí la narración de Werner Eck. Después de impedirle en 1943 la salida de los territorios alemanes y anexionados, los nazis dictaron al año siguiente una normativa a través de la cual se prohibía a todos los miembros del Partido Nacional Socialista el trato personal con Richard Strauss. Con motivo de la conmemoración de su 80º cumpleaños, se prepararon una serie de festejos que el gobierno se apresuró a anular. Gracias a la insistencia de Furtwängler, estos acabaron celebrándose, aunque la prensa evitó ensalzar la personalidad de Strauss, para que os hagáis una idea de la presión del gobierno nazi sobre la figura de Richard Strauss. Vamos a poneros ahora una de las músicas más conmovedoras de las compuestas por Strauss, precisamente en esa época ignominiosa de la reciente historia de la humanidad. Sus Metamorfosis para 23 instrumentos de cuerda solistas, escritas por el compositor entre el 13 de marzo y el 12 de abril de 1945 en Garmisch y estrenadas en la Tonhalle de Zúrich con Paul Sacher a la dirección el 25 de enero de 1946. Los instrumentos de los que habla el título no son otros que 10 violines, 5 violas, 5 chelos y 3 contrabajos. Lo ha dicho el musicólogo François-René Tranchefort. El 2 de octubre de 1943, un bombardeo destruye el edificio de la antigua ópera de Múnich. «La mayor catástrofe de mi vida, estoy aniquilado», dirá Strauss. Es de ese grandísimo dolor de donde nacen las metamorfosis, y así la partitura debe ser oída como una gran meditación fúnebre, un duelo de Múnich, su ciudad natal. Pero no es solamente esto. Sin confundirnos, debemos ampliar la significación de la obra y ver en ella el adiós grave y desolado a una cultura musical abolida. Al mismo tiempo, el título lo sugiere, que la visión casi serena de un mundo que se transforma. Sin embargo, es al sentido formal de la palabra metamorfosis, título de admirable ambivalencia al que finalmente hay que prestar atención, porque lo que mejor caracteriza esta pieza es la textura movediza y compleja de su polifonía que favorece esa completa libertad de la elaboración temática. Vamos a escuchar esta maravillosa música, este poema sinfónico final testamentario de Richard Strauss en la incandescente y dramática versión, trágica versión, la más maravillosa que un servidor conozca, es mi opinión personal, no le hagáis tampoco mucho caso, para gustos los colores, de Sir John Barbirolli al frente de la orquesta New Philharmonia.

La sobrecogedora música de las Metamorfosis de Richard Strauss en la interpretación inmensa de John Barbirolli al frente de la New Philharmonia Orchestra.

Volvemos a encontrarnos en esta sección con el adolescente autor de una nutrida y variada obra religiosa, tanto en Salzburgo como en otras ciudades que el pequeño compositor visitó durante su periplo europeo en compañía de toda la familia. Mozart practicó muchas formas de música litúrgica católica en sus primeros años como compositor, empezando por las misas breves, de las que ya os hemos hablado. Como sabéis, la misa tiene un texto propio y único en latín, mientras que en formas litúrgicas más pequeñas los textos se basan en las lecturas de los domingos o días festivos correspondientes. La variedad de estos textos es grande, algunos de ellos son bíblicos y otros se escriben específicamente para estas ocasiones. Gran parte de la obra sacra menor de Mozart fue escrita en Salzburgo y destinada a la capilla del Palacio de Mirabel, a la iglesia franciscana o a la mismísima catedral de su ciudad natal. En cambio, Mozart compuso el Miserere en la menor, que es el 85, obra que nos ocupa, en 1770, mientras estudiaba en Bolonia con el padre Giovanni Battista Martini, considerado entonces la máxima autoridad mundial en contrapunto. La pieza, escrita para tres voces, alto, tenor y bajo, con bajo cifrado con órgano, tiene un estilo, por llamarlo de alguna manera, anticuado. Mozart puso música solo a la segunda estrofa del Salmo Penitencial, Salmo 50 de la Vulgata Latina, previendo que el resto del texto fuera cantado en canto llano. La obra solo se conserva en una copia en limpio escrita de puño y letra de Leopold Mozart. En esa copia a la que nos referimos, la partitura termina después de la estrofa 16 y no sabemos, por tanto, si se trata de una pieza inacabada o que Mozart simplemente dejó la composición así, por gusto. Johann Anton André, quien compró el manuscrito a Constanze Mozart en 1799, intentó completarla sin éxito en el año 1840. Hay quien cree que esta música pudo ser escrita tras el deslumbramiento del pequeño compositor por el Miserere de Allegri. La anécdota relacionada con esta obra ya la hemos contado en esta sección. Es fascinante y ha sido una de las primeras asombrosas aventuras del pequeño Mozart aquí en la máquina del tiempo. A pesar de su arcaísmo, como decimos, el Miserere en la menor posee una música maravillosa que sorprende por su intensidad, su profundidad, su espiritualidad e incluso su dramatismo en su tramo final. Los contrastes dinámicos a veces son simplemente extraordinarios. Vamos a escuchar este Miserere en la menor, Kechel 85 de Wolfgang Amadé Mozart, en la interpretación del coro de la radio de Leipzig, con Herbert Kegel a la batuta, con el órgano también de Michael Christfried Winkler.

Otra obra religiosa escrita por Mozart a sus 14 años, en este caso durante su estancia en Italia, El Miserere en la menor, Kechel 85, una obra sorprendente y maravillosa para un compositor de su edad y bueno, y para muchos otros compositores contemporáneos, no nos equivoquemos también, que lo que había alrededor, había grandes compositores como Franz Joseph Haydn, pero había otros muchos compositores de gran talento que se podrían medir fácilmente con la inspiración del Mozart de estos años, de 14 años de edad. Ese Miserere en la menor, que es el 85 que hemos escuchado, lo hemos ofrecido en la interpretación del coro de la radio de Leipzig, con Herbert Kegel a la dirección y Michael Christfried Winkler al órgano.

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1: Amigos, os invitamos de nuevo a subiros a nuestra máquina del tiempo. Ahora vamos a viajar al año 1953 para hablaros de una de las músicas más sencillas en teoría y más asombrosas, por otra parte, de la historia de la música. Nuestro siguiente invitado esta mañana será György Ligeti, el más importante de los compositores húngaros surgidos en la segunda mitad del siglo XX. Ya os hemos hablado de este compositor, nacido en Transilvania en 1923 y que en la década de los 60 creó un lenguaje muy personal a partir de amplísimos e ingeniosos clusters de novedosa densidad tímbrica que se transformaban lenta y permanentemente hasta conseguir unos inauditos efectos sonoros de movilidad. Buen ejemplo de ello son Las atmósferas de 1961, Lux Eterna de 1966 o Lontano de 1967, obra precisamente que escuchamos aquí en su día. Sin embargo, vamos a ofreceros una composición de juventud de Ligeti, una de las piezas contenidas en su música Ricercata, cuando el compositor contaba 28 años. Estas piezas fueron escritas entre el año 1951 y 1953. Aquí Ligeti explota musicalmente ideas extremadamente simples a partir de unos patrones previamente prefijados. ¿Qué puedo hacer con una nota?, se pregunta el compositor. Y con su transposición en octava, y con un intervalo, y con dos intervalos, y con ciertas relaciones rítmicas que podrían servir como origen para una configuración rítmico-interválica. Este es el pensamiento, la reflexión de Ligeti. Hemos seleccionado la segunda de estas 11 piezas que componen la música ricercata de Ligeti, Mesto parlando, que da comienzo con la presentación en forte y en el registro central del piano del tema principal de tan solo dos notas. Luego el susodicho tema repetido en pianísimo y al unísono en ambas manos en los registros agudo y grave del piano es lo que escuchamos inmediatamente después. Es una música verdaderamente fascinadora y a pesar de, ya decimos, la simpleza total de su materia melódica, pues crea un efecto verdaderamente perturbador. Los cinéfilos recordaréis muy bien cómo Stanley Kubrick aplica esta música a una de las secuencias más inquietantes de su testamentaria Eyes Wide Shut. La película es muy mala, pero hay que volver a reconocer el talento ingente de Kubrick para ilustrar con música previamente escrita algunas de sus imágenes más perdurables. Escuchamos a Carl Hermann Brongovius al piano.

Una música fascinadora por todos los motivos que hemos dicho con anterioridad y que, como muchos recordaréis, pues utilizó magistralmente en su última película Eyes Wide Shut, Stanley Kubrick. Me estoy parlando la segunda de las piezas de la música Richard Cata de Ligeti, de un jovencísimo Ligeti de 28 años, y hemos escuchado este Me estoy parlando en la interpretación de Carl Hermann Mrongobius al piano. Viajamos ahora al año 1726, por tanto, retrocedemos en el tiempo. Antonio Vivaldi, il Prete Rosso, es nuestro siguiente invitado hoy aquí en La Máquina del Tiempo y vamos a recordar ahora su faceta de autor de cantatas. Como sabéis perfectamente, Vivaldi fue un compositor muy prolífico. Su faceta más pródiga fue, sabido es de todos, la de autor de conciertos. En esta parcela de su producción hallamos 228 ejemplos, solo entre los escritos para violín solo, el instrumento del cual él fue uno de los más grandes virtuosos de su tiempo. Para otros instrumentos o combinaciones instrumentales, el veneciano compuso más de 200 piezas concertantes más. La música vocal profana no alcanza estas estadísticas tan asombrosas, habría que decir, pero tampoco está mal cuantitativamente hablando. Vivaldi firmó más de 40 óperas y un número parecido de cantatas profanas. La obra vocal religiosa es menor en número, circunstancia esta extraña, teniendo en cuenta que Vivaldi era un sacerdote, muy singular, pero sacerdote al fin y al cabo, aunque posiblemente el violinista y compositor decidió ordenarse sacerdote para librarse de los obligatorios deberes militares de todo conciudadano italiano en la época. Pues bien, en esta parcela sacra vivaldiana encontramos, entre otras cosas, una docena de motetes, una misa, cuatro magnificats, tres glorias, o cuatro oratorios, entre ellos el famoso Judita Triumphans. Como insinuábamos, vamos a poneros una cantata de Vivaldi que en los últimos tiempos ha cobrado cierta fama gracias al disco. Se trata de la titulada Cesate o mai cesate, Rion 684. El contenido del anónimo texto es amoroso. Esta preciosa música fue compuesta muy posiblemente después de 1726, como otras cantatas a solo vivaldianas. Cesate o mai cesate consta de cuatro partes: recitativo, aria, recitativo y aria, y está escrita para voz solista, en este caso de contralto, cuerda y continuo. La joya de esta composición es sin duda el aria Aquí infelice sempre, una de las más emotivas piezas vocales de Vivaldi, un largueto en compás de 4x4, concebido sobre un continuo en ostinato en corcheas. La cuerda, según indica el compositor Tutti Pizzicati, se divide en violines 1 y 2 y violas. Los primeros, o sea, los violines 1 y 2, tocan arpegios en semicorcheas, mientras que las segundas, las violas, doblan el ostinato del bajo continuo. Vamos a empezar a disfrutar ya con esta cantata Cesate o mai cesate, Rion 684 de Antonio Vivaldi, que os vamos a poner en la interpretación de Sara Mingardo, contralto, con el conjunto Concerto Italiano, dirigido desde el clave por Rinaldo Alessandrini.

Música de Antonio Vivaldi aquí en La Máquina del Tiempo en Radio Clásica, Radio Nacional de España. Qué preciosidad de aria, la primera, Aquí infelice sempre, aunque la cantata entera íntegramente es una auténtica belleza. Cesate o mai cesate es la cantata Rion 684 de Il Prete Rosso que hemos escuchado en la interpretación de Sara Mingardo, contralto con el grupo Concerto Italiano bajo la dirección de Rinaldo Alessandrini.

Hoy os vamos a poner en esta sección una canción bastante poco conocida de Kurt Weill. No es una de las más famosas de este compositor berlinés, el Nanas Lied o canción de Nana, que fue compuesta por el autor de Die drei Groschenoper en los Estados Unidos. Muchos de vosotros ya sabéis que en 1933, cuando la tragedia se cernía sobre Alemania y mucho más en su caso, que era comunista y judío, Weill huye a París para refugiarse con Bertolt Brecht, definitivamente en la ciudad de Nueva York. Paradojas, aquella América capitalista que había sido objetivo de sus críticas más furibundas, se convierte precisamente en el hogar de ambos. Weill compondrá en los Estados Unidos de América musicales para los teatros de Broadway y bandas sonoras para películas. El Nanas Lied fue escrito precisamente en los primeros años de Weill en América. Concretamente, la compuso antes de la Navidad de 1939, dedicándosela a su admirada Lotte Lenya. El texto de Bertolt Brecht lo había conocido el compositor 3 años antes en la musicalización de Hans Eiler, que había compuesto ya una canción sobre esos versos. A partir de entonces tuvo en mente siempre escribir su propia canción sobre ese maravilloso texto. La canción de Nana tiene esa sensualidad arrabalera, esa tristeza y esa dureza habitual del Weill más cabaretero. El texto dice así: Caballeros, con 17 años, a mis espaldas, me crié en el mercado del amor y he aprendido mucho. Mucho de él trajo maldad, pero así eran las cosas, aunque tengo mucha culpa. Al fin y al cabo, solo soy un ser humano. Gracias a Dios que todo pasa tan rápido, tanto el amor como el dolor. ¿Dónde están las lágrimas de anoche? ¿Dónde están las nieves de antaño? Con el paso de los años es más fácil en el mercado del amor, sin duda, y uno abraza a la multitud, pero los sentimientos se enfrían sorprendentemente cuando uno no los raciona. Al fin y al cabo, toda reserva debe terminar. Gracias a Dios, todo pasa tan rápido, tanto el amor como el dolor. ¿Dónde están las lágrimas de anoche? ¿Dónde están las nieves de antaño? Y aun cuando uno domina el oficio de la perfección en la feria del amor, convertir el deseo en pequeñas monedas nunca es fácil. Ahora se ha logrado, pero mientras tanto, uno también envejece. Al fin y al cabo, uno no puede quedarse con 17 años para siempre. Gracias a Dios que todo pasa tan rápido, tanto el amor como el dolor. ¿Dónde están las lágrimas de anoche? ¿Dónde están las nieves de antaño? Escuchamos este Nanas Lied de Kurt Weill en la voz de Teresa Stratas con el piano de Richard Wojtach.

0: Hoy en nuestros tesoros de la canción de cámara hemos tenido una preciosa canción de Kurt Weill, poco conocida dentro de su ingente producción liderística, el Nanas Lied, que hemos escuchado en la interpretación de Teresa Stratas, soprano, y Richard Wojtach, piano.
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0: Y ya en los últimos minutos de nuestro programa de hoy vamos a viajar a principios del siglo XVII para invitaros a la danza. Los que nos seguís habitualmente sabéis que nos gustan mucho las formas de danza del Renacimiento y en este caso del primerísimo barroco también. Hoy os vamos a hablar de la pavana, una danza cortesana del siglo XVI que procede como muchísimas de sus compañeras de Italia, tierra en la que la danza y la fiesta fue desde tiempos inmemoriales un bien cultural indisoluble a su historia. El nombre de la pavana procede de la palabra pava, una forma dialectal de Padua. Tanto la música y la literatura como las danzas de pava o el estilo paduano se denominaban a la pavana. Los ejemplos de pavana más primitivos que se conocen se hallan en la entablatura del auto Libro IV de 1508 de Juan Ambrosio d'Alza. Rápidamente la danza obtuvo una inmensa popularidad en toda Europa. Los alemanes también tienen ejemplos antiquísimos de pavana, los primeros de 1523, los franceses en 1530 y en España en 1535-1536 con una obra fundamental de nuestro repertorio, El Maestro de Luis de Milán. O sea que hay ejemplos muy importantes de pavana, sobre todo en los primeros años del siglo XVI hasta la década de los 30. En los últimos 25 años de este siglo decae bastante el interés por la pavana. Con la llegada de los virginalistas ingleses, los Gibbons, Byrd, Bull, Tompkins, etc., se recuperó y alcanzó las cimas más altas conocidas en su historia. Algunos compositores del siglo XX, como Saint-Saëns, Ravel, Vaughan Williams, practicaron de manera extemporánea esta forma de origen renacentista. La pavana es una danza lenta del tipo procesional. Según el muchas veces mencionado Lawrence H. Moe, utiliza en su mayor parte una repetición continua de esquemas básicos de pasos, dos sencillos y uno doble hacia atrás. Vamos a ofreceros un ejemplo de pavana firmado por William Braid, violinista, violista y compositor inglés que vivió entre 1560 y 1630. Es su paduana, otro modo de denominar esta forma, número 10. Escuchamos a Jordi Savall con su Hesperion 20.

0: Una pavana, La Paduana 10 de William Braid, en la interpretación de Hesperion 20, bajo la dirección de Jordi Savall. Y así llegamos a la clausura de nuestra segunda edición de este fin de semana de La Máquina del Tiempo, aquí en Radio Clásica. Volveremos el próximo sábado a las 9 de la mañana, una hora menos en las Islas Canarias. Pasad una semana maravillosa y no os olvidéis de nosotros, por favor, aquí estaremos puntualmente con una nueva Máquina del Tiempo. Recibid un abrazo muy grande de vuestro amigo Jesús Trujillo. Adiós.
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2: El diccionario musical de Radio Clásica. Cadencias 04, la cadencia plagal. La cadencia plagal también es conclusiva, como la cadencia perfecta, que también estamos viéndola aquí en el diccionario de Radio Clásica. Pero en la cadencia plagal los bajos no hacen el chimpum tipo sol do, sino que hacen otra cosa para acabar. Si estuviéramos en do mayor, harían fa mayor, do mayor. Mirad cómo acaba el estribillo de Bridge Over Troubled Water de Paul Simon. Hay acorde de fa y hay acorde de do, cadencia plagal. ¿Veis que no hace el chimpum con los bajos en sol do, sino que los bajos hacen fa do?

La cadencia plagal tiene muchos siglos de historia. Se ponía muchas veces en el amén final de una misa o en un motete o una parte de la misa. Quizá recordáis el Lacrimosa del Requiem de Mozart. Pues al final del Lacrimosa se hace el amén con cadencia plagal.

Y luego todo el mundo ha hecho cadencias plagales para darle grandiosidad a la cosa. Brahms' primera sinfonía final. Por ejemplo, una de las cadencias plagales más sorprendentes está al final del temazo de los preludios de Franz Liszt.

Bueno, pues os dejamos ya, queridas y queridos. Si estáis atravesando una cadencia rota en vuestras vidas, os animamos con la cadencia plagal más elevadora del mundo, el final del Aleluya del Mesías de Händel. Nos vemos en el Diccionario Musical de Radio Clásica.

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Muy buenos días, ¿qué tal? ¿Cómo estáis? Nosotros deseando conocer a los estudiantes del Colegio Público Graciano Atienza de Villarrobledo, un cole donde les encanta la radio y la música, ya veréis. Y en el alfabeto musical vamos a llegar a la letra W, de la mano de Cecilia y a ritmo de vals, que aunque en español esta palabra empiece por V, en alemán, que era el idioma de Brahms, empieza por W. Y para celebrar este primer domingo de mayo, vamos a flotar con el vals Opus 39, número 15, de este compositor, de Johannes Brahms.

0: ¿Habéis bailado con este vals de Brahms? Por cierto, que por W, nuestra palabra protagonista hoy en el alfabeto musical, también empieza la palabra Wi-Fi, un invento gracias al que podemos escuchar la radio o música en casa sin necesidad de cables. No sé a vosotros, pero a mí este vals para piano de Brahms la verdad es que me saca una sonrisa. Y así, sonriendo, vamos a continuar el programa visitando Villarrobledo en Albacete.
1: ¡Nos vamos al cole!
0: Muy buenos días, estoy muy contenta de estar en el Colegio Graciano Atienza porque es la primera vez que visitamos Villarrobledo aquí en Albacete, así que queremos que nos contéis qué es lo que más os gusta a vosotros de vuestro pueblo.
2: Hola Clara y hola a todos desde el Colegio Graciano Atienza en Villarrobledo. Lo que más nos gusta de nuestro pueblo es el carnaval, porque se llena de color, disfraces, música y alegría. Nos encantan las charangas, que con sus trompetas, tambores y ritmos animados recorren las calles haciendo que todo el mundo baile y se divierta. Sobre todo disfrutamos muchísimo del carnaval infantil, donde también participamos y vivimos la música muy de cerca. También nos gusta mucho el Viñarrock, porque durante unos días Villarrobledo se convierte en un gran escenario musical. Además nos encantan las fiestas de la vendimia, donde también hay música tradicional y verbenas populares con canciones que invitan a bailar y celebrar nuestras raíces. Y por supuesto nos gusta nuestro paisaje manchego con sus viñas y sus bonitos atardeceres, que muchas veces acompañan del sonido tranquilo del campo. En definitiva, en Villarrobledo siempre hay música para disfrutar y momentos especiales que compartir.
0: También sabemos que tenéis un proyecto de radio en el cole. ¿Qué habéis aprendido y qué tipo de programas de radio hacéis? ¿Y alguna vez usáis la música clásica en vuestra radio escolar?
3: En la radio escolar hemos aprendido muchísimas cosas. Por ejemplo, a escuchar mejor a los demás, a respetar los turnos de palabras y a hablar más claro y con seguridad delante de un micrófono. También hemos aprendido a preparar entrevistas, investigamos, buscamos información fiable y pensamos preguntas interesantes para que nuestros invitados puedan contarnos cosas importantes. Además, trabajamos como un auténtico equipo de radio. Repartimos roles, organizamos los contenidos y cuidamos detalles como la entonación, el ritmo y la expresión para que nuestros programas suenen cada vez mejor. Otra cosa que nos gusta mucho es crear pequeñas historias y dramatizaciones, sobre todo en días importantes, como el Día de la Mujer y la Niña en la Ciencia, donde damos vida a personajes y aprendemos de una forma divertida. También hemos empezado a conocer cómo grabar y editar los programas. Nuestro programa se llama Graciano en las Ondas y os recordamos que podéis escucharnos en iVoox y en YouTube. Os animamos a seguirnos y a disfrutar con nosotros.
0: Pues seguro que la música clásica os puede ayudar a hacer vuestros programas de radio súper, súper emocionantes.
4: Sí, usamos música clásica como fondo en nuestras entrevistas y cuentos, porque nos ayuda a acompañar lo que contamos y transmitimos mejor las emociones a quienes nos escuchan. Si la historia es alegre, utilizamos música más viva y animada, como La Primavera de Antonio Vivaldi, que tiene un ritmo dinámico y transmite energía, alegría y ganas de moverse. En cambio, si es un momento más misterioso o importante, incluso un poco de tensión, usamos música

0: Transmite alegría y van soldados y viene la reina y el rey a Villarrobledo y hacen una ceremonia.
1: Me ha hecho pensar que un niño estaba paseando por el bosque tranquilamente y recogiendo moras, cerezas y de repente se encuentra un león y luego tiene que huir y escapa escalando un árbol alto. El león no le da importancia y se va. Y el niño se baja y sigue su camino tranquilo.
2: Efectivamente, es una marcha para banda que se llama The Liberty Bell y que ha sido utilizada en el cine de comedia. Yo me imaginaba un circo que llegaba a un pueblo como el vuestro y una banda anunciaba que llegaba a este circo desfilando por las calles con esta marcha que se llama The Liberty Bell, la campana de la libertad. Porque es que además creo que en Villarrobledo también tenéis una banda, ¿no? ¿Qué sabéis sobre la banda de vuestro pueblo? Y a ver, ¿en qué se diferencia una banda de una orquesta sinfónica?
3: La banda de música de Villarrobledo se fundó en el año 1866 y fue una iniciativa privada dirigida por don José Losa y Moya. Esta banda posteriormente se llamará La Tinajera. En el año 1929 hay una serie de actuaciones populares para la fusión de las dos bandas de música de la localidad, La Tinajera y La Clave. Tras la Guerra Civil, se reorganiza la Banda Municipal de Música con un funcionamiento ininterrumpido hasta la actualidad. Su director es don Julián Lozano Pareja y cuenta con un total de 55 músicos, 51 de viento percusión y 4 de cuerda, y a la que se van sumando alumnos de la Banda de Iniciación y Juvenil y de la Orquesta Sinfónica de la Escuela Municipal de Música Torrejón y Velasco.
1: La orquesta y la banda tienen algunas diferencias muy interesantes. Por ejemplo, la orquesta está formada principalmente por instrumentos de cuerda, como los violines, las violas, los violonchelos o los contrabajos. También pueden incluir instrumentos de viento y percusión. En cambio, la banda está formada sobre todo por instrumentos de viento, como la trompeta, el clarinete, el saxofón o la flauta, y de percusión como el tambor, el bombo o el xilófono. Esto hace que su sonido sea más potente y llamativo. Otra diferencia importante es el lugar donde se suelen tocar. La orquesta normalmente actúa en teatros o auditorios. Sin embargo, la banda suele tocar en la calle, acompañando fiestas, pasacalles o procesiones. En definitiva, las dos son muy importantes, pero cada una tiene su propio estilo y su forma especial de hacer disfrutar la música.
2: Y antes de seguir descubriendo más música para bandas y también esa música de Villarrobledo, pues llega una de nuestras secciones preferidas aquí en Crescendo, el alfabeto musical de Tatiana Comar. Pero antes os queremos recordar que cualquiera de vosotros, pequeños oyentes y grandes escuchantes, podéis participar en este programa. ¿Cómo? Pues es súper fácil, tan solo tenéis que enviarnos una poesía recitada por vosotros o vosotras mismas al email crescendo@rtve.es. crescendo@rtve.es. La pondremos en nuestra sección Rima y Ritmo y la acompañaremos de una música muy especial. Pero ahora es momento de aprender con la letra W. Ya estamos.

0: Hola, me llamo Cecilia. Tengo 9 años y toco la flauta travesera.
1: Hola, me llamo Julia, tengo 6 años y toco el violín.

0: Wagner y la ópera más larga del mundo. El verano ya se acercaba y con él las vacaciones, pero a nuestros pajes y los demás alumnos les quedaban aún unas cuantas letras por aprender. Hoy, el señor Diapasón empezaba su clase de una manera muy extraña. «Buenos días, mis queridos alumnos. Me conocéis muy bien. Sabéis que soy un buen director de orquesta, pero también soy muy deportista. Hago deporte todos los días y me alimento muy sano».
1: «Vale, muy interesante, pero ¿por qué no nos lo cuenta?»
0: pensaron todos los alumnos, o casi todos, porque algunos, como siempre, no estaban muy atentos. «Os lo cuento porque he asumido un reto, dirigir una de las óperas más largas. Se llama El Anillo del Nibelungo. Está escrita por el compositor alemán Richard Wagner y dura 18 horas. Este gran compositor tardó 26 años en escribirla. Vosotros os vais a venir conmigo a escuchar esta magnífica obra».
1: ¿Qué? ¿Una ópera que dura 18 horas?

0: Muchas gracias, Cecilia y Julia, que también nos ha dado una sorpresa participando. Qué bien lo habéis hecho las dos. A Cecilia ya la habíamos escuchado en este alfabeto musical y ya nos había encantado su voz y lo bien que lee. Pero es que Julia también lo hace fenomenal. Qué suerte teneros como hermanas y haber salido juntas en la radio. Y también nos encanta que las dos toquéis instrumentos, claro que sí. Seguro que en casa podéis hacer conciertos preciosos. Muchísimas gracias a las dos, sois geniales. Y por cierto, que lo que hizo Wagner para que el anillo del Nibelungo no durase esas 18 horas fue dividirla en 4 óperas distintas, que siguen siendo largas, sí, pero no tanto. Y en una de esas óperas, en La Valquiria, suena esta música tan emocionante y aventurera que hemos escuchado, la cabalgata de las Valquirias. Las Valquirias son fuertes guerreras fantásticas que vuelan sobre el mundo montadas en caballos o sobre el viento. Bueno, pues nos ha encantado este fragmento de la letra W del alfabeto musical de Tatiana Comar, perfectamente acompañada por esta música y la lectura fantástica de Cecilia y Julia. Ahora volvemos ya a Villarrobledo porque aún tenemos alguna que otra sorpresa por descubrir en este colegio.
1: Volvemos a clase.
0: Ya estamos de nuevo en el Colegio Público Graciano, Atienza de Villarrobledo, en Albacete. Y ahora queríamos preguntaros, en vuestro pueblo, ¿en qué ocasiones toca la banda? ¿Cuándo podéis escuchar música en directo por las calles de Villarrobledo?
2: En Santa Cecilia, cuando la banda juvenil sale a la calle, podemos disfrutar de pasacalles llenos de ritmo con instrumentos de viento y percusión. También en la muestra de música de primavera en mayo, donde se interpretan piezas variadas desde música moderna hasta composiciones más clásicas. A la banda municipal la escuchamos en pasacalles, en la feria y en Santa Cecilia, y en muchas procesiones, donde tocan marchas que acompañan cada momento. También en la Diana, que recorre las calles del pueblo con música alegre desde primera hora, despertando a los vecinos con un ambiente festivo. También realizan un concierto intercambio con algunas bandas de la comarca.
0: Si es que en todas las fiestas hay música, nosotros ahora vamos a seguir con otra muy, pero que muy animada. Se llama La danza de los acróbatas, así que es una música con la que casi que nos apetece dar volteretas. A ver qué os parece y a ver si esta vez suena una banda o una orquesta.

0: Creemos que es una orquesta. Se escuchan muchos instrumentos diferentes a la vez, como violines, flautas, trompas y varios de percusión. Esto es típico de una orquesta. Además, la música es compleja y suele tocarse en teatros o auditorios. La banda, en cambio, suele tocar en la calle y en fiestas.
1: Me da alegría. Pienso que estoy en un concierto y me han subido a bailar. En los momentos fuertes, pienso que estoy dando vueltas y todos los bailarines me cogen de mi camiseta. Y al final me cogen y me tiran a un bailarín muy fuerte. Me baja y hago una pose preciosa.
2: Me transmite acción. Al principio es como que un barco se va a naufragar. Un poco más adelante es como un bosque con unos pájaros cantando. Luego, más adelante, como el protagonista de una película se sacrifica. Luego es como que están espiando a alguien y al final es como que ganan la batalla.
3: Bueno, qué bien, lo habéis explicado. Efectivamente, era toda una orquesta sinfónica lo que sonaba en esta danza de los acróbatas del compositor ruso Rimsky-Korsakov, una danza que pertenece a su ópera La doncella de las nieves. Y ahora creo que vais a hacer de locutores y locutoras contándonos un cuento relacionado con todo lo que hemos aprendido y con el que seguimos escuchando y disfrutando de esta danza de los acróbatas.

0: Había una vez un pequeño circo que viajaba de pueblo en pueblo. En ese circo vivían dos jóvenes acróbatas llamados Milado y Solsifá. A Milado le encantaba volar por el aire como si fuera un pájaro. A Solsifá le gustaba dar volteretas rápidas como un rayo.
1: Juntos formaban el mejor dúo de acróbatas del circo. Un día llegaron a Villarrobledo, un pueblo encantado donde hasta ese día nadie ha visto un circo de acróbatas. Los niños del pueblo miraban con ojos muy abiertos y sonrisas curiosas. Eran niños con ganas de aprender de todo lo que les rodeaba.
2: El director de la banda de Villarrobledo anunció un gran desfile para celebrar esa misma tarde la llegada del circo. Milado y Solsifá estaban emocionados porque participarían en él dando volteretas y saltos entre los músicos.
3: De repente empezaron a escuchar música a lo lejos. Parecía que las notas también saltaban como ellos. La banda de Villarrobledo desfilando por la calle principal hacía que todos los habitantes del pueblo se pusieran a bailar.
4: Los músicos llevaban trajes brillantes y sombreros como los de los marineros. Tocaban trompetas, clarinetes, tambores y platillos con mucho entusiasmo. Solsifá y Milado estaban entusiasmados y comenzaron a hacer acrobacias al ritmo de la música.
5: Saltaban, giraban y caían siempre de pie. Los niños y niñas del pueblo aplaudían sin parar. Algunos incluso intentaban imitar sus movimientos. La banda siguió tocando mientras el desfile avanzaba.
6: El sol brillaba y la música hacía que todo pareciera mágico. Los niños y niñas de Villarrobledo estaban deseando contar lo especial que estaba siendo este día en su radio escolar.
7: Al final del recorrido, los acróbatas Solsifá y Milado hicieron un salto súper difícil. Con una gran pirueta en el aire, volaron sobre las trompas de la banda y aterrizaron junto a la directora de la banda. ¡Qué pasada! Aquel día en Villarrobledo descubrimos que cuando el circo y la música se juntan, la magia existe de verdad.
8: Muchas gracias a todos los oyentes de Crescendo por acompañarnos y escucharnos. Para nosotros ha sido un placer participar en este programa.

Geniales estos estudiantes albaceteños de cuarto de primaria. Muchas gracias a Raluca, George, Álvaro López y Álvaro Bonillo, Natalia, Silvia, Lucía, Sara, Ana, Laura, Alejandro, Néstor, Rubén, Paula, Ainara, Florentina, Alexia, Irene y Mari Carmen. Y por supuesto, enhorabuena a vuestros super profes. Queremos enviar un abrazo al Departamento de Música, integrado por María Ángeles García Herreros, Natalia Moreno Rangel y Carlos Gallego Elvira, a la profe de religión, Caridad Almansa Cabañero, y sus tutoras y profes, Rosa García Tomás, María Luisa González Rodríguez, Francisco Javier Requena Moreno y Pedro Antonio Román Martínez, que es responsable de ese proyecto de radio en este colegio y que esperamos os ayude a seguir aprendiendo y soñando, seguro que sí. Y recordad que aquí en Radio Clásica también está vuestra casa. Y ahora ya es hora de despedirnos con nuestro lema.

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Muy buenos días. Isabel Merchán en el control de continuidad de Prado del Rey y Juan Manuel Viana en la locución y comentarios. Damos la bienvenida a todos nuestros oyentes de Radio Clásica, de Radio Nacional de España, en una nueva sesión de Fila Cero. Hoy, domingo 3 de mayo, vamos a escuchar el concierto número 15 del ciclo sinfónico perteneciente a la presente temporada 25-26 de la Orquesta y Coro Nacionales de España, que tuvo lugar el pasado 1 de marzo en la Sala Sinfónica del Auditorio Nacional de Música de Madrid. Concierto que contó con la toma de sonido de Gerardo Salinas y Héctor Murcia y la asesoría musical de Javier Zuazú. Escucharemos las siguientes obras: la obertura de La caprichosa coreta de Vicente Martín y Soler, el concierto para violín y orquesta en re mayor opus 77 de Johannes Brahms, que ahora nos acompaña, y en la segunda parte, Así habló Zaratustra, poema sinfónico opus 30 de Richard Strauss. Sergei Khachatryan será solista en el concierto de Brahms y la orquesta de Valencia estará dirigida por Alexander Liebreich. A 220 años de su muerte en la lejana San Petersburgo, el conocimiento de la obra del valenciano Vicente Martín y Soler se limita, al menos para una inmensa mayoría de melómanos, a los escasos 60 compases citados por los instrumentistas de viento que amenizan el banquete de Don Giovanni en el último acto de la homónima ópera mozartiana. «Bravi, cosa rara», exclama Leporello al escuchar la transcripción de «O quantum sibi il giubilo», el festivo número final del primer acto de «Una cosa rara», la partitura con la que Martini lo Spagnolo deslumbró a la corte vienesa el 17 de noviembre de 1786, apenas 6 meses después de que Mozart diera a conocer en la capital imperial «Le noche di Figaro». Martín y Soler contó con Lorenzo da Ponte, poeta oficial de la corte del emperador José II, como libretista para 5 de sus más celebradas óperas bufas. Tras Il Burbero di Buon Cuore, estrenada en Viena en 1786, Una cosa rara, del mismo año y punto álgido de esta fructífera colaboración, y L'arbore di Diana, de 1787, Martín y Soler compuso La caprichosa coreta, ópera bufa en 2 actos basada en Shakespeare, que fue estrenada con éxito en el Haymarket Theatre de Londres el 27 de enero de 1795 bajo el título de La scuola dei maritati. La obertura dará paso a uno de los grandes conciertos para violín del repertorio romántico. Johannes Brahms se instaló durante el verano de 1878 en Pörschach, en la región de Carintia, al pie de los Alpes austríacos. A orillas del lago Werther y en el mismo paisaje boscoso en el que un año antes había nacido la Segunda Sinfonía, Brahms compuso su único concierto para violín, que comparte con la anterior página orquestal idéntica tonalidad, fluidez melódica, frescura y luminosidad. Brahms, gran amante de la naturaleza, hubo de sentirse particularmente dichoso en aquella tranquila localidad, alejada del bullicio de la capital. En carta al crítico Hanslick escribe: «Por este pueblo vagan tantas melodías que hay que estar atento para no pisarlas», y ruega que le envíen urgentemente desde Viena gran cantidad de papel pautado. Desde siempre se ha interpretado el opus 77 como el sello de la antigua amistad con Joachim. Una amistad basada en la admiración y el respeto mutuos. Joseph Joachim, considerado en su época como el virtuoso del violín por excelencia, sería el dedicatario de una obra para la que Brahms le pidió consejo. «Quiero pedirte», escribe Brahms, «que corrijas mi concierto sin el menor escrúpulo. Quedaría satisfecho con unas pocas palabras si me escribes alguna indicación en la partitura, difícil, incómodo de tocar, imposible, etc. En su conjunto», responde Joachim, «el material es interpretable y, en buena parte, absolutamente original desde el punto de vista violinístico. Pero no me siento todavía en condiciones de decir, sin haberlo comprobado todo, si es posible ejecutarlo con agilidad en una bulliciosa sala de conciertos». A comienzos de septiembre, Joachim llega a Pörschach para continuar las consultas y resolver definitivamente ciertos aspectos técnicos, expresivos y de fraseo que el orgulloso y testarudo Brahms solo a regañadientes admite. Son numerosas las semejanzas entre el Allegro non troppo inicial y el correspondiente al concierto beethoveniano, con el que guarda estructura y proporción similares: idéntica tonalidad, larga y reposada introducción orquestal y figuración virtuosística del violín inmediata a su entrada.
de poderoso aliento sinfónico, este denso y extenso movimiento se apoya en tres temas desarrollados por la orquesta y otros tantos grandes pasajes a cargo del solista. Lírico el primero, más inquieto el segundo y de gran incisividad el último. A la reexposición orquestal sucede la cadencia que Brahms no llegó a escribir. Tanto Joachim como Kreisler y otros virtuosos han aportado interesantes trabajos, aunque es la espléndida compuesta por su dedicatario la que suele considerarse como canónica. El segundo movimiento, Adagio, adopta la forma del Lied tripartito, donde destaca la serena melodía a cargo del oboe y el comentario adornado con arabescos del violín. El arrollador finale está constituido por un rondó a la chingarese que Brahms había denominado allegro giocoso y al que, por sugerencia de Joachim, añadió la prudente indicación ma non troppo vivace. Vamos a comenzar, por fin, con la obertura de la ópera La caprichosa correta de Vicente Martín y Soler en la interpretación de la Orquesta de Valencia que dirige su titular Alexander Libras.

Era la obertura de La Caprichosa Correta de Vicente Martín y Soler que escuchábamos en versión de la Orquesta de Valencia dirigida por Alexander Liebrecht. Seguidamente oiremos el concierto para violín y orquesta en re mayor opus 77 de Johannes Brahms en sus tres movimientos Allegro non troppo, Adagio y Allegro giocoso ma non troppo vivace en la interpretación de Sergei Khachatryan y la Orquesta de Valencia que dirige su titular Alexander Liebrecht.

Aplausos para Sergei Khachatryan y la Orquesta de Valencia dirigida por Alexander Liebreich, que nos ofrecía este concierto para violín y orquesta en re mayor, opus 77 de Johannes Brahms, obra en tres movimientos, allegro non troppo, adagio y allegro giocoso ma non troppo vivace. El estreno de esta composición tuvo lugar en la Gewandhaus de Leipzig el 1 de enero de 1879 y corrió a cargo de Joachim, acompañado por el compositor a la batuta. A pesar de la favorable acogida, Brahms retocó la partitura con pequeñas modificaciones hasta su publicación en octubre de ese año por el editor vienés berlinés Simrock. Aplausos para Sergei Khachatryan, que nos va a ofrecer una propina, acompañado del concertino en esta primera mitad del concierto de la Orquesta de Valencia, Enrique Palomares. La concertino de la segunda parte, con el Zaratustra de Strauss, será Anabel García del Castillo. Estamos escuchando el concierto número 15 del ciclo sinfónico de la Orquesta Nacional de España, que tuvo lugar en la Sala Sinfónica del Auditorio Nacional de Música en Madrid el pasado 1 de marzo.

Sergei Khachatryan, acompañado de Enrique Palomares, nos ofrecía esta propina, Dilie Yaman, obra a modo interpretada a modo del duduk, un instrumento de viento madera de folclore armenio. Así concluía esta primera parte de nuestro concierto de hoy. El concierto número 15 del ciclo sinfónico perteneciente a la presente temporada 25-26 de la Orquesta y Coro Nacionales de España, que tenía lugar el 1 de marzo pasado en la Sala Sinfónica del Auditorio Nacional de Música de Madrid. Y una única composición, el Así habló Zaratustra de Richard Strauss, ocupaba la segunda parte, como les decíamos. Enclavado entre Tilo el Spiegel y Don Quijote, es decir, en la plena madurez creadora de su autor, Así habló Zaratustra muestra a Strauss como perfecto dominador de los resortes constructivos y sortilegios tímbricos de la gran orquesta sinfónica postromántica. La inspiración del músico bávaro se aleja aquí de evocaciones literarias, como hiciera antes en Don Juan y Macbeth, o elementos autobiográficos, el caso de las futuras Una vida de héroe y Sinfonía doméstica, para sumergirse en las profundidades filosóficas de la obra de Nietzsche en torno al superhombre, que en esas fechas inspiraba también a Mahler el cuarto movimiento de su tercera sinfonía. Ya una década antes, el célebre poeta filósofo había declarado a su amigo Peter Gast: ¿a qué categoría pertenece realmente este Zaratustra? Me atrevería a decir que a la de la sinfonía. No obstante, Strauss, experto conocedor, como pocos músicos de su tiempo, de la literatura alemana, presentará su nueva obra como un poema sinfónico libremente basado en Nietzsche. No he querido escribir música filosófica ni describir musicalmente la gran obra de Nietzsche. Me he propuesto expresar en música una idea de la evolución de la raza humana desde sus orígenes a través de diferentes fases de desarrollo, religiosas o científicas, hasta la concepción nietzscheana del superhombre. Enmarcadas por una introducción y una conclusión, se suceden encadenadas las 8 secciones que vertebran la obra. Los imponentes y majestuosos compases iniciales, a los que ya parece imposible concebir sin las imágenes suministradas por Kubrick en 2001, Una odisea del espacio, ilustran un amanecer que muestra el enfrentamiento entre la naturaleza y sus misterios, a cargo de trompetas, timbales y órgano, y el hombre ávido de conocimientos en el fagot y las cuerdas graves. En la primera sección, de los transmundos, el hombre se orienta hacia la religión. Tras los misteriosos trémolos de las cuerdas, las trompas citan el credo in unum deum gregoriano. En Del gran anhelo reaparecen los temas de la naturaleza y el credo como símbolo del contraste entre la vida presente y la certeza de una vida futura. La tercera sección, de las alegrías y de las pasiones, irrumpe con vehemencia para traducir la rebelión del hombre y su glorificación de la vida terrestre. En una atmósfera lúgubre, la canción de la tumba recupera los temas de las pasiones, el canto del oboe, adornado por el violín, y posteriores intervenciones instrumentales expresan una especie de resignado adiós a la vida. De la ciencia, quinta sección, muestra una escritura austera y grave que incluye una compleja fuga donde se combinan los temas enfrentados del hombre y la naturaleza. El contrapunto juega un papel protagonista en El convaleciente. El alma se libera del mal y la ignorancia, explotando una risa desatada, trinos de oboes y llamadas de las trompetas que incita a Zaratustra a la canción de la danza, extensa séptima sección en la que el violín introduce un ritmo de vals vienés que parece anticipar el universo voluptuoso de El caballero de la rosa. La sección final, la canción del noctámbulo, expone con encendido lirismo un ardiente deseo de eternidad cuya conclusión, de acentos casi místicos, encierra una pregunta disonante: el misterio de la naturaleza permanece. Compuesto entre febrero y agosto de 1896, Así habló Zaratustra, fue estrenado por Richard Strauss el 27 de noviembre de 1896 en un concierto de la Sociedad Museum Concert de Frankfurt. 3 días después, Arthur Nikisch lo daba a conocer en Berlín. Escuchamos Así habló Zaratustra, poema sinfónico opus 30 de Richard Strauss, a cargo de la Orquesta de Valencia, dirigida por Alexander Libre.

Hemos escuchado el poema sinfónico Así habló Zaratustra, opus 30, de Richard Strauss. Era la interpretación de la Orquesta de Valencia dirigida por su titular Alexander Liebreich. Concluía así este concierto número 15 del ciclo sinfónico perteneciente a la presente temporada 25-26 de la Orquesta y Coro Nacionales de España, que tuvo lugar el pasado 1 de marzo en la Sala Sinfónica del Auditorio Nacional de Música en Madrid. Escuchábamos en él la obertura de la ópera La Caprichosa Correta de Vicente Martín y Soler, el concierto para violín y orquesta en re mayor opus 77 con Sergei Khachatryan como solista y este Así habló Zaratustra opus 30. La Orquesta de Valencia estuvo dirigida por Alexander Liebreich y en la primera parte como concertino actuó Enrique Palomares, siendo en la segunda concertino Anabel García del Castillo. La toma de sonido de este concierto se debió a Gerardo Salinas y Héctor Murcia con la asesoría musical de Javier Zuazo. Son en estos momentos las 13 horas 12 minutos, una hora menos para quienes nos sintonizan desde la Comunidad Canaria. Vamos a completar nuestro tiempo de programación hasta las 13:30, 12:30 en las Islas Canarias, con música del segundo invitado de nuestro concierto, Johannes Brahms. En primer lugar, escucharemos la Rapsodia opus 79, número 2, en sol menor, en la versión que nos brinda el pianista Emmanuel Ax.

Emmanuel Ax nos ofrecía la segunda rapsodia opus 79 de Johannes Brahms en sol menor, molto passionato, ma non troppo allegro. Y tras esta música pianística del hamburgués, vamos con su música vocal. Escucharemos unos cuantos números de sus Deutsche Volkslieder, canciones populares alemanas, en la interpretación de la soprano Elisabeth Sbarkov, el barítono Dietrich Fischer-Dieskau y el pianista Gerald Moore.

0: Elizabeth Sbarkov, soprano, Dietrich Fischer-Dieskau, barítono y Gerald Moore al piano nos ofrecían estos seis Deutsche Volkslieder de Johannes Brahms. Ya vamos a decir adiós. Llegó el momento de la despedida a quienes hicimos posible esta sesión de Fila Cero, Isabel Merchan y Elías Curi en el control de continuidad de Prado del Rey y Juan Manuel Viana en la locución y comentarios. Nos despedimos ya hasta el próximo domingo en que estaremos en directo desde el Auditorio Nacional para transmitir el concierto número 19 de la temporada sinfónica de la Orquesta y Coro Nacionales de España. Muy buenas tardes.
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1: Veréis, hoy en Talento Metal nos queremos fijar en la relación entre el metal y la danza. ¿Vale? Vamos a pasar por cuatro contextos distintos, por el ballet ruso, por la zarzuela, por la ópera y por la banda contemporánea. Vamos a escuchar cuatro músicas vinculadas al movimiento escénico o al baile, pero las vamos a escuchar desde el papel que tienen los instrumentos de viento dentro de esa escritura. Vamos a comenzar con un gran éxito, ¿no? Un clásico popular. Vamos a comenzar con La Bella Durmiente, que se estrenó en 1890 en el Teatro Mariinsky de San Petersburgo. Música de Pyotr Tchaikovsky, coreografía de Marius Petipa. Bueno, es uno de los grandes títulos del ballet clásico ruso y universal, realmente, y una de las partituras escénicas más elaboradas del compositor. El vals pertenece al primer acto. En la tradición del ballet de finales del XIX, el vals no solamente es una danza de salón que se traslada al escenario, sino también es un elemento estructural dentro de la coreografía. Vamos a escucharlo aquí en versión para orquesta de viento.

Era el vals de la Bella Durmiente que escuchábamos en la interpretación, música de Tchaikovsky, que escuchábamos en la interpretación de la Ad Hoc Wind Orchestra, la dirección de Jean-Pierre Heck. Continuamos con La boda de Luis Alonso, que se estrenó en Madrid en 1897, que es una continuación, a su vez, del baile de Luis Alonso, ¿no? Que se estrenó un año antes. Y en ambas, bueno, se comparte personaje, se comparte ambiente también, y ese uso de los ritmos de danza dentro de la acción teatral. Vamos a escuchar el intermedio, que no es ni la jota ni la seguidilla, ¿no? Pero es que la obra entera está construida sobre ese mundo escénico del baile, ¿no? Y el intermedio, además, pues ha tenido esa vida propia muy larga en las bandas españolas. Es uno de esos fragmentos, ¿no?, que salieron de los teatros y que pasaron al repertorio instrumental con toda la naturalidad del mundo. Vamos a escuchar la versión que interpreta la Banda Sinfónica Municipal de Madrid, que además es una formación que durante décadas ha mantenido vivo este repertorio.

0: Era el intermedio de la boda de Luis Alonso, de Jerónimo Jiménez, interpretaba la Banda Sinfónica Municipal de Madrid, dirigía Enrique García Asensio.
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0: Seguimos. Las danzas polopsianas pertenecen a la ópera El Príncipe Igor, de Alexander Borodin. Borodin murió sin terminar la partitura. Fueron Rimsky-Korsakov y Glazunov quienes luego trabajaron en la edición y en la finalización. Bueno, estas danzas aparecen en el segundo acto, dentro de una gran escena coral y coreográfica también, ¿no? Y como suele ocurrir, pues con el tiempo se fueron independizando del resto de la ópera y pasaron a circular y a interpretarse por su cuenta, ¿no? Como les ha ocurrido a tantos números escénicos del siglo XIX. Y además son un ejemplo muy claro de cómo una música pensada para el movimiento corporal, ¿no? Y para el color teatral se adapta muy bien, en este caso, a la orquesta de viento.

La Philharmonic Wind Orchestra, a las órdenes de Mark Rift, interpretaba estas danzas polopsianas del príncipe Igor de Alexander Borodín. Y vamos a cerrar con una obra de Santiago Quinto, un compositor español, nacido en 1971 en Albatera. Sus 100 años de suspiros, pues toma como referencia Suspiros de España, ¿no? Uno de los pasodobles más conocidos de todo nuestro repertorio. Con lo cual, esa pieza, pues ya está colocada en una tradición muy concreta, ¿no? La música ligada al baile, al paseo, al espacio público. Pero, claro, en este caso no vamos a escuchar el pasodoble histórico tal cual, sino la relectura que ha hecho Quinto para banda, una relectura contemporánea. Yo creo que es una buena forma de cerrar el programa porque, bueno, conecta la danza escénica y teatral de las tres piezas anteriores con otra realidad, que es la de la banda como formación ligada a la calle, a la fiesta y a la memoria colectiva del repertorio popular.

0: 100 años de Suspiros, de Santiago V, que interpretaba la Banda Municipal de Música de Bilbao, dirigía José Rafael Pascual Vilaplana. Hoy hemos pasado por cuatro contextos distintos en los que el metal se ha encontrado con la danza: el ballet ruso, la zarzuela, la ópera y la banda contemporánea. Son cuatro maneras de entender el movimiento en la música, ¿no? Cuatro repertorios también donde los instrumentos de viento siguen teniendo un papel central, ya sea en el escenario, en el foso o en la plaza. Fernando Blázquez os ha contado estas pequeñas historias de música. Que la tarde de domingo sea, como siempre, estupenda con la música aquí en Radio Clásica. Adiós.
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2: El diccionario musical de Radio Clásica. Compás de 3-3-2-2. O compás de 3 más 3 más 2 más 2. De nuevo estamos con un compás que no marca sus pulsos iguales, sino que en el 3 más 3 más 2 más 2 hay 10 corcheas, agrupadas en 3-3-2-2. 1-2-3, 1-2-3, 1-2-1-2, 1-2-3, 1-2-3, 1-2-3, 1-2-3, 1-2-1-2. Es decir, 3 más 3 más 2 más 2, que sumado da 10. Y por eso técnicamente lo llamamos 10 por 8, es decir, 10 corcheas, porque 8 significa corcheas, pero agrupadas así. Y ahí lo tenemos muy clarito en el concierto para piano y orquesta de Keith Emerson, el de Emerson, Lake and Palmer, tercer movimiento. 1, 2, 3, 1, 2, 3, 1, 2, 1, 2, 1, 2, 3, 1, 2, 3, 1, 2, 1, 2. Y de aquellos años gloriosos, los 1970s, de los rockeros sinfónicos, tenemos este tema de Jethro Tull, Jethro Tull, Living in the Past. 1, 2, 3, 1, 2, 3, 1, 2, 1, 2, 1, 2, 3, 1, 2, 3, 1, 2, 1, 2. Y antes, en el jazz, ya tenemos este ritmo con el temazo de Paul Desmond, Take Five, que hizo famoso el cuarteto de Dave Brubeck en 1959. 1, 2, 3, 1, 2, 3, 1, 2, 1, 2, 1, 2, 3, 1, 2, 3, 1, 2, 1, 2.

pongo este tema de Brubeck porque seguro que os suena como antecedente del famosísimo Misión Imposible de Lalo Schifrin, y bueno, pues ahora tan de moda con las pelis de Tom Cruise.

Técnicamente, Misión Imposible está escrito en 5x4 y este compás, bueno, pues ya lo explicamos otro día, pero es de hecho un 10x8, agrupado en 3 más 3 más 2 más 2. 1, 2, 3, 1, 2, 3, 1, 2, 1, 2, 1, 2, 3, 1, 2, 3, 1, 2, 1, 2. Pues con esta música en compás de 3 más 3 más 2 más 2, seguro que acometemos bien nuestras misiones imposibles cotidianas, queridas y queridos. Saludo muy amistoso de Luis Ángel de Benito y nos encontramos en el Diccionario Musical de Radio Clásica.

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1: ¿Qué tal? Bienvenidos a Andante con Moto, el programa de los jóvenes músicos. Un programa que hoy nos llevará a los estudios de Radio Nacional de España en Barcelona, porque allí están dos de nuestros invitados, en este caso invitadas, de este domingo. Y es que en conexión con nuestra emisora de Barcelona hablaremos con la pianista Laura Farré Rozada, que ha estado de gira presentando su último trabajo y con la que queremos hablar precisamente de ese tercer disco ya de su carrera. Y también hablaremos con la soprano Lucía Iglesias, que en unos días se estrenará en la Maestranza de Sevilla con Pamina en la flauta mágica de Mozart. Y en Madrid, en los estudios de Prado del Rey, saludaremos a Juan Antonio Simarro, quien con la Orquesta Sinfónica Contemporánea de España ha aterrizado en el Teatro Fígaro con el programa Tu familia es una orquesta, una propuesta interactiva para toda la familia de la que hablaremos. Esta es nuestra propuesta para este domingo, el 1 de mayo, Día de la Madre, por cierto, y por tanto, felicitaciones a todas las mamás. Andante con Moto se presenta de nuevo un domingo más ante madres, padres, hijos, hermanos, abuelas, tíos, ante todos los que queráis seguirnos en este tomarle el pulso a la cantera musical de este país. Un programa que cuenta con Iris García en la producción de Radio Clásica y Juan Capón en el control de sonido. A vuelta de sintonía, comenzamos.
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1: En unos instantes conectamos con los estudios de Radio Nacional de España en Barcelona para hablar con nuestra primera invitada. Pero antes, a modo de tarjeta de presentación, uno de los temas de su último disco, Araspel, un acercamiento al patrimonio musical armenio desde finales del siglo XIX a nuestros días. Escuchamos en concreto Yetaraj de Komitas.

0: Laura Farre Rozada, buenas tardes, ¿cómo estás?
1: Muy bien, muchas gracias. Buenas tardes.
0: ¿Cuánto tiempo sin saludarte?
1: Pues sí, ahora hacía tiempo que no venía por el programa.
0: Laura, cuéntame, ¿qué es Araspel?
1: Araspeli es mi homenaje a la música de Armenia. Es una música que me cautivó completamente hace 10 años y estuve investigando todo este tiempo para poder entender mucho mejor en qué consistía todo este repertorio. Entonces, de la misma forma que es una música que a mí realmente pues me emociona muchísimo y también para mí en su día pues era muy desconocida, pues con Araspel quería hacer una introducción a todo este repertorio, pero también dar a conocer la cultura de Armenia, su historia, y me gusta pensar de que a la gente le está gustando mucho y esto también me motiva a seguir trabajando en esta dirección.
0: Y si, comentas que estuviste trabajando en ello, investigando este tipo de música y la cultura armenia unos 10 años. ¿Cuándo dejó de ser, digamos, objeto de estudio para convertirse en un discurso artístico propio?
1: Hace un par de años es cuando realmente tenía un poco claro todo el material que había, porque hace 10 años empecé, bueno, descubrí por primera vez Komitas y a partir de ahí pues es cuando empecé a descubrir otros compositores. Pero hace un par de años ya tenía muchísimo material, hay muchísima música que todavía hay que dar a conocer. Y entonces realmente cuando hice este proceso de como esculpir una escultura, realmente fue como, tengo 2 horas y media de repertorio que me encanta y que quiero grabar en algún momento, voy a ver cómo puedo relacionar todos los compositores entre sí. Entonces, en Araspel no son solo compositores armenios, sino también he aprovechado la oportunidad para recuperar también algunos compositores pianistas de otros países vecinos, también que en su día fueron muy conocidos, luego cayeron en el olvido, porque creo que es importante pues también dar a conocer todo este patrimonio musical que tenemos olvidado en un cajón. Entonces, todos estos compositores también me ayudan a explicar la historia de Armenia, que realmente es un país que ha tenido mucha influencia en sus países vecinos también.
0: Y la línea narrativa, digamos, de todo el disco, con el orden de sus temas, ¿es solamente mostrar una cultura, un patrimonio desconocido o hay alguna línea que sigues? Porque tenemos ahí a Debussy también, de pronto.
1: Sí, digamos que el hilo conductor de todo el disco es la vida y obra de Komitas. Komitas es el padre de la música armenia, también es uno de los pioneros de la etnomusicología. Antes del genocidio de 1915, dedicó toda su vida a viajar por todo el país y recopilaba la música folclórica. Entonces, a lo largo del disco vamos viendo también qué influencias tuvo en otros compositores. Uno de muy importante es Alexander Spendiarian, que es un compositor de origen armenio que nació en Crimea y luego se fue a Armenia a sus últimos años y es quien les dio un género musical sinfónico típico de Armenia. Pero luego el motivo por el cual incluí el pour le piano de Claude Debussy es porque Komitas tenía un coro, viajaba mucho por Europa dando a conocer la música folclórica de Armenia y estuvo muchas veces en Francia y allí conoció a Debussy. Entonces Debussy quedó absolutamente fascinado por su música. De hecho, hay una cita muy conocida de él que dice que Komitas es el compositor que habla al alma, no a la razón, ¿no? Y bueno, me gustaba la idea de que se hubieran conocido y que esta influencia de la música armenia en Debussy no es para nada conocida. Era una forma también pues de llamar la atención, ¿no? De qué hace Debussy en un disco de música armenia.
0: Claro, tenía que estar ahí
1: Exacto.
0: a la luz de lo que acabas de relatar. Además,
1: Totalmente.
0: tengo entendido, Laura, que Komitas muchas veces, para incluso recuperar ese patrimonio de música popular, se ponía él mismo a trabajar en el campo o en lugares donde se producía ese folclore, porque cantaban, para recoger él mismo, porque a veces no tenía acceso a ese patrimonio cultural. ¿Puede ser?
1: Exactamente. Komitas hizo 2 cosas muy importantes. La primera fue que recuperó un sistema de notación que son los has, que son similares a los neumas que tenemos en Occidente, que estuvieron en uso durante el siglo IV.

Él estuvo muy en contacto con muchas zonas de Armenia distintas, pero también hizo este trabajo de no solo transcribir, sino también hacer un análisis musicológico de cuáles eran las influencias otomanas y cuáles eran las originales armenias. Entonces la recuperó de esta forma.

0: Laura, ¿qué es lo que hemos escuchado?
1: Acabamos de escuchar una pieza de Eduard Abramian, que es un compositor armenio del periodo soviético. Y el periodo soviético es uno que he querido explorar muy a fondo en este disco, porque realmente hay muchísimos compositores muy interesantes que son absolutamente desconocidos. Y hay que tener en cuenta también que después del genocidio hay una institución que es muy importante para la música armenia, que es el Conservatorio Estatal de Yerevan, que se crea justo después con la finalidad de reconstruir el país desde la parte cultural. Y en esta institución hay muchos compositores que se fueron al exilio a raíz del genocidio y luego volvieron al país con la creación de esta institución y tomaron las riendas un poco siguiendo el legado de Komitas. Komitas, hay que tener en cuenta también que fue el primero que conectó la música litúrgica y la música folclórica en Armenia. Hasta finales del siglo XIX, estas dos tradiciones musicales iban completamente por separado, no tenían una tradición musical clásica. Y Komitas, al estudiar en Berlín y tener esta formación occidental, fue capaz de darles un estilo musical, como unas pautas de cómo componer música clásica a partir de la música folclórica. Entonces, Eduard Abramian es un gran ejemplo de esta tradición que viene después, durante el periodo soviético, en el cual ya tienen un poco sentadas las bases y hay una gran pluralidad de compositores muy distintos que van encontrando poco a poco su voz.
0: Laura Araspel, por lo que vamos conociendo, por lo que nos vas contando, parece moverse entre lo tradicional y lo contemporáneo, ¿no?
1: Exacto.
0: ¿Cómo se construye el equilibrio? ¿El equilibrio está en sí en las propias composiciones porque todos beben de Komitas? ¿O has tenido que pensar en esto por aquí, esto por allá, para que no eclipse un mundo a otro?
1: He intentado hacer lo que hago en todos mis discos, que es construir una narrativa de forma que quien escuche el disco tenga la sensación de que en lugar de 20 piezas, como es en este caso, sea una sola obra, ¿no? Y que cada obra dé, digamos, el paso a la siguiente. Entonces hay todo tipo de conexiones. Obviamente la narrativa es Komitas, ¿no? Intentaré explicar la música armenia para alguien que no conoce nada de la música armenia, pues qué compositores debe conocer o cómo se pueden relacionar entre ellos. Entonces hay enlaces a nivel de históricos, de contexto, de influencias mutuas.

0: pero también de hay piezas que están en la misma tonalidad, entonces las he enlazado, ¿no? Siempre he intentado buscar algún enlace entre todas, pero que desde fuera no sea un recopilatorio de música de Armenia y algunos compositores europeos, sino más bien una sola obra y explicar toda la historia de Armenia, o al menos desde finales del siglo XIX hasta la actualidad, pasando también por la diáspora en Estados Unidos.
1: Además, incluyes el estreno del efecto mariposa,
0: Sí, esta obra de hecho fue una.
1: compuesta para ti, ¿no?
0: Sí, en todos mis discos me gusta incluir un encargo, y de hecho esta obra fue un encargo para mi doctorado, porque yo estaba haciendo un estudio para ver hasta qué punto influía mi conocimiento de las matemáticas para memorizar
1: Sí.
0: una obra que ha sido creada a partir de las matemáticas y concretamente de la sucesión de Fibonacci, la teoría del caos y el efecto mariposa. Entonces, Ofer, con quien ya había trabajado mi primer disco de Friend Reverie, con esa pieza que dedicó a las víctimas del Holocausto, le interesaba mucho poder componer una pieza escrita a partir de las matemáticas, y a mí me iba muy bien para probar mi método, ¿no?
1: El método del que hemos hablado aquí en más de una ocasión,
0: Del que
1: ¿no?
0: hemos
1: Para
0: hablado.
1: poder memorizar las partituras de música contemporánea, ¿no?
0: Exactamente, a partir de las matemáticas. Entonces me quería poner a prueba a mí misma, ¿no? Ver hasta qué punto es algo que solo puedo implementar yo o realmente se puede también transferir a otros pianistas. Entonces fue muy interesante, pero luego en el contexto del disco me di cuenta que el efecto mariposa también reflejaba muy bien el impacto que tuvo el genocidio, ¿no? Para el pueblo armenio, en el cual en 1915 se encontraron que Turquía les arrebató el 90% de su territorio, masacraron a 1,5 millones de personas y muchos tuvieron que huir, ¿no? Entonces, una gran comunidad está en Estados Unidos, es la más grande después de Armenia, y Ofer Benamouche también es un compositor que reside en Estados Unidos desde hace muchos años. Entonces era una pieza que metafóricamente me ayudaba a conectar los compositores armenios en Armenia con los compositores armenios en
1: En
0: la
1: el exilio,
0: diáspora
1: sí.
0: y además concretamente en el país de Estados Unidos. Y gracias a eso, pues luego puedo entrar en compositores tan importantes como Alan Jóvenes, que era de origen armenio, pero ya residía en Estados Unidos y tuvo sus fases de reencontrarse con sus raíces en Armenia, entonces tiene muchas composiciones en esa dirección, pero también compositoras como Tatefa Mirian, que residen en California, que son de origen armenio, pero que también han seguido floreciendo en el extranjero. Así que era una forma también de no quedarme solo en la música de Armenia, sino también ampliar mucho más cuál ha sido realmente su evolución a lo largo del tiempo y de los distintos países.
1: Creo que has estado de gira por Armenia, ¿puede ser?
0: Sí,
1: Presentando el disco, cuéntame
0: exactamente.
1: cómo ha ido.
0: Ha sido fantástico. Estuve en octubre, fue los primeros conciertos que hice de presentación de este proyecto. Luego, hace poco, he vuelto de una gira de 6 semanas por Estados Unidos y tuve la oportunidad de tocar también para distintas comunidades armenias en California, en San Diego, Glendale, que está a las afueras de Los Ángeles y San Francisco. Y voy a volver a Armenia a finales de junio para actuar en el Arnav Avachanian Concert Hall, que es como una sala muy importante en Yerevan. Y la experiencia en Armenia ha sido muy bonita, sobre todo porque me ha ayudado a acabar de unir todas las piezas de este rompecabezas que he tenido, ¿no? Durante muchos años entre mis manos, ¿no? De acabar de entender la importancia que tiene para ellos. Para los armenios también es muy importante que se dé a conocer su música, porque desgraciadamente ahora mismo no están pasando por un buen momento político, así que todo lo que sea revalorizar su cultura, pues siempre es muy agradecido. Y en cada sitio que he estado, pues también me he dado cuenta de que más que un disco es un proyecto que tiene un gran impacto.
1: Qué bien, qué bien. Debe ser muy
0: La
1: gratificante,
0: verdad es que sí, estoy muy
1: ¿no?
0: contenta, sí.
1: Laura, tres discos ya.
0: Sí.
1: Casi que vas a año por a disco por año. No sé. Cuéntame, ¿tienes ya algún proyecto o no se puede contar?
0: Sí, estoy empezando ya a trabajar en mi cuarto disco, que quiero que
1: Caray.
0: sea. Sí, ibas muy bien ya. Quiero que sea un tributo a una compositora que he descubierto con este disco, que es Gayaneche Votarian. Gayaneche Votarian es una compositora extraordinaria del periodo soviético, también fue íntima colaboradora de Aram Khachaturian, uno de los armenios más internacionales y más conocidos, pero desgraciadamente, pues no se sabe sabe mucho de ella. Y realmente me da mucha pena porque cuando he estado en Armenia buscando información sobre ella, básicamente todo lo que he podido encontrar ha sido en el Museo de Aram Khachaturian y porque colaboraron, ¿no? Pero es la sensación de una persona que ha vivido en el siglo XX y que tenemos la misma información de ella que si hubiera vivido en el siglo XVII, lo cual me da mucha rabia. Entonces ahora estoy acabando de recopilar muchas partituras de su música que no están grabadas. Creo que también es muy importante y una responsabilidad que tenemos los intérpretes de hoy en día de volver a darles el papel que merecen y la visibilidad que merecen a todas estas mujeres compositoras que en su día pues no tuvieron las cosas nada fáciles y realmente quiero grabar mucha de su música que todavía no está enregistrada.
1: Es cierto que hay que hacer una revisión profunda.
0: Yo creo que sí. Y volver a equilibrar un poco las balanzas, ¿no? De que su presencia en las salas de conciertos pues sea igual de relevante que la de los hombres compositores.
1: Pues muchas gracias, Laura, por este estupendo trabajo. Mucha suerte con ese próximo. Ya sabes que aquí estamos.
0: Muchísimas gracias, Luz.
1: Para que nos traigas tus trabajos y nos cuentes tus progresos. Y muchas gracias por tu paso por Andante con Moto.
0: Muchísimas gracias por invitarme. Un abrazo.
1: Hasta pronto.
0: Hasta pronto.

0: Hemos escuchado Impromptu de Arno Babajanian, otro de los temas incluidos en el álbum Araspel de Laura Farré Rozada. Seguimos en la sintonía de Radio Clásica.
1: Andante con moto, Luz Orihuela.
0: Enseguida saludamos a nuestra siguiente invitada, también en conexión con los estudios de Radio Nacional de España en Barcelona. Gracias a nuestra compañera del equipo técnico de los compañeros de allí de Barcelona, Mónica Ridruejo. Pero antes de conectar y saludar a nuestra invitada, y puesto que pronto nuestra próxima invitada va a interpretar a Pamina, un personaje de gran sensibilidad que encarna la fragilidad, el amor y la búsqueda de la verdad, pues vamos a escuchar, antes de saludarla, en la voz de Pilar Lorengar, Oh, lo siento, Ajishful, un aria verdaderamente conmovedora.

0: Lucía Iglesias, buenas tardes.
1: Hola, buenas tardes, ¿qué tal?
0: ¿Qué tal, Lucía? Bueno, yo he dicho Agis Fools, pero creo que es Fils. El
1: Fils.
0: alemán no es lo mío.
1: Sí, es una U también como francesa, ¿no?
0: Como
1: U,
0: francesa,
1: sí.
0: ¿no? Como la I francesa.
1: Sí, exacto.
0: Bueno, pues dicho queda, pero también podemos decir o lo siento, ¿no?
1: Exacto, sí.
0: Lucía Iglesias es una de las jóvenes sopranos españolas con mayor proyección de su generación. Lucía Iglesias debutó profesionalmente en 2019 con La Cenicienta de Rossini en el Circuito de Ópera de Cataluña y desde entonces su carrera ha ido hacia arriba y arriba, actuando en destacados escenarios de España e Italia como el Teatro Real de Madrid, el Teatro Mancinelli de Orvieto, el Auditorio de Galicia, el Palacio de la Ópera, el Teatro de Colón de A Coruña o el Teatro Romea de Barcelona, entre otros, que ha habido más. Entre sus papeles más destacados figuran Adina del Elixir de Amor, Susana de Las Bodas de Fígaro, Naneta de Falstaff, Musetta de La Bohème y Clorinda de La Cenicienta. Lucía, el próximo 14 de mayo, creo, debutas en La Maestranza
1: Sí,
0: precisamente con Pamina de La Flauta Mágica, ¿no?
1: exacto,
0: ¿Y
1: sí.
0: cuándo marchas a Sevilla?
1: Pues el día 10,
0: El
1: el
0: día
1: diez.
0: 10 llegas a Sevilla, 4 días de ensayos.
1: Sí,
0: Y eso es mucho, es
1: sí, sí, sí.
0: poco.
1: Lo que pasa es que esta producción ya la hicimos en
0: Ah,
1: el
0: es
1: Real
0: verdad, es
1: Teatro del
0: verdad,
1: Retiro
0: es
1: y ahora la
0: verdad.
1: volvemos a hacer, pero en la Maestranza de Sevilla.
0: Es
1: Entonces, digamos que
0: cierto.
1: ya está,
0: Ya
1: la
0: está
1: obra está
0: rodada,
1: montada,
0: ya
1: sí.
0: está rodada. Es cierto que has estado en el Teatro Real del Retiro.
1: Sí.
0: Se trata de un espectáculo, tengo entendido, dedicado al público joven.
1: Sí. Al público familiar y joven. Sí,
0: ¿Y
1: exacto.
0: hay algún tipo de adaptación? ¿Es la ópera completa?
1: Sí, hay una adaptación, no están todos los números y digamos que la adaptación escénica también es para que se entienda pues, desde el público más mayor hasta los más jóvenes. Es una. Bueno, se habla mucho de la soledad, de las situaciones, los problemas familiares que están muy presentes en Flauta Mágica. Pero digamos que los hemos destacado más.
0: ¿Y cómo ha sido recibida la flauta mágica aquí?
1: Pues la
0: Ese
1: verdad.
0: montaje. Por cierto, es una coproducción, creo, del Teatro Real y del Teatro Principal de Orense, ¿no?
1: Sí, y también de la
0: Y
1: Maestranza.
0: también de La Maestranza, perfecto.
1: Exacto. Sí, pues ha sido recibida con muchísimo éxito y la verdad es que ha gustado tantísimo que todas las funciones del Real Teatro El Retiro, que fueron como unas 20 y pico funciones, han estado vendidas. Todas, todas hasta, bueno, lleno el teatro. Así que fantástico y mucha gente se ha quedado con
0: Con ganas
1: ganas
0: de
1: de
0: más.
1: verlo. Sí.
0: Pamina no tiene el virtuosismo espectacular de otros personajes de ópera, pero sí tiene una gran carga emocional, ¿no?
1: Sí.
0: ¿Dónde dirías que reside la verdadera dificultad del papel de Pamina?
1: Bueno, el papel de Pamina tiene muchísimos colores, es un papel, digamos, muy real, una mujer muy valiente, bueno, una niña muy valiente en realidad, que se enfrenta a todos los peligros y con su verdad, con sus sentimientos, y me parece que eso es precioso.
0: ¿Y cuál crees que es la voz que pide realmente Mozart para Pamina? ¿Es más lírica, más ligera, es más íntima?
1: Pamina es una soprano lírica. Pide una soprano lírica que, dependiendo también un poco del cast, pues bueno, algunas veces lo hace unas voces más lírico-ligeras, más líricas. Lo importante es que uno sea capaz, ¿no? de hacer todos los colores que pide la partitura, que son muchísimos.
0: Sí, porque además es un personaje que evoluciona mucho a lo largo de la historia, ¿no? De la ópera.
1: Exacto, sí. Pamina empieza la ópera pues raptada en el castillo de Sarastro y después conoce, bueno, su amor, que es Tamino, que va a rescatarla, aunque bueno, realmente ya se rescata en cierta manera a sí misma con Papageno y bueno, ella demuestra su amor dentro del en esta situación, ¿no? Tan complicada en la que vive y bueno, y al final de la historia encuentra pues su verdad, ¿no? Y cómo ella quiere vivir su destino. Es un personaje que no ha tenido la independencia para decidir su destino y al final de la ópera lo hace y decide quedarse con Tamino y decide quedarse en el castillo Sarastro.
0: Y es un personaje además profundamente humano, ¿no? Que, sí. ¿Es difícil conectar con el personaje de Pamina? Me imagino que no, ¿no?
1: A mí no me ha resultado difícil porque me parece un personaje tan, no sé, tan real, tan... con todo lo bueno y lo malo, ¿no? Ella expresa absolutamente todo lo que siente y lo dice, y cuando ama, dice que ama, y cuando tiene miedo, dice que tiene miedo. Me parece que es un personaje muy valiente en ese sentido y uno aprende mucho también, ¿no? Que la verdadera valentía no está en el hacerse fuerte y en el callarse las cosas, sino el decir lo que uno piensa.
0: Además, la fortaleza de Pamina es muy distinta, por ejemplo, a la fuerza casi violenta de la Reina de la Noche, ¿no?
1: Sí.
0: Pero precisamente, a lo mejor, en esa fortaleza de Pamina está también el secreto, ¿no?
1: Sí, totalmente.
0: Sí. Si tuvieras que definir a Pamina en una sola palabra...
1: Amor.
0: Amor.
1: Amor, sí, sí. Creo que el amor es lo más fuerte que puede tener el ser humano.
0: Tal vez por eso es La flauta mágica sigue siendo una obra tan vigente hoy.
1: Sí, absolutamente. La flauta mágica es una ópera que, aunque hayan pasado 300 años de su estreno, es una ópera muy actual, es una ópera que trata temas que hoy en día seguimos tratando en la literatura contemporánea. Entonces creo que es muy importante hacer flauta mágica, es muy importante que los niños vean flauta mágica y los mayores también, porque es como las películas de Disney, ¿no? Que siempre hay frases que van para los mayores, que a lo mejor los niños no
0: pillan.
1: Exacto.
0: Pero...
1: Y después también para los niños y las bases, ¿no?, de la humanidad. Al fin y al cabo es una historia masónica. Y habla de, bueno, del amor, de la fraternidad, del respeto.
0: Sí, son historias que se pueden leer o se puede acudir a ellas o verlas o escucharlas en distintas edades y seguramente con distintas lecturas según uno va teniendo una edad u otra, ¿no?
1: Sí, sí, totalmente.
0: Y Lucía, después de Pamina, Venus en La púrpura de la rosa de Tomás Torrejón y Velasco, sobre un libreto de Calderón de la Barca, eso ya en Hispanoamérica, ¿no? Y pronto
1: sí,
0: también.
1: Sí, en Perú, en Lima.
0: En Perú, en Lima,
1: donde además
0: se estrenó la ópera en 1701, creo que fue.
1: Sí, en el Palacio Virrey.
0: Para celebrar, creo que era la llegada del virrey, ¿no?
1: Sí, del cumpleaños del rey de España.
0: Sí. ¿Y cómo pasas de la interioridad y la pureza de Pamina a la teatralidad barroca?
1: Bueno, es mi primera ópera barroca, entonces está siendo un proceso de aprendizaje muy bonito. Y claro, Venus es un personaje muy... Bueno, yo no lo conocía, no conocía esta ópera y la verdad es que me está gustando muchísimo, estoy disfrutando mucho el proceso y aparte es un personaje que dentro de ser una diosa, porque Venus es una diosa, con su amor con Adonis, que Adonis es un humano, ella se humaniza y empieza a entender qué es el amor, qué es la muerte y bueno, toda la problemática del ser humano desde el inicio, desde el inicio de los tiempos, ¿no?
0: Sí, además de verdad. El hecho de representar esta obra en la capital de Perú, donde se estrenó, ¿genera más responsabilidad, más presión?
1: Bueno, siempre que se sube uno a un escenario, sea un papel más grande, más pequeño, y donde sea del mundo, siempre hay responsabilidad, porque siempre hay responsabilidad con el compositor, con el arte, con la ópera, respeto y bueno, amor, porque todo el mundo, todos los que nos dedicamos a esto, amamos la profesión enormemente, ¿no? Entonces la responsabilidad siempre está ahí, pero aparte Venus es el personaje principal, ¿no? La púrpura de la rosa cuenta la historia de Venus y la historia de amor de Venus y Adonis.
0: Sí.
1: Y siendo Venus, pues es un personaje principal, canta muchísimo. y claro, son muchas horas ahí encima del escenario dándolo todo a nivel vocal, a nivel actoral, a nivel emocional.
0: Lucía, tengo entendido que eres una voraz lectora.
1: Sí.
0: Y que en concreto además te apasiona la novela francesa del 19.
1: Sí.
0: Ya somos dos, ¿eh?
1: Ah, me encanta, la verdad es el estilo realista me gusta muchísimo. Bueno, también investigo mucho sobre la novela del 19 francesa. Bueno, de hecho soy doctoranda, así que estoy haciendo mis investigaciones sobre escenas de la vida bohemia de Mürger, pero además de todos los escritores que estaban en el grupo de bohemios de bebedores de agua. Sí, se llamaban bebedores de agua porque no tenían dinero para beber otra cosa.
0: Eran bohemios, eran artistas.
1: Sí, sí, totalmente. Entonces estoy investigando mucho esa línea de la literatura. Y tengo, de hecho, una pequeña colección de novelas que...
0: Me lo han dicho. Sí. De descatalogados, ¿no?
1: Sí, sí, sí, sí. Novelas descatalogadas y traducciones que, bueno, que no se encuentran en ninguna parte y muchas de ellas las tengo.
0: Un día tenemos que hablar de eso.
1: Sí, tenemos que quedar para un café y hablar de novelas del 19.
0: Además, de verdad. Lucía Iglesias, muchísimas gracias y muchísima suerte con todo lo que venga, que seguro que va a ser muy bueno. Y ya de entrada ya te emplazo, quiero que hablemos para que vengas un día andante con moto a cantar.
1: Claro, me encantaría, sí, sí.
0: Pues nada, tenemos que cuadrar agendas y ver cómo lo organizamos.
1: Muy bien, en la próxima temporada, que además empiezo en el Teatro Real.
0: Perfecto.
1: Empiezo en el Teatro Real y acabo en el Liceu, así que
0: pues nada,
1: en cualquiera de estas producciones nos vemos.
0: Entre uno y otro, andante con moto en Radio Nacional, ¿vale?
1: Estupendo, muchísimas gracias.
0: Gracias a ti, Lucía, y mucha suerte.
1: Gracias.
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0: Qué bonita, Alfonsina. Escuchábamos a Raquel del Pino interpretar aquí en los estudios de Radio Nacional de España, Alfonsina y el Mar, en una grabación que la propia Raquel del Pino realizó para este programa, en Andante con Moto, y lo hizo en diciembre del 25, hace nada, hace 4 días. Juan Antonio Simarro, buenas tardes. Bienvenido a Andante con
1: Buenas
0: Moto.
1: Buenas tardes, Luz.
0: ¿Cómo estás?
1: Muy bien.
0: Muy contento, como siempre.
1: Sí.
0: Es optimista por naturaleza.
1: Sí, claro,
0: Juan.
1: Que si podemos elegir entre ser optimista y pesimista,
0: sí.
1: Pues ya
0: que
1: puestos
0: sí.
1: Vamos a elegir.
0: Qué ganas de que nos haga una úlcera, ¿no?
1: Claro.
0: El próximo 24 de mayo en el Teatro Fígaro de Madrid, la Orquesta Sinfónica Contemporánea de España, bajo la dirección de Juan Antonio Simarro, presenta el concierto Tu familia es una orquesta, el tercero ya de la presente temporada. Los dos últimos han sido en marzo y abril, con este mismo programa, porque en unos días hay otro, pero vamos, si te parece, a hablar primero de este. Hace 2 días, además, de la grabación de este programa, fue el segundo.
1: Sí, bueno, el tercero ya, ese fue el tercero.
0: Ah, ese
1: y
0: fue
1: ahora
0: el tercero.
1: Ya el que queda es el cuarto.
0: Es el cuarto,
1: realmente,
0: me había hecho yo mal las cuentas. Y cuéntanos, ¿qué es tu familia, es una orquesta?
1: Pues nada, es muy sencillo.
0: Hay familias, perdóname, que son orquestas.
1: Sí, sí.
0: Pero a veces casi mejor que no suenen.
1: Claro,
0: a
1: de
0: ver.
1: Hecho, hay un momento en el que... Bueno, cada concierto es distinto, porque lo primero que decimos es que es un concierto participativo.
0: Depende de la familia invitada.
1: Claro, claro. Entonces es muy gracioso porque, bueno, lo que hacemos es que hemos cogido una selección de músicos de la orquesta porque lo que queremos es dejar espacio para que el público pueda subir. Entonces, porque que no sea un concierto nuestro, los típicos que es un concierto que nosotros tocamos y la gente aplaude y ya. No, no, que se puedan subir el niño con el padre, con la abuela, a tocar con nosotros, todo, es muy divertido.
0: O sea, no es solo hablar con ellos, interactuar, sino que suban y participen
1: claro,
0: del
1: claro.
0: Concierto.
1: Sí, sí. Y sobre todo una de las cosas que hacemos es que es un concierto familiar. Lo que decimos que no se trata de concierto para niños pequeños, que no, es que para que vengan adolescentes con los padres, el tío que quiere traer a sus sobrinos, la abuela, toda la familia, vamos. Y sobre todo el objetivo es que vean que, bueno, yo vi que cualquier grupo social es como una orquesta. Funcionan mejor o peor, sobre todo depende de una cosa muy importante que es muy sencilla, pero se nos olvida, que es que nos escuchemos.
0: Ah, amigo.
1: Y
0: ¿tú sabes,
1: a partir de eso sale todo.
0: ¿Sabes lo que me dijo un día mi hijo? Dice, mamá, todo el mundo debería de participar en una orquesta.
1: Claro.
0: Digo, ¿por qué? Dice, porque aprenderían a escuchar.
1: Claro, justo eso, justo eso. Entonces hay detalles que hacemos allí que no puedo contar ahora porque lo gracioso es que lo vean allí, pero sobre todo se basa en escucharnos. Y digo, hay un momento en el que hacemos, imagínate, ¿cómo sonaría una familia, una cena de una familia en Alemania? Pues todos bien, todos sonando bien. ¿Cómo suena una cena de Navidad?
0: En España.
1: La familia Simarro, ¿cómo suena la
0: madre
1: primera?
0: Mía.
1: ¿Vale? Entonces es muy
0: un
1: divertido.
0: Escándalo.
1: Claro, porque es mirarnos en un espejo y decir, ostras, ¿es verdad? ¿Nos pasa esto? Pues sí, nos pasa. Y a partir de eso, pues bueno, que salgan voluntarios, que entiendan detalles sobre la música, para luego que vean por qué les gusta más o menos una música. Incluso hablo del reggaetón y del pop. Que hablo de que incluso el reggaetón tiene partes de ritmo que son más ricas que el del pop.
0: Ajá.
1: Lo que pasa es que se repite continuamente.
0: Claro.
1: Entonces ahí ya pierde digamos, una monotonía, ¿no?
0: Claro, se hace demasiado previsible, ¿no?
1: Claro, claro. A partir del segundo compás ya empiezas ya a saber lo que va a pasar, ¿no? Pero es decir, dando validad, o sea, validando cualquier tipo de música, sobre todo pensando que la música sobre todo cumple una función.
0: ¿Y cómo reacciona el público?
1: Pues es muy divertido, porque ves a las abuelas, abuelos, los niños pequeños. El otro día había un niño pequeño con el chaleco, con su pajarita, venía preparado. Y yo pensaba, a lo mejor es demasiado pequeño, porque está pensado más a partir de 6 años, que entienden también. Pero se lo pasaron fenomenal. Y muchas veces es que a los niños se les trata como si fueran, como si no fueran tontos, perdón por la expresión.
0: Sí, sí,
1: pero,
0: sí.
1: Y pusimos música de jazz, música con cuarteto de cuerda, con batería, y se lo pasaron, me dijeron, oye, nos ha encantado este repertorio que habéis elegido. Y se trata de eso, de decir,
0: claro.
1: Oye, que son bajitos,
0: de
1: pero no son tontos.
0: De disfrutar y de, bueno, y esa participación seguro que les encanta.
1: Sí.
0: Seguro que les encanta. Recordamos, el día 24.
1: Sí, 24
0: de mayo.
1: En el
0: Teatro Fígaro.
1: En el Teatro Fígaro a las 12:30, es domingo, y
0: hemos,
1: pensábamos a las 12 y hemos dicho... Media horita más, para que la gente desayune.
0: Un domingo, para luego salir y tomar el aperitivo directamente.
1: Sí, dura justo 1 hora y cuarto, más o menos.
0: Perfecto.
1: Es muy participativo, como digo. Hablamos de incluso de pues una parte de virtudes o defectos que nos pasan a todos. Entonces, más que nada, son características de las personas. Y todo con la excusa de la música. Y pues tocando, escuchan solo al violonchelo, escuchan solo al violín, solo a la flauta, a distintos instrumentos. Nos gustaría estar toda la orquesta, pero como decimos, tenemos que dejar espacio para que el público pueda subir.
0: Claro, claro, claro. Claro. Si no, no, no hay
1: acabamos.
0: posibilidad.
1: Claro.
0: Ya son cuestiones de logística, ¿no?
1: Sí.
0: Y creo que antes, el 11 de mayo, hay otro concierto que no es de este programa, ¿no?
1: Sí, uno de los objetivos de la Orquesta Sinfónica Contemporánea de
0: Sí,
1: España,
0: que
1: que
0: ahora vamos a hablar un poquito de la orquesta.
1: pusimos este adjetivo justo para acercar la música a la gente y para decir, si es que podemos tocar con un instrumento del siglo XIX, un violín precioso y perfecto, pero ¿por qué no música de ahora? Entonces, igual que hacemos Tu familia es una orquesta, hacemos canciones de cine en español. ¿Por qué? Porque se hacen muchos conciertos.
0: De cine, pero
1: Claro,
0: en inglés,
1: sí,
0: cine
1: Hans Zimmer,
0: americano,
1: que
0: sí.
1: fenomenal, ¿vale? Y John Williams, que me encanta. Pero oye, que tenemos aquí una música maravillosa. Y entonces, para acercarlo más todavía y que la gente pudiera participar, hemos hecho una selección de canciones de cine que ya

0: hicimos en el Auditorio Nacional el pasado 6 de diciembre, en un concierto benéfico que hacemos todos los años, y entonces este año es en el Teatro Alcázar, el día lunes 11 de mayo a las 8 de la tarde, de una manera que llegan a las 8 y a las 9 y media está cenando el mundo, todo el mundo, y fenomenal. Y pues eso son canciones, pues como desde La vida es una tómbola, La chica Yeye, que conocemos todos de más antiguo, hasta la de Padre no hay más que uno, la película de Santiago Segura, que compuse yo, o sea, Santiago trajo la melodía con todo y yo le ayudé a terminarla. Es decir, tiene muchísimo mérito, Santiago, hay que decirlo. Pues desde La llamada, la de Campeones, canciones muy actuales que la gente dice, anda, claro, si es que esta
1: Claro, y que
0: canción
1: además
0: está aquí.
1: reconocemos,
0: Sí.
1: claro, reconocemos algo, pasa que a lo mejor no lo asociamos con la película,
0: Claro.
1: pero que también viene bien esa asociación, ¿no?
0: Pensando en la gente joven.
1: Claro. Y todo ello con la Orquesta Sinfónica Contemporánea, una Orquesta Sinfónica Contemporánea de España que surgió hace un año aproximadamente, un poco más.
0: Sí, a ver, la semilla era lo típico
1: La
0: que.
1: semilla llevaba ya tiempo,
0: Sí,
1: ¿eh?
0: sí,
1: Con
0: sí,
1: otra
0: sí.
1: denominación, creo
0: Sí,
1: recordar,
0: sí, sí, sí.
1: pero...
0: Fue porque hicimos conciertos. O sea, yo llevaba mucho tiempo queriendo montar una orquesta, pero no era el momento. Y entonces, a partir de un momento determinado, casualmente hicimos unos arreglos entre varios para la gira sinfónica de Miguel Ríos. Y entonces ahí estaba una orquesta fantástica. Y ya dijimos, si es que es eso, la gente quiere, los músicos quieren tocar, igual que quieren tocar Beethoven, que nos encanta, por eso decimos, unimos tradición e innovación. Beethoven, tradición, todo eso, somos quienes somos gracias a nuestros padres y gracias a los músicos que hemos escuchado, pero también hay una parte que podemos ofrecer a la gente que es actual. Y entonces vimos, si es que nos gusta tocar rock, nos gusta tocar los
1: Claro.
0: Beatles, nos to gusta tocar una de Coque Maya, de Miguel Ríos, de quien sea, ¿no? O de Luz Casal. Y entonces a
1: Y
0: partir,
1: vamos a hacerlo.
0: claro, y de entonces empecé a llamar a músicos, oye, que mira, voy a definitivamente lo monto. Y lo gracioso es que según uno lo estaba contando, muchos me decían, sí. Digo, pero si no he terminado de decirte, sí, sí
1: Ya
0: marro, de cabeza,
1: directamente.
0: sí.
1: ¿Y cómo y qué papel juegan ahí los músicos jóvenes? Porque sé yo que hay músicos
0: Sí,
1: jóvenes.
0: pues precisamente es eso, no queremos que sea una. O sea, todo el mundo en esa orquesta es de espíritu joven, eso está claro, eso con la edad que sea. Y sí que queremos que haya gente joven, bueno, de hecho, en tu familia es una orquesta, toca Daniel, que tiene 18 años. Y precisamente juntamos a una persona que tiene 53, con otra de 36 y con otra de 18, demostrando y poniendo las fotos de cuando éramos pequeños ahora, ¿no? Y creo que es muy importante que vean ese ejemplo. Un chico joven, si ve una orquesta en la que solo hay músicos a partir de 40, 50 años, lo ven lejano.
1: Claro.
0: Pero si ven que hay 4 o 5 a los que les damos la oportunidad, que siempre vamos a estar abiertos, pues también dicen, anda, si yo podría estar ahí. Entonces, con eso animamos a los chicos jóvenes que nos estén escuchando ahora mismo a que pongan en Instagram, por ejemplo, Orquesta Sinfónica Contemporánea de España. Ahora creo que lo han reducido como Sinfónica Contemporánea de España para que quepa mejor, simplemente. Y nos escriban y vean cómo pueden hacer audiciones
1: Y
0: porque
1: pueden
0: iremos haciendo
1: acceder, ¿no?
0: poquito a poco. Sí.
1: Me decías que hacéis o iréis haciendo audiciones regularmente. Tenemos poquito tiempo, pero por si
0: Sí.
1: alguien quiere aspirar o quiere
0: Sí.
1: acceder,
0: Sí, sí.
1: pues que se dirijan a la orquesta
0: Sí, el día
1: directamente,
0: 20,
1: ¿no?
0: sí, el día 26, por ejemplo, haremos un concierto sorpresa. No, de sorpresa incluso para ti. No podemos contarlo todavía, pero por ejemplo, para ese ya hemos reclutado a músicos que hemos, para darles la bienvenida, ¿no? Entonces, estamos abiertos siempre a que pueda entrar alguien nuevo a la orquesta y que lo disfrute, sobre todo con espíritu joven.
1: Estupendo, pues Juan Antonio Simarro, muchísima suerte con tu familia, es una orquesta, con la Orquesta Sinfónica Contemporánea, con ese concierto de música de cine en español. Y muchas gracias por haber estado en Andante con Moto.
0: Muchas gracias a ti.
2: Andante con moto, Luz Orihuela.
1: Y antes de dar por finalizado el programa de hoy, vamos a escuchar al pianista Andrés Navarro interpretar a Fauré, en concreto la Barcarola número 1. Opus 26.

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1: Buenas tardes, buenas noches. ¿Estamos todos? Creo que falta alguien, pero tenemos que empezar. Ahí está impaciente en el control de sonido Daniel Pais. Música rusa, música poco conocida. Historias rusas más o menos conocidas. Poemas, claro está. Hoy habrá incluso un poema que no es ruso, pero su música sí será rusa. Hoy empezamos como ayer con romanzas de Cherepnin. En este caso, dos leyendas místicas, Opus 50. Tres tumbas y Madre Soledad, o sea, la Virgen María. Son poemas de Vyacheslav Ivanovich Ivanov, que vivió entre 1866 y 1949. En 1924 se exilió, como casi todos, y se convirtió a un credo cristiano poco expandido, la Iglesia Católica Griega Rusa. Altas son las cumbres de las tres montañas, profundos esos tres abismos. Así comienza Tres tumbas. En esas tumbas yacen el Rey de los Cielos, la Reina de los Cielos y Juan el Bautista. Y el poema concluye así. Revoloteó la paloma, suspiró la Madre de Dios. Sal, Padre Todopoderoso, vuela, Iván el Bautista. Ha nacido el Salvador de la Tierra. La segunda de estas leyendas místicas habla de la Madre Desierto, la Madre Soledad. En tiempos remotos, antes de nacer, de la Purísima Nuestro Señor Jesucristo, la Madre Desierto tuvo un sueño. Para concluir más adelante con estas bellas palabras, bellas en su traducción, ¿cómo no serán en el original ruso? Anhela el alma clamar a la Madre Desierto, pero ella misma está allí en el trono, vestida con una túnica blanca. Hoy no soy una madre, dice, sino una novia. Y como una tórtola, el alma se aferra a ella. Canta Nikolai Gedda y al piano Alexis Weissenberg.

Eran las dos leyendas místicas Opus 50 de Nikolai Cherepnin, con poemas de Vyacheslav Ivanov. Cantaba Nikolai Gedda y al piano Alexis Weissenberg. Verán ustedes, amigos, colegas que han venido a esta casa Rusia. Hoy nuestro invitado, no olvidado pero sí arrinconado pese a su rica y amplia obra, es Nikolai Yakovlevich Miaskovsky, que vivió entre 1881 y 1950. Morir en 1950 pudo ser por la mala vida en la URSS, o acaso porque dos años antes los músicos estuvieron abrumados por la condena oficial, que era tanto como morir en vida. Miaskovsky murió de veras justo después de la llamada Zdanovshchina, la represión de Zdanov a los artistas, que en 1950

1948 afectó a los compositores, antes habían sido los escritores. Aunque el triunfo de esta represión se llevó por delante ese mismo año al propio Andrei Zdanov, compadre de Stalin por la boda de la hija del uno, de Andrei, y de la hija de Stalin y el hijo de Zdanov. Antes de la guerra y la revolución, Mieszkowski ya era un compositor de una pieza. Oiremos su poema sinfónico Alastor, o Alastor. Mieszkowski compondrá 27 sinfonías estrictas, aparte poemas sinfónicos como este que ahora escucharemos. Su poema sinfónico Alastor, de 1913, es trasunto sonoro de lo que le sugería el poema así titulado de Shelley. El poeta británico Percy Bysshe Shelley, amigo de Lord Byron, casado con Mary Godwin, la autora de Frankenstein con el nombre de Mary Shelley, solo vivió entre 1792 y 1822. Un mes después de su fallecimiento, hubiera cumplido 30 años. Mieszkowski dedicó a Alastor a su amigo Sergei Prokofiev, el joven prodigio, 10 años más joven. Según leemos en el libreto del CD, el interés de Mieszkowski por este tema reflejaba su atracción por las imágenes trágicas, las representaciones de conflictos filosóficos y la expresión emocional. Alastor es una especie de héroe byroniano que se refugió en una orgullosa soledad, que buscó el sentido de la vida y se condenó a vagar, a perseguir un fantasma fascinante. En palabras del propio Mieszkowski, al darse cuenta de que su ideal supera con creces todo lo que el universo puede ofrecerle, busca el olvido, arrojándose a los elementos embravecidos y finalmente se retira a las inaccesibles cumbres de las montañas. En fin, Mieszkowski parece haber contemplado el abismo con Alastor, los estados mentales más oscuros y perturbadores. Acudimos a la página El Ojo Gótico, que ofrece mucha buena poesía y encontramos el arranque de Alastor o el espíritu de la soledad en el original Solitude, no Loneliness. Alastor o el espíritu de la soledad. Tierra, océano, aire, amada hermandad. Si nuestra gran madre ha impregnado mi voluntad con algo de piedad para sentir su amor y recompensa con el mío su favor, si la mañana rociada y el mediodía fragante y más aún el crepúsculo y sus magníficos ministros y el cosquilleo de la medianoche solemne y silenciosa, si el ayudo del otoño que suspira en la madera y el traje del invierno se corona con la pureza del cielo estrellado sobre la hierba cana y las ramas desnudas, si el jadeo voluptuoso de la primavera, cuando respira sus primeros besos dulces tan caros para mí, si algún pájaro, sin ningún pájaro brillante, insecto o bestia apacible, deliberadamente ha perjudicado y en cambio he visto en ellos a mi propia raza, entonces perdonad esta jactancia, queridos hermanos, y conservad para mí una porción de vuestros favores.

Alastor, poema sinfónico de Nikolai Myaskovsky, 1913, inspirado por el poema de Shelley. Joven orquesta sinfónica del Ural, dirigida por Alexander Rudin. Y vamos a seguir, casi sin solución de continuidad, con Myaskovsky, su séptima sinfonía, vecina de la enorme sinfonía que fue la sexta. Oímos el segundo movimiento de los dos de que se compone esta sinfonía de 1925 y compuesta justo cuando terminaba la Guerra Civil. Este segundo movimiento es andante, allegro scherzando e tenebroso, indicación de tempo que la verdad es que promete todo, lo reconocerán ustedes. La misma orquesta de antes.

0: Nikolai Myaskovsky era el andante, alegro, scherzando y tenebroso de su sinfonía número 7 que se estrenó en 1925, segundo y último movimiento. Y ahora sí, es el momento de despedirse. En el control de sonido, Daniel Pais nos garantizó calidades sonoras. Al micrófono, Santiago Martín Bermúdez trató de descubrirles de nuevo alguna de nuestras queridas cosas rusas.
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Lo que pretendo es conseguir un equilibrio y mejorar todos los puntos del espectro orquestal en los que quiero trabajar. Cristian Zaharias. 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

0: Hola, muy buenas tardes. ¿Qué tal? ¿Cómo estáis? Nosotras aquí en Café Zimmermann con muchas ganas de este mes de mayo. Y en este primer domingo nos acompaña también María José Pérez Morales en los mandos técnicos. Muy buenas tardes, Maríajo. ¿Y cómo estás, Eva?
1: Pues muy bien, Clara. Hoy vamos a comenzar a tomarnos nuestro café con unas sinestesias protagonizadas por el cuadro El entierro de Gustav Mahler, pintado por Arnold Schönberg. Y después nuestro expreso nos llevará a Baden-Baden, en Alemania, de la mano de la violinista Esther Gutiérrez. Además, vamos a presentar su primer álbum con el dúo de Libes titulado Camino.

0: Pero antes, y como siempre, un titular de actualidad. El de hoy dice así: hito en la ingeniería civil. Se confirma la autopista que conectará Marruecos y Portugal con un túnel submarino valorado en 800 millones de euros.
1: Dice Yanire Manzanas que comienza a tomar forma un ambicioso proyecto que busca convertir el Atlántico en un corredor de proximidad con un presupuesto que supera los 800 millones de euros. La propuesta de una autopista entre Marruecos y Portugal a través de un túnel submarino ha entrado en una fase de planificación más concreta, la cual estaría apoyada por infraestructuras logísticas terrestres y conexiones marítimas complementarias. En Marruecos, la ruta enlazaría con vías de alta capacidad al norte de Tánger, mientras que en Portugal se integraría con la red del Algarve y con la A22.
0: Es un salto infraestructural que cambia la forma de entender el territorio, señalan los técnicos implicados en las primeras etapas del proyecto. Los ingenieros lo defienden como un proyecto modular que se desarrollaría por fases sin interrumpir el tráfico regional, y la coordinación entre ambos países se articularía mediante un consorcio con estándares unificados de seguridad, interoperabilidad y sostenibilidad ambiental.
1: El diseño principal contempla un túnel de doble galería con carriles separados para cada sentido y un corredor técnico de emergencia. La solución técnica en estudio incluye tramos prefabricados sumergidos y excavación con tuneladoras adaptadas a la presión y a las condiciones geológicas del fondo marino. No es ciencia ficción, es ingeniería compleja con márgenes de seguridad elevados, explican fuentes técnicas. Eso sí, el entorno marino será uno de los aspectos más sensibles de esa autopista entre Marruecos y Portugal.
0: Pero ojo, porque en la misma línea existe un proyecto para construir un túnel que conecte España y Marruecos a través del estrecho de Gibraltar. El proyecto contempla un túnel submarino de aproximadamente 42 kilómetros, de los cuales cerca de 28 discurrirían bajo el mar. El trazado previsto, conocido como umbral del estrecho, se situaría entre Punta Paloma en España y Punta Malabata en Marruecos. Desde la Sociedad Española para la Comunicación Fija a través del estrecho de Gibraltar, SECEXA, se estima que la obra podría completarse entre 2030 y 2040.
1: Así que, Clara, como parece que vamos a poder ir en coche o en tren a Marruecos, pues nosotras en el café nos vamos a anticipar escuchando la primera de las cartas desde Marruecos de Peggy Glanville Hicks.

0: Escuchábamos el primer número, Wind, Water, Birds and Animals, viento, agua, pájaros y animales, de las Letters from Morocco, las cartas desde Marruecos, de Peggy Glanville Hicks, sobre texto de Paul Bowles. Y así era como ilustrábamos nuestro titular de la tarde, hito en la ingeniería civil. Se confirma la autopista que conectará Marruecos y Portugal con un túnel submarino valorado en 800 millones de euros.
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Una gota de café bañará en delicias a los espíritus decaídos y los llevará más allá de los ensueños. John Milton.

0: Hoy en Sinestesias nos fijamos en el cuadro de Arnold Schönberg titulado El entierro o los funerales de Mahler. Y no es casualidad que hayamos elegido esta temática para este domingo 3 de mayo aquí en el Café de Radio Clásica, porque nos va a servir para anunciaros que el próximo miércoles 6 de mayo a las 5 de la tarde estaremos grabando un Café Zimmermann en el Teatro de la Maestranza de Sevilla, y además va a ser un café muy mahleriano, ¿verdad, Clara?
1: Pues sí, la verdad que ganas, porque además el motivo de nuestro viaje pues es hacernos precisamente eco del ciclo de actividades titulado Mahler y la belleza de la Real Orquesta Sinfónica de Sevilla. Actividades que se han desarrollado durante toda esta temporada 2025-2026 y que concluyen con una serie de conferencias comisariadas por el compositor Alberto Carretero este mismo mes de mayo. Y ese programa lo podréis escuchar muy pronto, el próximo domingo, aquí en Café Zimmermann. Y es que la figura de Gustav Mahler ha estado muy presente durante toda la temporada de esta orquesta.

0: El 21 de febrero de 1911, tras su concierto número 47, Mahler se desplomó. Cerca de la Navidad anterior, en 1910, comenzó a sufrir dolor de garganta, el cual persistió durante un tiempo. Y aquel 21 de febrero de 1911, con una temperatura corporal de 40 grados, Mahler insistió en el cumplimiento de un compromiso en el Carnegie Hall en Nueva York. Ese fue su último concierto. Después de semanas postrado en cama, le diagnosticaron una endocarditis bacteriana, una enfermedad para la que la tasa de supervivientes en la época anterior a los antibióticos era casi nula. Así, Mahler pasó a ser parte de la historia de la medicina.
1: El 8 de abril de aquel 1911, la familia Mahler y una enfermera permanente abandonaron Nueva York a bordo del SS América con destino a Europa. Llegaron a París 10 días después, donde Mahler ingresó en una clínica de Neuilly-sur-Seine para recibir tratamientos con suero, pero el final estaba cerca. El 11 de mayo fue trasladado en tren al Sanatorio Low de Viena, donde falleció el día 18 de ese mismo mes. Bien, pues el 22 de mayo de 1911, es decir, 4 días después de su fallecimiento, Mahler fue enterrado en el cementerio de Grinzing, en Viena, como él mismo había pedido. Alma, siguiendo las indicaciones de los doctores, se ausentó, pero entre los asistentes al funeral estuvieron Arnold Schönberg, Bruno Walter, los pintores Alfred Roller y Gustav Klimt y representantes de muchos de los grandes teatros de ópera europeos.

0: Schoenberg, quien asistió al funeral acompañado por alumnos y amigos, quedó muy impactado por el entierro de Mahler. La corona de flores que portaban Arnold y sus alumnos y que dejaron en la tumba de Gustav contenía una tarjeta con la siguiente inscripción: "Este hombre rico, a través del cual hemos llegado a conocer el dolor más profundo, la pérdida del santo Gustav Mahler, nos ha dejado para toda la vida un modelo que no podemos perder, su obra y sus trabajos".
1: Y es que Schoenberg admiraba profundamente a Mahler a pesar de sus diferencias estilísticas. De hecho, Schoenberg arregló varias de sus obras para conjuntos de cámara con el fin de promover su música. Obras como la que estamos escuchando, La despedida, el número 6 de la canción de la tierra de Mahler en arreglo para conjunto de cámara por Arnold Schoenberg, que suena con Barbara Hendrix, el conjunto de cámara de Suecia, y Love Derbinger en la dirección. O, por ejemplo, también esa admiración se ve en que en aquel 1911 Schoenberg le dedica su tratado de armonía a Mahler. Pero inmediatamente después del sepelio de aquel 22 de mayo, Schoenberg volvió a casa y esbozó dos obras en las que plasmó sus impresiones sobre la muerte de Mahler. Una de ellas fue el cuadro El entierro de Mahler y la otra es la sexta y última de las seis pequeñas piezas para piano opus 19, en la que incorpora incluso una alusión a la sinfonía número 9 del maestro austro-bohemio. Este es el reflejo musical del dolor infinito de Schoenberg ante la pérdida de Mahler.

muy lentamente. Era la última de las seis pequeñas piezas para piano, opus 19 de Arnold Schoenberg, escritas en 1911. La escuchábamos en la interpretación de Mauricio Pollini. Y es que esta era una de las dos obras que Schoenberg esbozó nada más volver a su casa en Viena tras asistir a los funerales de su venerado Gustav Mahler, quien apoyó su música. La admiración de Schoenberg por Mahler era enorme y este evento marcó un momento crucial de

0: duelo en la historia de la música vienesa.
1: Y la otra obra que nació de la creatividad de Schoenberg, alimentada por las impresiones recibidas en aquel funeral de Mahler, es su cuadro titulado El entierro de Gustav Mahler, Das Begräbnis Mahlers, imagen que retrata la atmósfera sombría de la ceremonia y en donde se refleja su profunda conexión con el compositor fallecido. Este cuadro se conserva actualmente en el Wien Museum o Museo de la Ciudad de Viena.
0: En el cuadro vemos a una veintena de personas, entre ellas el propio Schoenberg, lamentándose ante la tumba abierta de Mahler. Schoenberg muestra una escena sombría y expresionista, reflejando de forma intensa, a través del trazo, la disposición de las figuras humanas y los árboles, así como con los colores, su dolor personal por la pérdida de Mahler.

0: Era un fragmento del primer movimiento andante adagio de la Sinfonía número 10 en fa sostenido menor, Sinfonía incompleta de Gustav Mahler, que sonaba con la Orquesta Filarmónica de Viena, dirigida por Lorin Maazel. Durante el verano de 1910, Mahler trabajó en esta, su décima sinfonía, completando ese adagio que hemos escuchado y esbozando cuatro movimientos más. Y es que hoy protagonizaba nuestras sinestesias el cuadro de Arnold Schoenberg titulado El entierro de Mahler.
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1: Hola, soy Esther Gutiérrez Redondo y desde el 2021 vivo en Alemania. Te invito a tomarte este expreso a Baden-Baden en Café Zimmermann. Hallo, ich bin Esther Gutiérrez Redondo und ich lade dich ein, einen Espresso nach Baden-Baden in Café Zimmermann zu genießen.
2: Pues ya lo habéis escuchado, hoy viajamos a Baden-Baden, ciudad del suroeste de Alemania, situada a los pies de la Selva Negra, con unos 55.000 habitantes. Es famosa por sus aguas termales desde la época del Imperio Romano. En el siglo XIX se convirtió en un importante destino de la alta sociedad europea. Destacan su casino, Kurhaus, uno de los más antiguos de Europa, y sus balnearios como Caracalla y Friedrichsbachs. Hoy combina turismo, cultura y naturaleza con festivales, conciertos y amplias zonas verdes que atraen visitantes durante todo el año.
3: Y allí nos espera la violinista Esther Gutiérrez, que comenzó sus estudios de violín a los 5 años y se graduó con las máximas calificaciones en la ESMUC, en la Escuela Superior de Música de Cataluña, y en la Universidad Mozarteum de Salzburgo. En el ámbito de la música de cámara, forma junto a su hermana el dúo de Libes, con el que ha recibido premios en diversos concursos y con quien actúa regularmente en salas y festivales de Europa. Juntas acaban de sacar su primer álbum, Camino, que está recibiendo excelentes críticas y del que enseguida escucharemos una muestra. Actualmente Esther es ayuda de solista de primeros violines en la Philharmonie Baden-Baden, con la que realiza giras por las diferentes capitales europeas y colabora asiduamente con solistas como Ana Netrebko, Juan Diego Flórez, Piotr Betsawa o Jonathan Tettelman, entre otros. Escuchamos a Esther al micrófono y también al violín, junto a su hermana, en el tercer movimiento, Allegro Moderato, de la Sonata para Violín y Piano Opus 37 de Andrés Gaos. Y es que nos cuenta Esther que esta sonata hace muy bien de puente entre sus raíces españolas y su vida en Baden-Baden, porque tiene todas las características y la sonoridad de una sonata romántica alemana, al estilo de Brahms, Wagner o Liszt. Además, es una obra que le ha acompañado en estos años desde que llegó a Baden-Baden, porque al poco tiempo de mudarse empezó a trabajarla con su hermana, Sara Gutiérrez.

Baden-Baden es una ciudad muy pequeñita en el norte de la Selva Negra, muy cerca de la frontera con Francia, y lo que más le distingue es que es una ciudad termal. Ya desde el siglo XIX fue extremadamente famosa por sus balnearios y también, claro, por su casino, como mucha gente sabrá por El jugador de Dostoyevsky. Entonces, la vida musical y cultural en Baden-Baden, para lo pequeña que es la ciudad, es sorprendente. Tiene una orquesta sinfónica, la Filarmonía Baden-Baden, que es donde yo trabajo, que tenemos nuestra sede y lugar de ensayos en el mismo edificio que el casino, que está en el centro de la ciudad y está pues, todo el edificio conservado al estilo del siglo XIX. Y también tiene una sala que se llama la Festspielhaus, en la que también tocamos asiduamente y a la que también invitan a diferentes orquestas internacionales, pues como la Filarmónica de Berlín, de Viena, Concertgebouw de Ámsterdam, London Symphony. Así que la vida musical es pues, muy amplia. Lo que yo creo que transmite más Baden-Baden, pues por ejemplo nos transmite a los músicos, ¿no?, cuando tocamos allí o al público, es esa sensación de ciudad termal, de tranquilidad, de vacaciones, de siglo XIX, ¿no?, que se transmite también en nuestros conciertos.

0: Era el tercer movimiento, Allegro moderato, de la sonata para violín y piano opus 37 de Andrés Gaus, que escuchábamos en esa reciente grabación del dúo de Libes integrado por las hermanas Esther y Sara Gutiérrez. Un disco que se titula Camino y que ha salido este mismo 2026. Y es que Esther es hoy nuestra anfitriona en Baden-Baden, una ciudad que ha sido desde el siglo XIX uno de los centros más importantes de la vida musical alemana y europea. Su condición de ciudad balneario de lujo atrajo a aristócratas, intelectuales y artistas de toda Europa, creando un entorno propicio para el desarrollo cultural. En ese contexto, la música desempeñó un papel fundamental. Los conciertos formaban parte esencial de la vida cotidiana de los visitantes, lo que impulsó la consolidación de una intensa actividad musical que con el tiempo iba a convertir a Baden-Baden en un referente internacional.
1: Ya en el siglo XV existían conjuntos musicales vinculados a la corte de los margraves de Baden, con documentación que evidencia actividad instrumental en torno a 1400. A finales del siglo XVI, el compositor italiano Francesco Guami dirigía el conjunto cortesano, lo que demuestra la temprana conexión de la ciudad con músicos de prestigio europeo. Durante los siglos siguientes, la tradición musical continuó desarrollándose con representaciones operísticas en teatros locales y actuaciones en espacios aristocráticos, sentando las bases de una cultura musical sólida.
0: Y ya en el siglo XIX, Baden-Baden vivió su gran auge musical. La creación de orquestas estables y la organización de conciertos regulares atrajeron a figuras de primer nivel como Johannes Brahms, Héctor Berlioz y Franz Liszt, quienes visitaron o trabajaron allí. Durante este periodo se desarrolló el concepto de orquesta de verano, que ofrecía conciertos en paseos y salones. Esta efervescencia cultural consolidó la reputación de Baden-Baden como uno de los grandes centros musicales del continente.
1: La presencia de Clara Schumann en Baden-Baden constituye uno de los capítulos más significativos de la vida musical de la ciudad en el siglo XIX. Tras la muerte de Robert, Clara se instaló durante largas temporadas en la localidad, donde encontró un entorno estimulante, tanto para su actividad como intérprete como para la enseñanza. Baden-Baden se convirtió en un punto de encuentro con otros músicos, entre ellos Johannes Brahms. En ese contexto compuso en 1853 sus tres romanzas para violín y piano, opus 22.

0: Hemos escuchado la primera de las tres romanzas para violín y piano opus 22 de Clara Wieck, Clara Schumann, que interpretaban Elena Urioste al violín e Isaac Kenneth Mason al piano. Y seguimos en el Expreso de Café Zimmermann, que hoy nos lleva de viaje a Baden-Baden, donde Clara Schumann pasó largas temporadas. Y uno de los hitos fundamentales en la historia musical de esta ciudad alemana fue la fundación de la Philharmonie Baden-Baden, considerada una de las orquestas más antiguas de Alemania. Desde sus inicios, la agrupación desempeñó un papel central en la vida cultural de la ciudad, ofreciendo conciertos regulares y atrayendo a compositores y solistas de renombre. Y de hecho, a lo largo de su historia, la orquesta ha estado vinculada a figuras como la de Richard Strauss, cuyas obras fueron interpretadas y algunas de ellas estrenadas en la ciudad, consolidando el prestigio internacional de la institución. A lo largo del siglo XX, la Philharmonie Baden-Baden continuó evolucionando y ampliando su repertorio, y directores como Herbert von Karajan o Wilhelm Furtwängler colaboraron con la orquesta.
1: La actividad musical en Baden-Baden también desempeñó un papel clave en la vanguardia del siglo XX. Entre 1927 y 1929 se celebró en la ciudad un influyente festival de música contemporánea en el que participaron figuras como Paul Hindemith, Kurt Weill o Bertolt Brecht. En este contexto se estrenaron obras como el Songspiel Mahagoni de Weill, que provocó intensas reacciones del público y reflejó el espíritu experimental

0: al hacer la cama. Era el título del aria de Jenny del segundo acto de Ascenso y caída de la ciudad de Mahagoni de Kurt Weill y Bertolt Brecht, que escuchábamos en un arreglo para voz y piano interpretado por Salome Kammer y Rudy Spring. En la actualidad, Baden-Baden sigue siendo un centro musical de primer orden gracias a las instituciones como, por ejemplo, el Festspielhaus Baden-Baden, uno de los mayores teatros de ópera de Europa. Entre los eventos más destacados se encuentra el Festival de Pascua de Baden-Baden, que combina ópera, conciertos sinfónicos y música de cámara, y en su etapa reciente el festival ha evolucionado hacia un modelo más diverso, con la participación de orquestas como la Mahler Chamber Orchestra o la Royal Concertgebouw Orchestra. Además, la ciudad continúa fomentando el talento emergente a través de iniciativas como la Carl Flesch Academy.
1: Y vamos a volver ya con Esther Gutiérrez, nuestra anfitriona en Baden-Baden, que es ayuda de solista de primeros violines de esa Philharmonie Baden-Baden, que por cierto, antes no lo hemos dicho, fue fundada en el año 1854, siendo una de las orquestas más antiguas de Alemania. Y ahora Esther nos va a contar algunas de esas actividades culturales más destacadas de nuestra ciudad protagonista en este expreso y también nos va a decir, atención, dónde nos podemos tomar allí un buen café.

recomiendo 100% venir a uno de nuestros conciertos de la Filarmonía Baden-Baden. En nuestra sala, por ejemplo, los de Abono, donde además es una sala, la Weinbrenner Saal, en la que pues han interpretado allí su música grandísimos compositores como Brahms, como Liszt, como Berlioz, o también alguno de los ballets que hacemos con Neumayer en la Festspielhaus. Y también en las Festspielhaus, pero con otras orquestas, recomiendo muchísimo ir al Festival de Pascua, que dura 2 semanas. Fuera de lo que es musical, el casino me parece totalmente digno de visita, ya que se ha conservado exactamente como estaba en el siglo XIX. Y un poquito más lejos del centro, pero también muy recomendable, es visitar la casa de Brahms en Liechtenstein, donde vivió varios años. También hay un museo de arte contemporáneo que está muy bien, el Frieder Burda. Y luego, para descansar, pues por supuesto ir a una de las muchas cafeterías que hay. Hay muchas con café de especialidad, pero hay una muy emblemática, más antigua, que se llama Café König, que además tienen unos pasteles riquísimos.

0: Era el alegro del doble concierto para violín, violonchelo y orquesta en la menor, opus 102 de Johannes Brahms, que sonaba con Julia Fischer y Daniel Müllerschott en los instrumentos solistas, la Orquesta Filarmónica de Holanda y Jakob Kreisberg en la dirección. Era la obra elegida por Esther Gutiérrez porque tiene una conexión directa con Baden-Baden. Nos recuerda a Esther, nuestra anfitriona en esta ciudad alemana, que Johannes Brahms compuso este concierto para dos grandes solistas, Joseph Joachim al violín y Robert Hausmann al violín. Durante mucho tiempo Brahms mantuvo una amistad estrecha con Joachim, pero esta se rompió al divorciarse el violinista de su esposa, ya que Brahms se puso del lado de ella.
1: Sí, el compositor después de muchos años solicitó al violinista interpretar el doble concierto en un intento de reconciliación que parece ser funcionó. Antes del estreno oficial en Colonia hubo una primera interpretación de ese doble concierto en Baden-Baden con los dos solistas y la orquesta predecesora de la Philharmonie Baden-Baden bajo la batuta del propio Johannes Brahms. Bueno, pues así llegamos ya al final de este expreso y también de nuestro café, deseándote, Esther, mucha buena música y buenos momentos en tu estancia en Baden-Baden.
0: Y así nos despedimos. Quienes hoy hemos hecho este café Zimmermann, María José Pérez Morales en el control técnico de sonido. Buenas tardes, María Jo, Clara Sánchez y Eva Sandoval en los micrófonos. Pero antes de la despedida final, queremos recordaros que el próximo miércoles 6 de mayo os esperamos a las 5 de la tarde en el Teatro de la Maestranza de Sevilla, en donde vamos a hablar del ciclo 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Y lo emitimos el próximo 10 de mayo a las 4 de la tarde. Hasta entonces, que tengáis un feliz domingo. Adiós.

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Concertino. Concertino, principal primer violín de una orquesta y como tal la persona responsable de coordinar los arcos y los ataques de toda la cuerda, así como de tocar los pasajes para violín solo. De hecho, una orquesta no funciona nada bien sin un buen concertino o una buena concertino, dado el peso que tiene la cuerda en las orquestas. Es como el segundo o la segunda de a bordo en una orquesta, y los buenos directores consultan y delegan mucho en los concertinos. Y además tiene que estar muy en forma el concertino o la concertino si ese día se interpreta una obra como esta, Scheherazade, de Rimsky-Korsakov, porque el concertino tiene que hacer los solos de violín, que es casi como un concierto para violín y orquesta en algunos pasajes. O también, si le toca esta otra obra, también de Rimsky, El Capricho Español, La Escena y Canto Gitano, pues también tiene que lucirse ahí el concertino.

Hay otras acepciones menos frecuentes para concertino, como obra de concierto pequeño o solistas de concierto grosso barroco. Pero bueno, de ello hablaremos desde este diccionario musical de Radio Clásica. Un saludo muy amistoso de Luis Ángel de Benito.

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Muy buenas tardes, bienvenidos. Como preludio del programa de hoy vamos a traer un preludio pianístico muy breve, chiquitín, chiquitín. El primero de los 12 que compuso a lo largo de su vida Federico Monpou. Un corpus pianístico este de los preludios de Monpou tan interesante como poco apreciado en general. A diferencia de lo que pasa con su inevitable música callada, por ejemplo, para encontrar una buena integral de los preludios de Monpou nos tenemos que ir casi obligatoriamente, con permiso de Jordi Massó, a la interpretación del propio compositor. Y sí, el propio Federico Monpou nos ofrece su preludio número 1.

Con esta interpretación del propio Federico Mompou al piano de su preludio número uno hemos entrado en este peculiar mundo de la música de Mompou y hemos comenzado con este preludio porque él va a ser el compositor al que dediquemos hoy nuestra primera sección, la de Recuerdo con el regreso del pianista discreto, que es Joaquín Soriano, un pianista que en una de sus escasas visitas a los estudios de grabación tuvo el buen gusto de incluir música del autor catalán y el mejor gusto de registrar obras de las menos trajinadas, pero no por ello menos hermosas, como la grabación que en noviembre de 1996 realizó en Alemania de Los Cantos Mágicos que escucharemos a continuación. Cinco cantos que son enérgico, oscuro, profundo, lento, misterios y calma.

Hemos escuchado a Joaquín Soriano en su grabación del año 1996, publicada en el 97, de los Cantos Mágicos de Federico Mompou. Una grabación en la que aparecían también los homenajes de Ricardo Viñes, que escuchábamos el domingo pasado, y que se complementaba con otra obra de Mompou, en este caso mucho más conocida, como son Los Suburbios para piano, una suite compuesta en 1917, considerada como la obra fundamental de su primera madurez e inspirada en los paseos del compositor por los alrededores de Barcelona, por los suburbios, que captura atmósferas y escenas cotidianas con un estilo intimista, impresionista y, como era habitual en Mompou, con una enorme economía de medios que da unos resultados increíbles. De hecho, la obra ha sido adaptada incluso en formatos escénicos, como una puesta en escena que se hizo en Berlín en 2011 a cargo de la compañía 360 grados Theater Ensemble. Bueno, pues vamos a escuchar la interpretación grabada por Joaquín Soriano de esos suburbios para piano de Federico Mompou. Cinco estampas que son Al carré, Al guitarrista y El bel cavall, la primera, La calle, El guitarrista y El caballo viejo, luego Dos gitanes, Gitanas 1 y Gitanas 2, luego La segueta, La cieguecita y para terminar L'home de l'Aristó, El hombre del Aristón, que es un tipo de carruaje.

0: Hemos escuchado, cerrando la primera parte de nuestro viaje de hoy, los suburbios para piano de Federico Mompou en la interpretación de Joaquín Soriano al piano.
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El resto de nuestro viaje de hoy nos pone rumbo a Berlín. Nuestra sección de ediciones y reediciones la vamos a titular en los próximos programas Ad Majorem Petrenki Gloriam, porque la Filarmónica de Berlín reedita su edición Petrenko Multimedia, editada originariamente allá por 2020. No han pasado tantos años y la han tenido que reeditar. Se trata de una recopilación de registros en vivo en caja de tapa dura con sinfonías de Beethoven, Tchaikovsky, Franz Schmidt y Rudi Stefan, dirigidas por Kirill Petrenko antes de convertirse en director titular de la orquesta. Es como un episodio de prehistoria musical de la historia de la Filarmónica de Berlín. Esta nueva reedición viene reducida, no en contenido, sino en discos que ahora tienen duraciones más amplias, más lógicas y más aprovechadas. Contiene la música en cuatro superaudios CD híbridos que pueden reproducirse tanto en reproductores de CD convencionales como en reproductores de superaudio con calidad de alta resolución y sonido envolvente. Y estas grabaciones no solo muestran la emocionante e intensa colaboración entre la Filarmónica de Berlín y Kirill Petrenko antes de que fuera el titular y que nos explican que después la orquesta le cogiera a él como sucesor, sino que también nos introducen en los puntos fundamentales del repertorio de los músicos. Las sinfonías 5 y 6 de Tchaikovsky representarían el repertorio ruso con el que Kirill Petrenko creció y al que está profundamente arraigado, la cuarta sinfonía de Franz Schmidt y la música para orquesta de Rudi Stefan son obras de compositores injustamente olvidados, muy cercanos a la sensibilidad de Petrenko, y las sinfonías números 7 y 9 de Beethoven, que se interpretaron en los conciertos de apertura de las temporadas 18-19 y 19-20, marcan una importante piedra angular del repertorio de la orquesta, además de que la novena que se incluye fue la del debut de Kirill Petrenko como titular. Bueno, y toda esta prehistoria fonográfica de la relación Petrenko-Filarmónica de Berlín además viene documentada en vídeo en un par de Blu-ray suplementarios y de remate un libreto de 108 páginas que se dice pronto. Y no solo se ha reeditado en ese formato de discos compactos, sino que también se ha reeditado en vinilo en un cajón de 6 discos que abulta como una cantoral, como un cantoral de catedral gótica. Pero bueno, en la edición de vinilo no. La han colocado donde han podido, pero en la edición en CD, mucho más práctica y más manejable, en esta nueva reedición han pasado la única obra de Rudi Stefan a la cabecera de la misma, abriendo el disco 1, motivo por el cual la escucharemos hoy, abriendo a su vez ese picoteo al que dedicaremos unos cuantos programas de nuestra sección de ediciones y reediciones. Emitiremos una sinfonía completa, que será la número 4 de Schmidt el sábado que viene, y posteriormente movimientos sueltos de Beethoven y Tchaikovsky. Pero para empezar, esa música para orquesta de Rudi Stefan, compositor que vivió entre 1878 y 1915, es decir, que falleció con solo 28 años, víctima del frente de batalla en la Primera Guerra Mundial. Como dice el famoso crítico y criticón británico Norman Lebrecht, en su música para orquesta, terminada en 1913, Stefan recrea una atmósfera de vagos presagios en las cuerdas graves que van progresivamente infiltrándose en el resto de la orquesta. Su lenguaje evoluciona desde Wagner, pasando por Strauss, hasta llegar a las demarcaciones del Schoenberg más impresionista. Stefan es un joven artista que vive dentro y ligeramente adelantado a su tiempo. Su trágica muerte privó a la música alemana de un compositor de gran personalidad que podría haber sido una de las figuras

Acabamos de escuchar en la interpretación recientemente reeditada de la Filarmónica de Berlín y su director titular cuando todavía no lo era, Kirill Petrenko, la música para orquesta del compositor Rudy Stefan. Una música perfecta para cerrar nuestros viajes musicales de esta semana.

0: Como lo prometido es deuda, volveremos con la Filarmónica de Berlín y con Kirill Petrenko y escucharemos completa la Sinfonía número 4 de Franz Schmidt, así que no falte ninguno de nuestros oyentes a la cita del próximo sábado. Hasta entonces deseamos a todos mucha paz, mucha felicidad y mucha buena música aquí en Radio Clásica.
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1: 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Concitato. El stile concitato, escrito con citato, significaba más o menos estilo enfervorecido o estilo agitado en tiempos de Monteverdi, en 1638, que es cuando él lo teoriza. Así que este estilo concitato aparece en aquellos madrigales guerreros y amorosos que son justamente de esa fecha. Y Monteverdi mismo dice en el prólogo de estos madrigales: las principales pasiones o afectos de nuestra mente son tres: la ira, la moderación y la humildad o súplica. En términos del arte musical, concitato, mole y temperato, agitado, suave y moderado. En compositores anteriores he encontrado ejemplos de lo suave y lo moderado, pero nunca de lo agitado. Así que en Il combattimento di Tancredi e Clorinda, una pieza de estos madrigales de 1638, Monteverdi representa este estilo concitato o agitado con, bueno, pues la repetición de notas rápidas en el acompañamiento. Y esto está genial, porque antes de Monteverdi nadie había metido en la ira, el enojo, la agitación en la música, y andábamos todos reprimidos. Pero ya desde el barroco inicial de Monteverdi, y después también los barrocos tardíos, y después ya Mozart y Beethoven y los románticos, pues ya podemos agitarnos, aunque sea en la música, y así ya pues convalidamos los enojos que retenemos en nuestra vida real. Perdón por estas derivas del estilo concitato. Por cierto, felicidades a todas las conchis. Bueno, y no digamos si tenéis una tata conchi, una abuela conchi, ¿eh? Si se enoja o algo, le decís tata conchi o conchitata. Perdón por estas fórmulas mnemotécnicas. Saludo muy amistoso de Luis Ángel de Benito desde el Diccionario Musical de Radio Clásica. 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

0: ¿Qué es notas a pie de página? Me dices mientras clavas en la mía tu pupila. No, no muy azul, ¿verdad, Martín Yade?
1: No, más bien marronácea.
0: ¿Qué es poesía? Me pregunta Daniel Pais mientras hace lo mismo desde el otro lado de esa cristalera que nos separa del control. Y yo contesto a todos nosotros, oyentes de notas a pie de página. Poesía, literatura, música, son ustedes. Bienvenidos a una nueva entrega de Notas a pie de página, Radio Clásica. Soy Espido Freire.
1: Volverán del humor los chistes
0: No, no,
1: malos
0: no,
1: en
0: no.
1: tus oídos con su
0: No, por
1: retruécanos a
0: Dios,
1: sonar.
0: no, pero esas no volverán.
1: Esos no volverán, ¿no?
0: Bueno, no, no hace falta decir demasiado de quién vamos a hablar, ¿verdad?
1: Sí, de Luis de Arnoda.
0: De Gustavo Adolfo, Claudio Domínguez Bastida,
1: Sí.
0: poeta sevillano.
1: Como lo llamaba en su ensayo interesante pero polémico Gabriel Celaya, se refiere a él secamente como Domínguez.
0: Sí.
1: De hecho, muestra un desprecio enorme hacia el personaje, en tanto que llega a afirmar, si no fuera porque ha escrito lo que ha escrito, yo no estaría hablando de él.
0: Bueno,
1: Me llamó la atención.
0: ya.
1: Me llamó la atención que Becker, por cierto, ilustre familia de pintores costumbristas, y recientemente encontré un volumen, creo que es de alguna exposición que se hizo en Sevilla, en torno a ellos, y oye, no. A ver. No eran genios, pero eran artesanos diestros y hábiles. E incluso el propio Gustavo inicialmente también estudió en un taller sevillano para ello, pero no siguió por ahí la cosa. De hecho, él cuenta con cierto orgullo que lo despidieron de un trabajo burocrático porque le pilló el jefe dibujando a Ofelia. Y de hecho, es más, él estaba dibujándole y vino por detrás y le dijo, oiga, ¿qué hace ahí? No, esta es Ofelia y tal. Ah, muy bien, muy bien. Y tiene más, sí, mire, he hecho este aquí y tal. Y de repente, claro, se dio cuenta que le estaba hablando al jefe y lo echaron. ¿Qué te parece?
0: Claro.
1: O sea que ya eso evidencia que su mente estaba en otro lugar.
0: Él viene, como bien has dicho, de una familia de pintores sevillanos. Ser pintor y sevillano, ¿qué más carta de reconocimiento se puede tener? Pues ser poeta y ser sevillano. Su hermano Valeriano tuvo una carrera más larga y más lucida en ese sentido. Colaboraron juntos, eran un montón de hermanos también.
1: Bueno, murió 4 meses antes que él
0: Sí.
1: y fue, digamos, el último clavo en el ataúd de un Becker
0: Sí, ya muy,
1: que había
0: muy
1: perdido,
0: tocado.
1: sí, el amor por la vida, nada menos que, fíjate tú, con 34 años. Es
0: El
1: que,
0: padre había muerto muy joven también, había
1: sí.
0: dejado todos esos hijos. De todas formas, ¿por qué llamamos al bueno de Gustavo Adolfo Domínguez Becker?
1: Pues por algún antepasado de Flandes que él dice que tenía, ¿qué él dice?
0: Bueno,
1: Pero él no utilizó el apellido Becker, ya lo utilizaba su
0: su
1: padre.
0: padre,
1: Sí,
0: sí.
1: eso es.
0: Se cree que es en el siglo XVI cuando vienen los antepasados germánicos y que el apellido es además bastante, bastante común. Y se instalan a lo largo de distintas generaciones en Andalucía, y allí es donde en un momento determinado el padre lo recupera para su taller y también para distinguirse de otros pintores que en aquellos momentos pues gobernaban los siempre difíciles talleres y las complicadas salidas de la pintura a través de las estrategias de marketing que podían. Y una de ellas era la de tener ese apellido. Ellos, Valeriano y Gustavo Adolfo, lo adoptan y así los seguimos conociendo a día de hoy.
1: Sí, y de hecho, pues llegar a colaborar juntos en algunos proyectos ambiciosos que se quedan a medio gas. Por ejemplo, la historia de los templos de España, del cual apareció el primer volumen, pero claro, contrajeron numerosas deudas. Incluso trataron de buscar el apoyo de Isabel II para el proyecto que solamente les obsequió con buenas palabras. Pero la idea era, pues, recoger eso, dibujos y grabados de los más importantes templos, de las ermitas, iglesias y catedrales españolas. Bueno, sobre Becker hay varios lugares comunes que yo creo que tenemos que desterrar. En primer lugar, Becker no se parece, creo que mucho, al famoso retrato idealizadísimo que hace Valeriano de él, por el cual nos guiamos. Hay fotografías de Gustavo, lo cual
0: Sí.
1: sorprendió a mucha gente, por lo menos tres.
0: Sí.
1: Por cierto, que tenía cierto estrabismo. Podemos colegir por una de ellas, sí, en la que está con una palmerita. Por otro lado, Becker es romántico cuando ya nadie lo es. Por ese motivo se le llama romántico rezagado E incluso,
0: Romántico tardío.
1: eso es, otro lugar común, no es cursi, no es cursi. Lo que pasa, claro, se le ocurre dar rienda suelta a ese romanticismo acendrado, a esas narraciones muy deudoras de Heine, justo en un momento en el
0: Los
1: cual,
0: suspirillos germánicos.
1: claro, pues los nombres que más se escuchan en la literatura española de la época, los que cortan el bacalao, pues son eso, Campoamor o Núñez de Arce, realistas. Que ojo, a mí me parece que Campoamor es un autor a redescubrir en muchos sentidos, ¿eh? No, no se ha cargado sobre él una fama bastante injusta. Núñez de Arce sí, Núñez de Arce es una castaña pilonga y solo se le recuerda por haber dicho que Bécquer, que sus rimas eran suspirillos germánicos.
0: Eso es. De todas maneras, ubiquemos a Bécquer. Bécquer nace en 1836.
1: Ubiqueremos.
0: 1836, muere en 1870, aunque mucha gente lo ubica mucho después, en las postrimerías del 19, por la influencia

0: que tiene sobre esos poetas y que va a tener también sobre los modernistas.
1: Bueno, ¿qué podemos decir? Que su trayectoria es accidentada. De hecho, casi nadie le conocía. Sus amigos, por ejemplo, como Augusto Ferrán, que hoy en día se te cae de las manos su poesía si la lees, bueno, tuvieron hasta cierto recorrido con el público. Bécquer trató de ganarse la vida, por ejemplo, siendo libretista de zarzuela, o incluso poniendo comedias un poco chuscas, como La novia y el pantalón, que no deja de tener su gracia, aunque bueno, no está a la altura de lo que esperamos de él. Y cuando él fallece, dejando viuda y tres hijos, el tercero de paternidad dudosa, bueno,
0: Su
1: pues
0: esposa casta.
1: sí, lo de casta, ya hablaremos de lo de casta. Pues sus amigos deciden por suscripción publicar su obra en la editorial Fortanet. Y entonces, bueno, pues tienen que buscar todos los artículos de las
0: Que
1: publicaciones en las
0: están
1: que.
0: dispersos en revistas,
1: Sí.
0: están en publicaciones, algunas manuscritas.
1: Hay ciertos ciclos como las cartas desde mi celda o cartas literarias a una mujer. Y están, por supuesto, las leyendas de muy diversa procedencia. Leyendas que pueden venir de la mitología hindú, como el caudillo de las manos rojas, que pueden inspirarse claramente, bueno, pues en leyendas auténticas de Soria, de Toledo. Bueno, de Toledo hay alguna incluso bastante antisemita, como La Rosa de Pasión. Luego está la maravillosa Tres Fechas, en la que él mismo es personaje. Me encanta cuando él se convierte en el personaje de la obra, como es el caso
0: La
1: de.
0: venta de los gatos.
1: Es raro también. Es raro, leyenda madrileña. Bueno, sea como fuere, él no había pretendido en absoluto crear un corpus, pero sin embargo, puesto en un solo volumen, de repente la gente se da cuenta de que hay un genio. Y por lo menos, a ver, ¿quién no ha leído Maese Pérez el Organista, El
0: El
1: Monte
0: monte de
1: de las
0: las
1: Ánimas,
0: ánimas.
1: La Promesa? ¿Quién no ha leído igualmente La Jorca de Oro, La Cruz del Diablo? La corza blanca. Bueno, es que no sé. Es que no, no.
0: El rayo de luna.
1: El rayo de luna. El rayo. Muchas veces me encanta porque es minimalista. Realmente apenas hay acción. El protagonista pierde la razón sin saber muy bien por qué. Y tú te lo crees. O hay una parecida a la del cazador maldito, que es creed en Dios. Eso es, creed en
0: Creed
1: Dios.
0: en Dios.
1: Creed en Dios. Unas cuantas, ¿eh? Oye, ya hemos despachado todo, Becker.
0: Pues vámonos a las rimas.
1: Vamos a las rimas. ¿Quieres que escuchemos unas cuantas? A ver. Evidentemente, Bécquer, pues, fue objeto de predilección de los compositores españoles más importantes. Si bien, bueno, pues sus obras no forman parte del canon.
0: Porque tampoco tenía una obra extensa en la que poder adentrarse y crear una, por ejemplo, una ópera. Era muy complicado hacer eso con El Rayo de Luna o hacerlo con El Monte de las Ánimas.
1: Pues vamos a escuchar.
0: Sí, canciones y sí, desde luego, las rimas musicadas, pero todo lo que escribió o no era demasiado bueno, o lo bueno era corto, era breve, era intenso y era además muy, muy evocador. Permitía, por lo tanto, más una música inspirada en el ambiente y incluso en la época, ¿no? En lo que ahora interpretamos como la época, que en personajes y en trama.
1: Bueno, pues escucharemos. Son de 1889, cinco rimas adaptadas por Albéniz. Y son una preciosidad. Existe además luego una versión orquestada por José de Eusebio. Vamos a escuchar el original con piano. Y uno se pregunta por qué demonios este Albéniz, pues que no había cumplido aún los 30 años, no llega a hacer más. Es una pena, ¿eh? Son Besa el aura que gime blandamente. Del salón en el ángulo oscuro. Venga, la recitamos a ver si nos la sabemos de memoria. Del salón en el ángulo oscuro de su dueño, tal vez olvidada, silenciosa cubierta de polvo, veías el arpa. ¿Cuánta
0: ¿Cuánta
1: nota
0: nota
1: dormía
0: dormía
1: en
0: en
1: sus
0: sus cuerdas,
1: cuerdas,
0: como
1: como
0: el
1: el pájaro
0: pájaro
1: duerme
0: duerme
1: en
0: en
1: las
0: sus
1: ramas,
0: ramas,
1: esperando la mano de nieve
0: que sepa
1: que
0: arrancarlas?
1: sabe arrancarlas? ¡Ay, pensé!
0: ¿Cuántas
1: ¿Cuántas veces
0: veces así
1: así
0: el
1: el genio
0: genio
1: duerme en
0: duerme en
1: el
0: el fondo
1: fondo del
0: del alma
1: alma y una voz como Lázaro espera
0: que le
1: que le diga:
0: diga,
1: levántate
0: levántate
1: y
0: y
1: a.
0: anda?
1: Eso es. Y luego tenemos. ¡Ay, qué bien, espía! ¿Ves? ¿Ves cómo te lo sabes? Que no te lo has olvidado.
0: Oye, perdona, la duda ofende.
1: Me ha herido recatándose en las sombras. Luego, cuando sobre el pecho inclinas la melancólica frente, una azucena tronchada, me pareces, me encanta esta también. ¿Y de dónde vengo? Que además contiene un verso que luego creo que Cernuda toma para sí, que es donde habite el olvido. ¿Lo escuchamos? En la voz del tenor Antoni Comas, con Mac McClure al piano.

0: es, bueno, pues algo que apadrinó el ministro González Bravo, protector de Becker.
1: Pero que como tantas cosas en su vida, se tuerce.
0: Durante la gloriosa, durante la revolución de 1868, que desaloja del trono a Isabel II, el manuscrito se pierde porque la casa de González Bravo es
1: Es
0: asaltada.
1: exactamente.
0: Y Becker tiene que reconstruir de memoria otra vez sus rimas. Y lo hace en un cuaderno que había titulado el cuaderno de los gorriones, pero
1: El
0: bueno,
1: libro de los gorriones.
0: que no tenía nada que ver, era aprovechar el cuaderno. Y bueno, yo me pregunto, si algún día apareciera el original, que podríamos constatar cómo era de fotográfica su memoria. Sea como fuere, ha marcado la poesía española. Se habla siempre de la influencia de Rubén Darío, pero antes de Rubén Darío hubo un Gustavo Adolfo Bécquer. Bécquer que supo depurar como nadie la lírica española, además
1: Sí.
0: de la prosa. Porque, seamos sinceros, el siglo XIX español, el romanticismo español es un romanticismo recargado que envejece pronto, a
1: No, no
0: diferencia de
1: llega a
0: otros.
1: calar,
0: No
1: no
0: llega a
1: llega.
0: calar.
1: La tradición costumbrista y la tradición realista española es demasiado profunda.
0: Sí.
1: Y por otro lado, es verdad que los representantes que se dedican a cultivarlo no son los talentos más preclaros. Pero aquí nos encontramos de pronto con una reinterpretación diferente de los grandes temas románticos a través de una voz que es diferente y que es diferente en forma, con unas rimas asonantes, con un verso en ocasiones libre y que también lo es en el enfoque. El gran tema de las rimas de Becker no es tanto el amor, que también, sino sobre todo la poesía, el impulso, el fervor por hallarla, porque no rehúya sus favores al poeta, porque se continúe a lo largo de los años manteniendo, porque esa intuición tan huidiza y tantas veces evocada continúe favoreciendo al poeta. Y luego está el otro gran tema, que es la muerte, la soledad y la sensación de ser un ser único en un universo que no le entiende.
0: Y las mujeres de ojos verdes.
1: Bueno, sí, el amor, el deseo, etcétera.
0: Porque son niña tus ojos verdes como el mar te quejas, verdes los tienen las náyades, verdes los tuvo Minerva y verdes son las pupilas de las huríes del profeta. Que yo sepa, por cierto, las pupilas no tienen color.
1: Bueno, a ver
0: Son negras, son
1: si nos
0: negras, ¿no?
1: ponemos.
0: Es como tu pupila es azul. Y dice, oye, pues vete rápido al médico, porque es el iris el que tiene que el color, ¿no?
1: Sí.
0: Así, bueno, a ver. Es curioso porque parece como si él fuera consciente de que domina un lenguaje necesario que los demás no tienen, que es él el que tiene que establecer la diferencia. Por un lado dices, bueno, pero si su obra es dispersa y él en ningún momento trata de darle un corpus unitario, son sus amigos los que lo hacen y al publicar sus obras completas para mantener a su viuda y a sus hijos, de repente revelan el nombre de Becker al mundo, cruza muy pronto el océano la edición de Fortanet de
1: Sí.
0: 1871 y Becker se convierte en una revelación. Pero hasta ese momento, y sin embargo a veces dices, hay cierta conciencia de que está haciendo algo distinto.
1: Sí.
0: Y lo ves en la primera rima cuando dice, yo sé un himno gigante y extraño que anuncia en la noche del alma una aurora. Y estas páginas son de ese himno cadencias que el aire dilata en las sombras. Yo quisiera escribirlo del hombre domando el rebelde, mezquino idioma, con palabras que fuesen a un tiempo suspiros y risas, colores y notas. Qué curioso, dices, no hay una verdadera actitud de cambiarlo todo.
1: Las rimas son 76, algunos incluyen otros poemas y llegan casi al centenar.
0: Y un gracioso que en los años 30 hizo unas falsificaciones que
1: Y que
0: por...
1: las intento hacer pasar por ya.
0: Sí.
1: Pero tienen no solamente tienen una idea de corpus, es que hay una filosofía detrás. Y dentro de ese mismo libro Los Gorriones del que tú hablas, hay apuntes ensayísticos y hay reflexiones sobre el hecho poético y sobre el hecho literario. Y en las cartas literarias a una mujer, que se encuentra fragmentado también, incompleto en ese cuaderno, nos da una idea muy clara de qué pretende hacer él y qué quiere hacer él. ¿Qué pasa? Muere muy joven también. Los últimos años son una lucha constante contra la miseria y también contra circunstancias personales muy, muy duras. Y por lo tanto, aquello que dadas otras circunstancias de una estabilidad mayor nos podrían haber generado un corpus mucho más sólido, se convierte en apenas un arañazo en mitad de una pared, ¿no?
0: Hablemos del Becker que llega a Madrid. Pierde a su padre joven. Es acogido por su madrina Manuela Moneay, que

0: tenía la casa llena de libros, ahí él se nutre de lecturas, y con dos amigos sevillanos llegan a Madrid pensando, habían llenado un arca de poemas y calculaban que les iban a dar X cantidad por cada uno de ellos. Y ya habían hecho sus cifras. Y llegan y se encuentran. Y claro, Madrid le pareció un sitio horrible. Decía, este es el paraíso que yo soñé en mi aldea. Pero claro, ha llegado, se tiene que quedar. Iba ocupando eso. Diversos puestos de chupatintas que no le satisfacen lo más mínimo. Cuando logra un protector político, el sistema se desmorona. Y por otro lado, en cuestión de amores, no era una perita en dulce. Su amada idealizada, a la que luego, sin embargo, insulta en un relato, llamándola tonta, e incluso llega a asesinar en un drama inédito, en La Conjura de Venecia, Julia Spin, que era, por cierto, cantante, y su padre era Joaquín Spin Navarro, que había, bueno, era compositor. Bueno, pues Becker mantiene una relación de amor-odio. Ella afirmaba que Becker, ya cuando era mayor, y le decían, ¿usted fue la musa de Becker? ¿Cómo era? Dijo, pues era un hombre sucio. Sin embargo, fíjate, la sobrina de Becker, la hija de su hermano Valeriano, que sería una testigo de excepción y que en 1936 todavía estaba viva y daba muchas declaraciones en torno a su tío y a su padre, se llamó Julia. Es decir, que ese nombre se le quedó grabado. Luego se le han atribuido otros amores. En mi libro de texto, me acuerdo, de segundo de Bub, se hablaba de una tal Elisa Guillén. Estudios concluyentes parecen demostrar que Elisa Guillén no ha existido jamás.
1: Posiblemente un acrónimo.
0: Sí. Luego también se habla de una monja de ojos verdes llamada Alejandra al final de su vida. Pero, en fin, lo único que tenía Becker era a su esposa Casta. Casta, Esteban Navarro. La historia es bien cruda. Y fíjate tú, nos la cuenta además Josefina Molina en una novela estupenda, Los papeles de Becker. Pero es cierta esta historia. Becker contrae una enfermedad venérea. El doctor que lo atiende hace que su hija se case con él. Dices, pero ¿qué clase de doctor casaría a su hija con un paciente que tiene una enfermedad venérea o que la ha tenido? Bueno,
1: no era inusual en la época.
0: No era inusual, pero desde luego no era el mejor partido.
1: Hombre, no.
0: Era un hombre además que no tenía donde caerse muerto.
1: Sí.
0: Casta era oriunda de Noviercas y había tenido un novio, Hilarión Borovia, apodado El Rubio, que estaba obsesionado con ella y era un hombre de mal vivir. Casan a Becker para alejarlos, pero al final la historia es bien sórdida. Ella acaba teniendo una aventura extramatrimonial con Hilarión Borovia, fruto de la cual parece que nace Emilio, el Emilín, el tercer hijo del matrimonio. Becker llega a causar tanta animadversión su hermano Valeriano, al que se considera responsable de la ruptura del matrimonio, que incluso en Noviercas los aldeanos se reunieron para matarlo a Valeriano. No lo lograron, pero hicieron una gran fotografía de él, o sea, la ampliaron y la apedrearon. Decís, ¿qué pasa aquí en este pueblo? ¿Por qué les importaba tanto lo que pasara con los Becker? Becker en ningún momento parece haber experimentado sentimientos amorosos por su esposa.
1: No, hay un soneto, si no me equivoco, es un poema.
0: Tremendo.
1: Creo que un
0: soneto. Se incluyen las rimas, pero no es parte de ellas.
1: Sí, en el que habla.
0: Sí, mira, que dice lo siguiente.
1: Con una cierta resignación de.
0: Esto es tremendo. Dice lo siguiente.
1: Pero ambos fueron el mal menor del uno para el otro.
0: Sí. Acá está. Tu aliento es el aliento de las flores. Tu voz es de los cisnes la armonía. Es tu mirada el esplendor del día y el color de la rosa es tu color. Más forzado que esto, pero escucha al final, ¿eh? Tú prestas nueva vida y esperanza a un corazón para el amor ya muerto. Tú creces de mi vida en el desierto como crece en un páramo la flor. Esto es una declaración de amor.
1: Bueno, chico, a ver, es que lo estás leyendo conociendo cuáles eran las circunstancias.
0: Ah.
1: Cualquier chica con la virtud comprometida que reciba un escrito de esas características, yo no creo que dudara mucho.
0: Bueno, la cuestión es que cuando él fallece, porque ella se quejaba mucho de su marido, que se ponía a tocar el piano, no sabe tocar el piano, y comentaba a las amigas y crónicas de los amigos de Gustavo, que decía que aquí poco cocido hay. Bueno, pues la cuestión es que cuando se separan después del episodio con El Rubio, al final, después de la muerte de Valeriano, que quizás fuera un elemento de separación entre ambos cónyuges, pues en los últimos 4 meses Gustavo vuelve con Casta, muere, y Casta se ve en una situación tan apurada, es decir, la edición de las obras de Gustavo tampoco sirve para sacarla de la miseria. Y lleva a cabo algo increíble. Escribe un libro de relatos. El libro, por cierto, es malísimo. Y además, yo no entiendo por qué ella no contó su vida con Becker. Probablemente sería
1: Hombre,
0: mucho.
1: por pudor y porque la autoficción todavía
0: Ella
1: necesitaba un siglo y medio para ser desarrollada.
0: se autodefine como viuda de Becker en este libro. No ha sido reeditado, yo tuve que encontrar una edición escaneada de una biblioteca. La cuestión es que la pobre dice que le ha costado la salud escribirlo y el libro pasa sin pena ni gloria y ella fallece de fiebres cerebrales
1: Sí,
0: a los
1: muy
0: cuarenta y
1: joven
0: pocos años.
1: también.
0: Por cierto,
1: Pero a
0: que...
1: ver,
0: No, no,
1: y
0: hay otro episodio.
1: perdón.
0: Sí, disculpa, es que no te lo he contado antes. Ella se ve tan desamparada que se casa en el pueblo con un recaudador de impuestos,
1: Sí.
0: que es asesinado misteriosamente, se cree que por su antiguo novio, Borovia. Y Borovia acaba liderando una partida de salteadores y acaba muriendo en un tiroteo con la guardia. Fíjate tú, y esto es cierto, ¿eh?
1: Ríete tú de Horacio Quiroga.
0: Sí, y pobre viuda de Becker, ¿eh?
1: A ver, el tema de que escribiera y que escribiera un libro de relatos, por malos que fueran, tenía mucho que ver con cuáles eran las salidas dignas que tenía una viuda de cierto, bueno, pues de cierta clase, hija de médico, esposa de poeta, pero en plena bancarrota en el siglo XIX. Y una de las pocas salidas honrosas era escribir. Entonces, aquello que tiene más cerca y aquello además que puede contagiarse un poco de la fama póstuma de quien le conociera y aquello a lo que tenía acceso a través de los amigos es precisamente la literatura. Que no funcionara era lo lógico y es lo que ahora mismo todos entendemos como un justo pago a lo que escribió,
0: Bueno,
1: pero no tenía otra.
0: pues mi primer ensayo se titula es de 1884 y
1: Y
0: dentro de...
1: lo otro que podía hacer era volverse a casar, que fue lo
0: Bueno, el único relato que yo destacaría de esta colección es Historia de un pobre duro, que te habla eso de cómo una moneda va circulando de mano en mano y de bolsillo en bolsillo, y es un retrato costumbrista de la época, ¿no? En todo caso, hemos derivado hacia Casta, que fíjate que era lo contrario de todo lo que Becker buscaba en una mujer.
1: A mí siempre me ha inspirado mucha compasión, te diré.
0: Hay un retrato, mira, un dibujo de ellos. No sabemos cómo era
1: Sí.
0: Casta, pues lo sabemos por un dibujo realizado por Valeriano de ella y Gustavo con otras personas jugando a las cartas en Veruela.
1: En el monasterio, sí, que
0: Sí.
1: fue donde yo por primera vez vi dibujos de los Becker, hace ya muchos años, en una exposición, en los cursos de verano.
0: Bueno, pues vamos a escuchar más música, si quieres.
1: Sí, para quitarnos un poco la murria, porque
0: Hombre, no sé, está siendo interesante, ¿verdad? Se nota que nos gusta, ¿no?
1: nos gusta Becker, pero es verdad que vayamos donde vayamos, acabamos en desesperación, en pobreza, en muerte y en esa idealización tan castigada por la vida.
0: Como decía él, ver para creer.
1: Ay, por favor. Porque si a él le hubieran acompañado mínimamente, algunas briznas de suerte.
0: A ver, era un desastre.
1: Ya, bueno, ¿y qué? Y casi todos, los poetas del 19.
0: Sí, bueno, es verdad.
1: El problema es que no venía de un origen sólidamente burgués o que no tuvo un padrino. La madrina hizo lo que pudo, la pobre, pero no tuvo suficiente protección como para que aquello que se estaba insinuando se convirtiera en una obra más extensa y por lo tanto poder vivir de ello. ¿O no era Larra un desastre?
0: Ya, bueno, es verdad, sí, era, pero...
1: No lo era Lord Byron.
0: Pues no.
1: No lo era Shelley, sí lo era.
0: No, no lo eran, eran estupendos,
1: Ya eran
0: maravillosos.
1: maravillosos,
0: Pero mira qué
1: increíbles
0: guapetes,
1: y
0: estaban ahí
1: guapos y se nos
0: todos.
1: murieron enseguida, por suerte, porque si no ya la decadencia que estaba haciendo mella en ellos hubiera dejado otra imagen, pero no. La cuestión aquí viene a lo que muchas veces se ha idealizado y que luego la bohemia pondrá de manifiesto, que es que la literatura, cuando permite que los autores vivan de ella, quizás sea burguese, pero provoca o genera una obra recurrente o más sólida. Piensa en el Siglo de Oro, por ejemplo, ¿no? Piensa en esos dramaturgos o en esos poetas que en un momento determinado están persiguiendo la gloria, pero tienen que estrenar. Y tienen que estrenar porque es lo que les da dinero. Y aquí, con lo que nos encontramos es con que Becker va peregrinando de un género a otro con una fortuna desastrosa,
0: Sí,
1: pero
0: porque
1: sin una carencia de talento. Es decir, si hubiera podido perseverar, si hubiera podido no solamente hacer un intento, un amago, sino que hubiera continuado escribiendo obras de teatro, ¿de qué estaríamos hablando ahora?
0: ya. Vamos a escuchar Huésped de las Nieblas, basada en la poesía de Becker, para flauta y piano de Rodolfo Halffter, escrita en su exilio mexicano, con María Elena Barrientos, piano, y también es

0: Bien, oye, que llevamos ya 39 despidos, claro, no dejas de hablar, no dejas de hablar.
1: Claro, sí, será que me estás dejando meter mucha baza hoy. Oye, cuando has comenzado con la desmitificación de Becker, uno de los tres puntos que has afirmado, además con mucha contundencia, es que Becker no es cursi.
0: No.
1: ¿Por qué crees que tenemos esa percepción del Becker rodeado con
0: Cursi
1: hojitas
0: es
1: rosas?
0: José Martí, Becker nunca.
1: Bueno, pobre Martí.
0: Hombre, y a mediodía se metió en el río y la sacó el doctor. Dicen que murió de frío, yo sé que murió de amor.
1: Mal poema lo tiene cualquiera. Bueno, vamos a centrarnos en Becker. ¿Por qué crees que en un momento determinado se convierte en el epítome de aquello que tiene que ser superado?
0: ¿Por qué se convierte en el epítome de aquello que tiene que ser superado? Evidentemente porque no es casualidad que se convierta casi con una obra muy, muy, muy breve. Muriendo, eso, con 34 años, se convierte de repente en la voz de la poesía española hasta ese momento. Es decir, toma el testigo de una grandeza que quedaba ya muy lejana. Porque, a ver, por mucho que nos merezca respeto Espronceda, podemos decir que no es lo mismo y no ha tenido el mismo impacto, pese a la popularidad de la canción del pirata. Hay que remontarse al siglo de oro español para encontrar un poeta de ese impacto, de esa influencia, y que además abrirá camino a todos los que vienen después.
1: Pero eso no justifica que las niñas de nuestra generación, por ejemplo, llevaran poemas de Becker escritos en
0: Los llevaban,
1: carpeta.
0: sí, y
1: Los llevaban.
0: nos los sabemos de
1: Y
0: memoria.
1: no, a veces no el poema entero, pero sí una estrofa que iba circulando sin saber que era de Becker realmente, ¿no? Que iba circulando de carpeta en carpeta. Y estamos hablando de los años 80 y 90, es decir, de hace un parpadeo. No estoy segura de que las niñas de ahora lleven los mismos poemas, pero hasta hace bien poco era acervo popular. Y como tú
0: Ya.
1: dices, lo sabíamos y lo seguimos sabiendo de memoria. Es decir, muy pocos poetas han llegado a eso, y aún menos poetas del XIX, no digamos ya del siglo de oro, salvo que te forzaran a memorizarlo en el colegio. Becker era otro fenómeno, y es
0: Creo
1: otro
0: que
1: fenómeno.
0: los chavales de hoy les dices acervo y piensan que es una hierba.
1: Sí, el acervo de Navidad. La cosa está en que ha envejecido además muy bien. Es decir, las leyendas un poquito menos en cuanto a léxico, pero las rimas se leen como si hubieran sido escritas hace 3 días.
0: Totalmente. Y además, yo te digo que coge cualquiera. ¿Cuántas no sabemos o de cuántas estamos? A ver, por ejemplo,
1: Uf, unas cuantas.
0: un
1: Pero
0: momento.
1: tampoco se trata de convertir esto en una competición
0: Vale,
1: memorística.
0: venga, pues quedamos en tablas. No, memorística, ¿no? Pero al final sí que son pues un lugar común de nuestra memoria colectiva. Los suspiros son aire y
1: Y van
0: van
1: al
0: al aire.
1: aire.
0: Las lágrimas son agua y
1: Y
0: van
1: van
0: al
1: al
0: mar.
1: mar.
0: Dime,
1: Dime,
0: mujer,
1: mujer, cuando
0: cuando
1: el
0: el amor
1: amor se...
0: muere,
1: Eso
0: ¿sabes
1: es.
0: tú a dónde va?
1: Pues sí, continuamos otra vez con lo mismo, con pequeños versos que tienen no solamente una capacidad para ser recordados, que en este caso, de hecho, rima sonante, ¿no? Ni siquiera es el ripio del que tú hacías antes mención, al que hacías mención de José Martí. Estamos hablando de otra cosa, estamos hablando de algo que tampoco es especialmente profundo.
0: Que no es profundo.
1: No especialmente.
0: Dios mío, que solo se quedan los muertos.
1: Ah, es así, pero la de los suspiros son aire, van al aire, no.
0: Ah, bueno, porque él conjuga pues una serie de formas epigramáticas con otras más ambiciosas. No olvidemos que en el fondo esas rimas realmente bastantes de ellas habían sido publicadas de forma aislada en los periódicos en los que Becker colaboraba y luego, bueno, pues cuando le pide, cuando González Bravo le da la oportunidad de publicar su obra poética, pues claro, nosotros las articulamos como un corpus coherente, pero él no les había dado un sentido unitario,
1: No, no tenía
0: tampoco
1: ni
0: a
1: un
0: las
1: orden.
0: leyendas. De hecho, hay leyendas que se parecen, se parecen bastante en la trama argumental o en el desenlace, en el cual el protagonista se vuelve loco sin que entiendas muy bien por qué.
1: Ya. Bueno, por el desengaño amoroso la mayor parte de las veces. Es decir, cuando yo me refiero a que no hay una gran profundidad en el concepto amoroso, es que es el amor romántico, en el sentido más clásico de la palabra, con una dualidad, la amada enemiga, y también con el viaje desde la ilusión, la idealización de lo inalcanzable, alcanzarlo, y la decepción, por ejemplo, ¿no? Es decir, que no es nada que en estos momentos nos haya permitido descubrir el concepto de amor desde una perspectiva diferente. Nos habla también del duelo amoroso en el sentido de la pérdida, que duele en el momento en el que es descubierto, pero también duele en el momento en el que
0: Cuando
1: se
0: me lo
1: descubre.
0: contaron, sentí el hierro, ¿no? ¿Te acuerdas? No, no, verdaderamente. A ver, quizás hablar del amor, hoy por hoy haya personas que les parezca cursi, pero verdaderamente la forma en la que lo hace Becker.
1: No, yo no creo que lo haga de una manera cursi. A lo que me refiero es a que es muy fácil identificarse con Becker y con sus distintas elaboraciones acerca del amor en una edad determinada. Y en esa edad, en la que se asume que el amor es efímero, en la que se asume que el ideal amoroso, en este caso emplea a una mujer, pero usa lo que te dé la gana, es una especie de espejismo, es ese rayo de luna, es esa forma cambiante identificada con la poesía, con el arte o con cualquier otro noble ideal. Y es mucho más complicado el acercarse a él desde una edad adulta. Y creo que por eso los adultos que adoramos a Becker cuando éramos adolescentes tendemos a mirarlo de una forma condescendiente, porque no nos reconocemos en aquello que fuimos. No es que la poesía de Becker sea cursi, es que nosotros lo éramos.
0: Estaba pensando en las influencias que registra su literatura, tanto musicales como literarias. ¿Sabes? Le gusta mucho Donizetti. De hecho, el Miserere de la montaña siempre he pensado si inspira en el Miserere donizettiano. Monteverdi le gustaba, que por entonces ya estaba de moda. E igualmente, pues la Divina Comedia. De hecho, está esa rima que toma el verso La bocca mi bació tutto tremante, que le pregunta a ella, ¿comprendes ya que una poesía cabe en un solo verso? Y ella le responde, ya lo comprendo. ¿Sabes? Al final lo que está hablando es de depurar, de decir lo más posible con menos, economía de medios, economía de lenguaje. Y
1: De
0: yo
1: lo que
0: sigo pensando que
1: está hablando es de la impresión antes que del sentimiento. Es decir, está hablando de que esa primera impresión, tanto en lo artístico como en lo amoroso, es lo que realmente cuenta. Toda la reelaboración posterior, que es lo que la atrapa, lo que atrapa el rayo de luna, tiene que desaparecer. Y el gran problema y la gran paradoja es que el amor atrapa el rayo de luna y que la poesía tiene que ser condensada en palabras. Ese nuevo lenguaje que él quiere inventar y que cree que esté hecho de risas, pero también de suspiros, es insuficiente. Y sobre todo es vasto, es burdo para aquello que él quiere alcanzar. Ahí es donde se encuentra muchas veces la contradicción romántica.
0: ¿Cuál crees que es la rima más famosa?
1: Volverán las oscuras golondrinas.
0: Ah, me encanta que digas eso,
1: O
0: porque
1: porque
0: traigo.
1: te, me has manipulado y usado para tus viles fines.
0: Lo hago constantemente,
1: Ya,
0: ¿no se nota?
1: es totalmente cierto.
0: Bueno.
1: Aquí solo hay una víctima.
0: Pues la cuestión es que tengo una cosa un poco rara aquí, de un tal Pacius, sí, Frederick Pacius, que es finlandés y tiene las golondrinas. Y yo dije, ¿cómo sonará Becker en finés? Pues no, lo que hace es adaptarlo directamente del español. Entonces, lo tenemos cantado por una soprano de Finlandia, Margareta Haverinen, en español, suena un poquito raro, con Pentti Koskimies al piano. ¿Te parece?
1: Por favor, no me pierdo eso.

0: Quería haber escuchado las rimas de Bécquer de Joaquín Turina, quería haber escuchado el poema sinfónico de Andrés Valero Castells sobre el Monte de las Ánimas, pero no entiendo, ¿dónde se ha ido el tiempo? Os pido,
1: Ah, Dios
0: ¿qué solos
1: mío,
0: nos quedamos?
1: qué solos nos quedamos. Lo cierto es que me has permitido escuchar esta composición que es casi un lead y que es una maravilla, pero es el momento de clausurar este notas y yo creo que la mejor manera de hacerlo es con el poema más grave, más terrible, más desesperado de todas sus rimas. ¿Te parece bien?
0: Si te da tiempo.
1: Cerraron sus ojos, que aún tenía abiertos, taparon su cara con un blanco lienzo, y unos sollozando, otros en silencio. De la triste alcoba todos se salieron. La luz que en un vaso ardía en el suelo, al muro arrojaba la sombra del lecho, y entre aquella sombra veíase a intervalos dibujarse la rígida forma del cuerpo. Despertaba el día, y a su albor primero, con sus mil ruidos, despertaba el pueblo. Ante aquel contraste de vida y misterio, de luz y tinieblas, yo pensé un momento: Dios mío, que solo se quedan los muertos. De la casa en hombros lleváronla al templo y en una capilla dejaron el féretro. Allí rodearon sus pálidos restos de amarillas velas y de paños negros. De un reloj se oía acompasado el péndulo y de algunos cirios el chisporroteo. Tan medroso y triste, tan oscuro y yerto, todo se encontraba que pensé un momento: Dios mío, que solo se quedan los muertos. De la alta campana, la lengua de hierro le dio volteando su adiós lastimero. El luto en las ropas. Amigos y deudos cruzaron en fila formando el cortejo. La piqueta al hombro, el sepulturero cantando entre dientes se perdió a lo lejos. La noche se entraba, el sol se había puesto, perdido en las sombras. Yo pensé un momento: Dios mío, que solo se quedan los muertos. En las largas noches del helado invierno, cuando las maderas crujir hace el viento y azota los vidrios el fuerte aguacero de la pobre niña, a veces me acuerdo. Vuelve el polvo al polvo, vuelve el alma al cielo. Todo es sin espíritu, podredumbre y cieno. No sé. Pero hay algo que explicar no puedo, algo que repugna, aunque es fuerza hacerlo, el dejar tan tristes, tan solos los muertos.
0: Pues el polvo no sé si volverá, pero notas a pie de página lo hará la próxima semana a la misma hora.
1: De manera que hasta la próxima semana.
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3: El diccionario musical de Radio Clásica. Courant. Courant se escribe courante y a veces se emplea la palabra italiana corrente o se dice, bueno, castellanizando, courant o courant, pero no tiene nada que ver con esto, jóvenes.
4: Courante.
3: Con esto de pajares, sino que se define así: danza cortesana barroca en compás ternario. Un, dos, tres, un, dos, tres, un, dos, tres. Currante, currante. Y después la courante fue una de las danzas que se metían en las suites, es decir, en la suite como obra compuesta de varias danzas barrocas. Como es muy ambiguo esto de decir danza en compás ternario, bueno, pues lo típico de una courante es la anacrusa, el tatán al principio, desde el siglo XVII ya, que es de cuando es esta courante de Praetorius, interpretada por el grupo Voices. Tatán. Es decir, se reconoce una courante si al inicio de cada frase tú puedes decir eso mismo, courante.

Currante, currante, currante. La courante evoluciona en el siglo XVIII con Johann Sebastian Bach, aquí por ejemplo en su suite número 1 para violonchelo. Y veis que hace la anacrusa de courante. Courantum. Y ritmo ternario más lento. 1, 2, 3, 1, 2, 3, 1, 2. Y aparte del compás ternario, pues hay un teórico del tiempo de Bach, que es Matheson con TH, que dijo: el ritmo de una courante se caracteriza principalmente por la pasión o el ánimo de una dulce expectativa, pues hay algo sincero, algo anhelante y también gratificante en ella, claramente música sobre la que se cimientan las esperanzas. Felices courants y felices actividades currantes correspondientes que os esperan hoy, queridas y queridos. Saludo muy amistoso de Luis Ángel de Benito desde el Diccionario Musical de Radio Clásica.

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Una de las fábulas atribuidas a Esopo lleva por título El escorpión y la rana, fragmento al que pertenecían las frases iniciales de hoy que nos servirán como excusa argumental. El héroe cinematográfico, normalmente en versión masculina, o el ser humano en general, decide a veces en contra de la lógica vital o tropieza en la misma piedra, a pesar de que la biografía, ya sea personal o social, los advierta del error. Parece inevitable que cada época, cada momento de la historia en el sentido individual, pensemos que somos mejores, incluso superiores a otras generaciones o épocas, y estamos seguros de no incurrir en los mismos errores. Y si estos errores son humanos, son genéticos, son fruto de nuestra supuesta imperfección o de factores externos como el destino o la casualidad, son seductores argumentos para la ficción teatral, novelesca, poética o cinematográfica. Hoy veremos alguno de estos tropiezos históricos y humanos en partituras dispares, como por ejemplo en Las amistades peligrosas de George Benton, Stoker de Clint Mansell, Run de Toru Takemitsu y En círculo rojo de Eric de Mahsan. Os damos ya la bienvenida a esta nueva edición de Vamos al Cine en Radio Clásica de Radio Nacional de España, Daniel Pais en el sonido y Raúl Luis García al micrófono.

Esta fábula y leitmotiv de nuestro programa apareció, según dicen, por primera vez en la película de Orson Welles, Mr. Arcadin, de 1955, y que sirve a este para explicar la palabra carácter, a la que aplica dos significados: los instintos naturales de uno, pero también a cómo uno elige comportarse. El escorpión no pudo resistir su impulso natural de picar, pero también decidió ser honesto con la rana, nos dice Welles. También ha sido sugerida o contada en películas como Juego de lágrimas, de Neil Jordan en 1992, y la ambiental música de Anne Dedley, o en 2011 en Drive de Nicolas Winding Refn, en otra ambiental y electrónica música, en este caso de Cliff Martinez, remake, por cierto, de The Driver, película de 1978 de Walter Hill. En nuestra primera propuesta no son los instintos naturales ni la honestidad los que marcan el comportamiento de nuestros aristócratas protagonistas, sino una elección fruto del aburrimiento, de la perversión, de una vida sin otros estímulos y de la falta de empatía. En Las amistades peligrosas, de Stephen Frears, de 1988, Glenn Close y John Malkovich juegan y torturan emocionalmente, gracias a su inteligencia y falta de escrúpulos, a amantes varios y a su entorno social, entre ellos a la inocente Michelle Pfeiffer, la cual es seducida y luego abandonada cruelmente con la ya famosa y cruel frase repetida en bucle por Malkovich: «No puedo evitarlo». Aunque finalmente este teatro emocional en el que viven se desmorona y nos permite ver la frustración en la que vivían al no poder y no querer expresar sus sentimientos para no parecer vulnerables o vulgares. Frears contó con George Fenton tras numerosos trabajos en común para televisión. En Las amistades peligrosas, la presencia de la música es constante en la vida de los personajes. Fenton acudió a piezas de Vivaldi, Händel y Gluck, las cuales arregló y adaptó para retratar la época y el carácter culto de los protagonistas, y que combinó con su propia partitura orquestal para reflejar la corrupción moral de esta aristocracia alejada de la realidad.

Era la música de George Fenton, con algo de Vivaldi, de Bach y de Händel, para Las Amistades Peligrosas de Stephen Frears de 1988. Nuestra siguiente película empieza así. Igual que una flor no elige su color, nosotros no somos responsables de lo que acabamos siendo, y solo en ese momento puedes sentirte libre. Así nos lo explica, nada más empezar, Park Chan-wook, el núcleo argumental de Stoker, estrenada en 2013 y con música de Clint Mansell. La pulsión asesina y cierta perversidad moral y sexual es el ADN de esta familia, la familia Stoker, similar y no casual apellido del creador de Drácula, y que arrastran una naturaleza cruel. La joven protagonista se debate entre su naturaleza y los consejos que le dio su padre recién fallecido. La llegada de su tío, llamado Charlie, al igual que el tío de La sombra de una sospecha de Hitchcock, personaje que Park Chan-wook fusiona también con el Hans Beckert de M, el vampiro de Düsseldorf, desencadenará en la adolescente ciertas necesidades que tenía bajo control. Si el tío Charlie de Hitchcock tenía el vals como leitmotiv, o el asesino de Düsseldorf silbaba en La gruta del rey de la montaña de Edvard Grieg, en Stoker, el tío Charlie escucha y silba el aria Strid della Vampa de Il Trovatore de Giuseppe Verdi. Ello lo aprovecha el compositor Clint Mansell para recrear el ambiente turbio, morboso, malsano y tenso, con una música inquietante, repetitiva y percutiva, con escenas como el inicial agresivo dúo a piano entre tío y sobrina, con la lucha melódica y armónica entre ambos, y que se acaba fusionando para sugerirnos que corre la misma sangre asesina

0: Clint Mansell musicalizaba la tragedia familiar Stoker de Park Chan-wook de 2013.
1: Vamos al cine con Raúl Luis García.

Para esto de trágicos destinos y malas decisiones que no se pueden evitar, aunque el protagonista en cuestión sepa de las consecuencias, es inevitable acudir a William Shakespeare, aunque haya que ir al país del sol naciente, que es donde Akira Kurosawa adaptó El Rey Lear. Ran, que es el título de este film de 1985, nos lleva a una feudal Japón, donde el todopoderoso y soberbio señor Hidetora ha decidido abdicar y repartir los dominios entre sus tres hijos. Queda claro que los poderosos también se equivocan y que las leyes humanas se filtran en todas las esferas y, como vemos ahora en los telediarios, también en todas las épocas. Esta decisión del señor feudal desenmascara las ambiciones particulares de cada uno de sus hijos, arrastrando a todos a una cruenta guerra. Respecto a la música, en la segunda y última colaboración entre Kurosawa y Toru Takemitsu, quien falleció en 1996, complementa esta dramática, épica y desgarradora historia de ambición desmesurada con una traducción musical de estos elementos, gracias a una amplia orquesta sinfónica que recurre a melodías y timbres de carácter local y que arropan y subrayan la excelente fotografía, los hermosos paisajes y también las grandiosas batallas.

Escuchábamos una suite de la partitura de Toru Takemitsu de Ran, película de 1985 dirigida por Akira Kurosawa.

la franqueza y trágica dignidad que Orson Welles, a través de Mr. Arkadin, atribuía al escorpión en cuanto a su sinceridad a pesar de su instinto asesino, era la explicación de la inhabilidad de las personas para alterar o escapar al destino al que conduce su forma de ser. El cine ha constatado como arquetipo a este individuo que se sabe perdedor y que a pesar de ello está decidido a no alterar su verdadera naturaleza. Figura o metáfora observable, pues desde los vampiros a los humanos del planeta de los simios, o desde el héroe trágico al mesías benefactor, ambos destinados a desaparecer o morir, o desde un ambicioso traidor como Ciudadano Kane, a los simples ladrones que una y otra vez deciden dar el último golpe, ese que les dará suficiente dinero para retirarse. Así lo relató en 1970 Jean-Pierre Melville, un gran retratista, por cierto, de escorpiones y ranas, que reparó en un ladrón con el rostro de Alain Delon. En Círculo Rojo vemos a este salir de la cárcel afirmando que no volverá a cometer un delito. Y escuchamos también a un mafioso afirmar que no será nunca un delator de la policía ya que su naturaleza se lo impide. Y así, de personaje en personaje, llegamos al último robo y las últimas decisiones. Pues en esta segunda y última colaboración entre Melville y el compositor Eric Dermarsan, es el jazz el que toma la función de escenario, de ese lugar donde se van tomando las engañosas decisiones, con una música que no se implica emocionalmente con estos personajes fríos y sin escrúpulos.

Pues esta era parte de la propuesta de Éric de Marsan para Círculo Rojo, película de Jean-Pierre Melville y estrenada en 1970. Pues con el tiempo casi agotado, solo nos queda despedirnos, pero como siempre lo haremos con música. Volvemos a Stoker, que como os decíamos antes, tenía como leitmotiv sangriento el aria Stride de la Vampa de la ópera Il Trovatore de Giuseppe Verdi, y con ella nos vamos en la voz de la mezzosoprano rumana Viorica Cortés. Un saludo de Daniel Pais desde la mesa de sonido y de Raúl Luis García al micrófono. Hasta la semana que viene.

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Buenas tardes y bienvenidos a Fila Cero. Hoy les invitamos a un viaje al corazón de la Venecia del siglo XVIII para recuperar el concierto celebrado el pasado 25 de noviembre de 2025 en la Sala Pau Casals del Auditorio de Barcelona.

Bajo el título Tutto Vivaldi nos sumergiremos en el universo de Antonio Vivaldi. Pero antes de empezar, permítanme situarles en el espacio, porque la velada propone una disposición muy especial. El público se encuentra hoy situado sobre el propio escenario, rodeando a los intérpretes en una atmósfera de cercanía casi íntima. Los músicos, por su parte, tocan de espaldas a una platea vacía, convirtiendo la gran sala Pau Casals en un espacio recogido donde el sonido fluye de manera directa entre artistas y espectadores. Para este programa contamos con la mezzosoprano italiana Anna Bonitativus, una de las voces más autorizadas del panorama actual por su agilidad y su asombroso control dramático, y junto a ella, la orquesta barroca Vespres d'Arnadí, dirigida desde el clave por Dani Espasa. Les acompañamos en esta transmisión en el control técnico Joan Melero y quien les habla.

Judith Plana. Abrimos el concierto con pura arquitectura instrumental, el célebre concierto grosso en re menor RV 565 de Antonio Vivaldi. Se trata del undécimo concierto de su revolucionaria colección Lestro Armónico, publicada en Ámsterdam en 1711, el cual fue un éxito absoluto que barrió Europa y que musicólogos han descrito como una demostración total de lo que el violín era capaz de hacer en su época. Es una pieza fascinante por su equilibrio y su estructura arranca con un desafío técnico. Dos violines solistas que dialogan sobre un pedal de violonchelo, formando un trío solista que destaca sobre el conjunto orquestal. Es tal la perfección de su escritura que el mismo Johann Sebastian Bach, fascinado durante su etapa en Weimar, decidió transcribirlo para órgano, reservando un teclado específico para este grupo de solistas. Tras un inicio enérgico y una fuga magistral, el concierto nos regala un largo de una delicadeza extrema, casi operística, que nos permite también imaginar la maestría de aquellas jóvenes músicas, hijas ilegítimas de la nobleza veneciana del Ospedale de la Pietà, conjunto femenino de élite y virtuosas anónimas. ¿Para quién es Vivaldi? Escribió estas páginas de una dificultad técnica asombrosa. Disfrutamos de este inicio instrumental con el concierto grosso en re menor RV 565 de Antonio Vivaldi en la interpretación de Vespres d'Arnadí bajo la dirección de Dani Espasa.

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2: Vamos a probar. 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

Y en el ut, esto último es mío, no es de Guido de Arezzo. Esto en castellano moderno significaría: para que puedan exaltar a pleno pulmón las maravillas estos siervos tuyos, perdona la falta de nuestros labios impuros, oh San Juan.

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1: Buenas noches con esta animada canción de celebración vinícola, diríamos, de Don Giovanni. Vamos hoy a seguir el estudio de la ópera de Don Giovanni. Comenzábamos hace unas semanas hablando de la estructura dramática y musical de la obra. Hoy dedicamos otro capítulo para hablar ya de las voces y empezamos por las masculinas. Concretamente, claro, por la de Don Giovanni. Parece claro que Don Giovanni es justamente un barítono de carácter lírico. La parte fue escrita para Luigi Bassi, de 22 años, que daba la imagen perfecta de un joven caballero extremadamente licencioso, como lo definía el compositor. Una voz de bajo, que es la que con posterioridad se ha adueñado en ocasiones del papel, se antoja demasiado pesada y es difícil que acometa con ligereza y nitidez adecuadas ese brindis con el que empezábamos o esa canzoneta serenata de Viene a la finestra. La tesitura, desde luego, no es muy exigente. Por arriba un mi 3, por abajo un la 1. Por tanto, y a despecho del buen juego que han dado determinados bajos o bajos cantantes en esta parte, lo que procede, o debería proceder, es un barítono de dicción impoluta para el recitativo, legato majestuoso y sentido dramático que lo impulse por encima de las demás criaturas del entramado.

0: Vamos a empezar, pues ya hemos empezado con esta canción de beber, finca del vino, escuchando a un barítono realmente lírico de nuestros días, que es el inglés Simon Kinside, que otorga en esta parte al papel, pues la, diríamos, ligereza que pide este Brindis. Escuchamos a Simon Kinside, acompañado por Claudio Abbado y la Chamber Orchestra de Europa, en este registro de 1997. No hay duda de que Kinside aquí canta de manera aérea, ligera y animada, propio todo ello de una canción báquica.
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Y al final la risa obligada. Bueno, no sé si obligada, pero viene bien. Bien, pues ahora seguimos escuchando otra voz, ya no de barítono, sino más bien de bajo, barítono bajo, que realmente el protagonista que la emplea a continuación era siempre reconocido como bajo. Nada menos que Ezio Pinza, un gran cantante, que nos va a ofrecer ahora otra de las páginas a solo del Don, la serenata de Viene a la finestra, que es la que el Don obsequia, con la que el Don obsequia a la criada de Doña Elvira. Ya sabemos que este hombre no perdía oportunidad de conectar con el género femenino. Aquí tenemos a Ezio Pinza en esta grabación realizada en el Met de Nueva York en 1943 bajo la dirección de Paul Prestag. No hay duda de que Pinza, con esa voz oscura, un tanto baritonal, pero flexible y elegante, matiza estupendamente.

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1: Bien, pues ahora vamos a pasar a otra de las partes a solo, aunque no son arias propiamente dichas de Don Giovanni, en esta gran ópera mozartiana. Aquí tenemos a un bajo de verdad, que hizo suyo el papel durante muchísimos años, desde que lo estrenara en Salzburgo, con Wilhelm Furtwängler en el foso, Cesare Siepi. Aquí nos va a cantar este Metalli mei guabadano, cuando despista a los ciudadanos para que vayan a buscar a Don Giovanni. Él va disfrazado de leporello. Y Siepi, como de costumbre, nos da una lección. Está grabada esta interpretación en Salzburgo en 1956 bajo la dirección de Dimitri Mitropoulos. La voz se extingue en un suspiro al final del aria. Y desde luego lo que escuchamos es una voz de bajo auténtica, una voz de bajo redonda, oscura, pero utilizada con una extraordinaria flexibilidad. Vamos allá.
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Siepi, elegante como siempre, con una dicción perfecta y una acentuación extraordinaria, acompañado por Dimitri Mitropoulos. Francesco Benucci fue quien se hizo cargo de Leporello en aquellas noches praguenses, Praga. Ya sabemos que ahí es donde se estrenó Don Giovanni. Sin duda, Benucci era un cantante excepcional, ya que en su haber

0: del catálogo a un cantante muy bueno, diríamos excepcional en algunos casos, el escocés Brian Terfel, que grabó con Avado en 1997 la parte de Le Porello, en esa grabación en la que aparecía Kinside. No hay duda de que Terfel matiza muy bien, con distintas gradaciones y apariencias vocales, la exposición del criado relatando las conquistas del amo. La voz es sin duda la adecuada y, como comento, matiza estupendamente. El final, bien ordenado, bien administrado, bien dicho, con medias voces adecuadas y siempre muy sugerente. Esta parte final, hoy sapete quel que fa, es perfectamente plausible y refuerza la belleza de la interpretación.
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0: Pues sí, la verdad es que lo hacía muy bien Brian Terfel, cubriéndose estupendamente. Además, a esta nota, bueno, no es tan aguda, es un mi, un re agudo, que lo hace abierto, pero nada desenfocado. Vamos a repetir esta parte en donde todo está bien matizado y dicho con medias voces y una elegancia casi casi impropia de un criado.
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No existen dudas en cuanto al instrumento que conviene al comendador, que si bien no desciende de un la 1 y en una sola oportunidad, suelen representar bajos profundos o cantantes. Una tradición muy posterior al estreno de la ópera, que tiene su lado bueno, el de otorgar empaque, solemnidad y rotundidad a la noble figura paterna, y su lado malo, pues la mayoría de los bajos se desgañitan en las tremendas exclamaciones con cima, en el mi agudo del final, pentiti, pentiti, de su crispado diálogo postrero con el libertino. Pero hay una cosa curiosa y hasta cierto punto aclaratoria, y que muestra que a Mozart tampoco le preocupaba en exceso el personaje. Claro que, dadas las posibilidades que se le ofrecían tanto en Praga como en Viena, tampoco tenía mucho donde elegir. Tanto en las primeras representaciones de Praga como en las de Viena de 1788, Il Commendatore fue cantado por el mismo artista que cantaba Masetto, Giuseppe Lolli, en la ciudad del Moldava, y Francesco Busani, que es curioso, había empezado su carrera como tenor en la del Danubio. No coinciden en escena, lógicamente. Aclaremos que Masetto ha de ser un barítono de tesitura más bien central y que no tiene especiales dificultades, eso sí, ha de conseguir un aire rústico sin énfasis excesivo. Bien, pero lo que nos interesa es el comendador. Y aquí vamos a escuchar una versión importante. Ya seguíamos parte de ella cuando escuchábamos a Siepi, que es la de Dimitri Mitropoulos dirigiendo a la Filarmónica de Viena y a un gran equipo vocal en Salzburgo en 1950 y, a ver cuál era, 1956. Pues aquí vamos a escuchar toda esta gran escena cuando aparece el comendador y le pide a don Giovanni que se arrepienta, cosa que por supuesto el libertino no tiene pensado y prefiere que se lo lleven los demonios. En esta escena luctuosa tan difícil de resolver en el teatro. Aquí tenemos pues a el comendador de Gottlob Frick, bajo, bajo, bajo rocoso, bajo negro. Al propio Cesare Siepi y al bufo Fernando Corena en esta escena final, antes de que salgan todos los demás personajes para cantar, pues el resumen de toda la ópera. Aquí está, pues, la escena en donde todo se resuelve y en donde el infierno aparece.

Desde luego es imponente esta escena final. No del todo final, ya sabemos que viene el trambote de nuevo de Don Giovanni. Aquí está todo concentrado. Y por supuesto, Mozart utiliza la escala descendente que aparece en la obertura. Vamos ahora con la voz de tenor en Don Giovanni. Ya sabemos que es un tenor en general lírico, más que ligero, lírico, ligero, en la mayoría de las óperas mozartianas. Y aquí en Don Giovanni podríamos decir que sí, es un lírico, pero quizá un poco de medio carácter, como lo eran los tenores Joan Valentín Adamberger y algún otro que estrenó el Don Giovanni, o que los que intervinieron en las primeras interpretaciones. Es no un alfeñique ni un hombre sin personalidad, como a veces se le ha pintado. Solo tiene dos arias, pero ¿qué dos arias? Una, Il mio tesoro, escrita para el estreno en Praga, que cantó Antonio Baglioni, es un número de bravura gallardo que precisa un notable dominio de agilidades. Entre ellas, una volata de unos 20 segundos que ha de resolverse a ser posible en un solo aliento, cosa que casi nadie hace. Otra, Dalla sua pace, redactada para el tenor que creó el papel en Viena al año siguiente, 1788, Francesco Morella, más limitado que Baglioni y temeroso ante las exigencias de aquella página. Pero el aria sustitutiva es lo más fácil en apariencia, ya que pide un fiato, una calibración de intensidades y un fraseo de una efusión únicas. Don Ottavio no es exactamente, ya he comentado otras veces, un petimetre cobarde, un cero a la izquierda, como se suele afirmar, sino más bien una persona tímida, educada, prudente, cabal y cauta, y amigo del comendador. Por eso tampoco puede ser un jovencito. Bien, pues vamos a escuchar ahora en primer lugar, para ilustrar la voz de este personaje, la primera aria dentro del argumento, aunque aquí la ponemos en segundo lugar, Dalla sua pace. Y vamos a escuchar a un tenor que es muy ligero, Mark Padmore, que es también un reconocido cantante de lead, y que la verdad nos parece demasiado blanquecino, demasiado ligerillo, demasiado de poco carácter para pintar al personaje. La interpretación es delicada, fina, pero nada varonil.

Mark Padmore, delicado y fino, poco varonil, efectivamente, acompañado por el director Daniel Harding, con la Mahler Chamber Orchestra, grabación de 1999. Además, no realizaba el trino prescrito antes del cierre. Vamos ahora con otro tenor más propiamente mozartiano, más importante en años anteriores, Antón Dermota, que matiza estupendamente, pero con más carne. Está acompañado por Wilhelm Furtwängler en esta grabación de 1950, realizada en vivo. Los agudos son más firmes, más sustanciosos e impostados, y el canto muy elegante y muy propio.

Dallo Azabache en la voz de Anton de Remota, grabación de 1950, Salburgo, Furtwängler. Ahora pasamos a la otra aria, Il mio tesoro, que tiene bemoles, como suele decir, porque hay que hacer ese recorrido tan extenso, como he comentado hace un momento, en donde hay que tener una voz muy flexible y, desde luego, mucho fiato. Vamos a escuchar Il mio tesoro a Alfredo Kraus. Allá, por supuesto, lo hemos escuchado aquí ya en esta área más de una vez. Es una grabación en vivo realizada en Roma en 1970. Fiato, desde luego, demuestra Kraus, aunque no en la larga frase, en donde ha de respirar, como casi todos, pero bueno, eso da un poco igual siempre que haya legato. Es firme siempre y afirmativo el canto, porque después de todo es un aria, podríamos decir, de bravura, porque es una aria en donde pregona su amor y su apoyo a la figura femenina. Bien, pues vamos a escuchar a nuestro Alfredo Kraus en esta gran interpretación.

Sin duda una gran interpretación, a pesar de esa respiración en medio de la volata, de esas semicorcheas, no importa, la verdad, en absoluto. Y eso que ya hemos comentado más de una vez, que Krauss decía, cosa curiosa, que Mozart no escribía bien, no sabía escribir bien para la voz de tenor. Bueno, pues sin comentarios. Vamos a ir hacia el final del programa ya, escuchando otra interpretación de esta aria, pero cantada en alemán, por un tenor famosísimo que murió joven y que aquí también hemos puesto y siempre hemos admirado, Fritz Wunderlich, que también respira en esa larga volata. Pero ya decimos que no importa demasiado si se canta bien. Y cómo lo hacía Wunderlich con esa voz de lírico ligero tan plateada, tan empastada, tan sonora. Vamos a escuchar a Wunderlich en esta grabación de 1960, dirigida por Wolfgang Sawallisch.

0: Pues hasta aquí hemos llegado hoy en Ars Canendi, hablando de voces mozartianas. Rodrigo Azque de Prada en el control, agradecemos siempre su labor, y Arturo Reverter en el micrófono. Muy buenas noches.
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Buenas noches y bienvenidos a Música y Pensamiento. A diferencia del pensamiento positivo, la esperanza no le da la espalda a las negatividades de la vida. Las tiene presentes. Además, no aísla a las personas, sino que las vincula y reconcilia. El sujeto de la esperanza es un nosotros. En la epístola a los romanos leemos: ahora bien, si lo que se espera ya está a la vista, entonces no es esperanza, porque ¿para qué esperar lo que ya se está viendo? La esperanza es el todavía no. Ella está abierta a lo venidero, a lo que aún no es. Es una actitud espiritual, un temple anímico que nos eleva por encima de lo ya dado, de lo que ya existe. Según Gabriel Marcel, la esperanza está trenzada en el tejido de una experiencia en curso, metida en una aventura que aún no ha terminado. Esperar significa conceder un crédito a la realidad, tener fe en ella, dejarla que se preñe de futuro. La esperanza nos hace creer en el futuro. El miedo, en cambio, nos hace perder toda nuestra fe y resta crédito a la realidad. Siguiendo a Derrida, podemos distinguir dos formas de tiempo venidero: el futuro y el advenimiento. El futuro trae cosas que se producirán más tarde, mañana, el año que viene o cuando sea. El tiempo venidero, como futuro, puede predecir, planear y calcular. De este modo se puede administrar. En cambio, el tiempo venidero, como advenimiento, se refiere a acontecimientos que pueden irrumpir de forma totalmente imprevista. El advenimiento es inasequible a todo cálculo y planificación. Anuncia la venida de lo distinto, que no es predecible. Se caracteriza por su indisponibilidad. Fragmento de El espíritu de la esperanza, de Byung-Chul Han. Alguien puede tener esperanza, ser una persona esperanzada, como actitud que forma parte de su naturaleza, de su carácter, de forma permanente. Puede alcanzar o perder la esperanza en un momento dado, o puede elegir dar paso a la esperanza y cultivarla cuando ya ha vivido mil avatares y decide rescatarla del olvido o de las ruinas. La esperanza de la que nos habla Byung-Chul Han es la elección consciente de una forma de ser, de una actitud y de una visión de la vida. Forma de ser, actitud y visión enfocadas no en la confianza en el bien futuro, no en el optimismo, sino en la certeza de que las cosas tienen sentido más allá de lo que pueda suceder. La esperanza no solo ha visto el abismo, lo conoce, porque ha estado en él, lo ha experimentado, pero no es el sufrimiento, el miedo ni el dolor, sino la pasión por lo que jamás ha existido, lo que mueve a la esperanza. El lugar, la dimensión hacia donde camina, es el horizonte de sentido. La esperanza no es la apuesta o el afán por las circunstancias diarias, por lo material, por lo inmediato, sino la apertura a lo venidero, porque la esperanza precede a la acción. La esperanza no es una ilusión ni un ensueño. Es, eso sí, un soñar despierto, un bien soñar. Es, como la consideraba Nietzsche, una afirmación de la vida, un empeño, una porfía, una insistencia tenaz. Esa es la ofrenda, mucho más que una propuesta, que nos brinda Byung-Chul Han en El espíritu de la esperanza. Nada más abrir el libro, nada más adentrarnos en sus primeras páginas, una cita de Gabriel Marcel nos recibe: la esperanza es un afán y un salto. Vayamos, pues, al encuentro de ese afán. Demos ese salto.

La crítica convencional a la esperanza obvia su complejidad y sus tensiones internas. Tener esperanza es mucho más que aguardar pasivamente y desear. La esperanza se caracteriza fundamentalmente por su entusiasmo y su afán. Es incluso una pasión militante. Inherente a ella es la resolución para actuar. Desarrolla una fuerza de salto para actuar. Hay que distinguir entre la esperanza pasiva, inactiva y débil y la esperanza dinámica, activa, fuerte. La esperanza pasiva se parece, de hecho, a un deseo débil. La esperanza activa y fuerte, por el contrario, inspira a las personas para acciones eficaces y creativas. El deseo o la expectativa se refieren a un objeto o a un suceso intramundano, son puntuales. La esperanza, en cambio, desarrolla una narrativa que guía las acciones. Se caracteriza por su duración y su amplitud narrativas. A diferencia del deseo, la esperanza estimula la imaginación narrativa. Una esperanza fuerte no carece de nada. Esperanza desbordante no es un oxímoron. La esperanza es una fuerza, un ímpetu. En cambio, ningún deseo es brioso. A quien tiene esperanza, el mundo se le presenta bajo una luz totalmente distinta. La esperanza le da al mundo un esplendor especial, ilumina el mundo. El deseo y la expectativa no tienen esa fuerza capaz de transformar el mundo, de ampliarlo y de iluminarlo, sino que solo aguardan sucesos u objetos intramundanos que los satisfagan. La esperanza no sabe lo que es darse por satisfecha, ni quedarse contenta. No está sujeta a un objeto ni a un suceso intramundano. Es un estado de ánimo, incluso un sentimiento básico, que permanentemente define y templa la existencia humana. Y hasta puede crecer y convertirse en entusiasmo y euforia. El espíritu de la esperanza de Byung-Chul Han en la traducción de Alberto Siria.

La esperanza le da al mundo un esplendor especial, ilumina el mundo, nos dice Han. Leyéndole, pienso que eso mismo es constitutivo de la gran música en general y en especial de la de Bach. Este concierto para cuatro claves, su BWV 1065, es buena muestra de ello. Escucharlo y verlo interpretar, además, en un entorno de belleza como es la Capilla de los Carmelitas en Toulouse, donde está realizada esta grabación, que puede verse en YouTube, es una experiencia de esplendor y sobre todo de esperanza. La música toda, sus tres movimientos conducen a ella. La música de Bach es esperanza toda ella y es expansión de la belleza, desde la belleza misma. Porque en el mismo instante en que comienza a escucharse, ya estamos, ya nos hallamos, ya hemos sido llevados por ella, por la música, a su centro mismo, un centro en movimiento ascendente. Porque la música de Bach se dirige de principio a fin hacia el horizonte vertical de la trascendencia. Imagino a Han sentado al piano mientras interpreta obras del maestro alemán y también de Schumann y de Schubert. Y lo hace diariamente, según él mismo ha contado en diversas entrevistas y en su libro Loa a la Tierra. Han no desvela cuál ha sido su proceso, el que le ha llevado a avanzar o a dejar a un lado su análisis y reflexión sobre los males de nuestra sociedad, su filosofía sobre lo negativo. Y es legítimo que así sea. Los procesos del ser son caminos íntimos que pueden desvelarse en confidencia, si acaso, a alguien verdaderamente afín o no. Porque lo fundamental es que el despojamiento, la liberación, el salto a la esperanza, la visión de la estrella, lo decida y lo viva uno. Luego llega la ofrenda, el darse a los otros. En el caso de Han, a través de sus libros y de sus clases. Pero el proceso es personal, absolutamente. Retomo la lectura del espíritu de la esperanza y encuentro. La esperanza prevé y presagia. Nos da una capacidad de actuar y una visión de las que la razón y el intelecto serían incapaces. Aviva nuestra atención y agudiza nuestros sentidos para percibir lo que

que aún no existe, lo que aún no ha nacido, lo que apenas despunta en el horizonte del futuro. La esperanza es el poder vivificante por excelencia, la fuerza que inerva la vida y la preserva de anquilosarse y paralizarse. Llenos de esperanza, nos elevamos por encima de lo que no debería existir. Lo perdonamos, mientras estamos expectantes de algo totalmente distinto. El perdón abona el terreno para lo nuevo y distinto. La esperanza conlleva una gran benignidad, una radiante serenidad, incluso una profunda cordialidad, pues no fuerza a nada. Tener esperanza significa estar íntimamente preparado para lo que haya de venir. Nos hace estar más atentos a lo que todavía no existe, sobre lo cual no podemos influir directamente. Incluso el pensamiento y la acción tienen este carácter contemplativo de la esperanza, que es el carácter de la receptividad, del presentimiento, de la espera, de la aceptación. Es la esperanza la que crea esas visiones con las que soñamos despiertos. Ella estimula la imaginación para actuar. Es verdad que también a veces soñamos despiertos para evadirnos de la realidad, pero esos sueños se desvanecen enseguida y en el fondo no se diferencian de las fantasías quiméricas ni de las ilusiones irreales. Pero cuando soñamos despiertos, la esperanza activa inspira visiones creativas de futuro, visiones con base real que nos indican el camino hacia el futuro. La esperanza activa no se aviene a resignarse a lo que no debería existir. Las visiones con que soñamos despiertos tienen un potencial utópico e implican una dimensión política, mientras que los sueños nocturnos se quedan en lo privado. Belleza, elevación y sublimidad solo son posibles en las visiones con que soñamos despiertos. El espíritu de la esperanza de Byung-Chul Han.

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1: La belleza solo se da si previamente la soñamos. Solo la creamos o la recreamos si antes la hemos entrevisto, soñando despiertos. Así todo lo bueno, todo el bien, todo lo hermoso existe en el horizonte, en el futuro, pero hemos de saber esperarlo, presentirlo, percibirlo antes de que llegue, de que acontezca. La esperanza siempre nos prepara al bien y a lo bello. La esperanza nos hace poder tener una perspectiva que se alza por encima de toda ruina, de toda desolación, de los mil y un desiertos. La esperanza nada tiene que ver con la ingenuidad, con la simpleza o con la falta de experiencia de la vida. Muy al contrario. La esperanza es la fuerza y la acción del responsable, del que acepta el peregrinar porque sabe que el camino es ya el sentido. El sueño de Han nació con Bach. En 1976, su madre llegó a casa con varios discos, con grabaciones de obras del maestro alemán. Ello llevó a Han a aprender a tocar el piano él solo y le hizo sentir que tenía otro hogar, además del lugar donde había nacido. Byung-Chul Han sintió que su patria espiritual era Alemania. En su ciudad, en la Universidad de Seúl, se formó en metalurgia. No podía hacer otra cosa. Pero sabía que obedeciendo la voluntad de sus padres estaba yendo en contra de sí mismo. En Corea no podía estudiar literatura, que era su vocación primera, tanto por las dificultades que implicaba el cambio de estudios en su país como porque su familia no iba a dejarle hacerlo. Así que tuvo que mentir. Solicitó ser aceptado en la Escuela Técnica Superior de la ciudad germana de Clausthal-Zellenfer. La admisión le llegó por carta, pero aquel documento solo fue el salvoconducto para su libertad, la llave para su esperanza. Cuando Han llegó a Heidelberg, no hablaba alemán. Yo, que soy un romántico, pretendía estudiar literatura, pero leía demasiado despacio, de modo que no pude hacerlo. Me pasé a la filosofía. Para estudiar a Hegel, la velocidad no es importante. Es suficiente con leer una página al día. Su nombre, Chul, tiene un doble significado en coreano. Chul es metal y también es luz.

Lo que abre campo libre para recomenzar no es el perdón, sino la esperanza. La esperanza nos permite desentendernos de las consecuencias negativas de los procesos que nuestras acciones desencadenaron y vuelve a abrirnos las puertas a lo posible. La esperanza nos permite despedirnos de lo pasado y estar atentos al futuro, a lo posible, a lo que todavía no existe. La esperanza presupone además un futuro abierto, que también traerá acontecimientos no pretendidos, no previsibles e incontrolables de antemano. Tanto la esperanza como la confianza presuponen un horizonte abierto. Tener confianza significa entablar una relación positiva con el otro, aunque no lo sepamos todo de él. La confianza nos permite actuar aunque haya cosas que no sepamos. Si lo supiéramos todo, no haría falta confiar. La esperanza no nos evade del mundo, sino que nos hace anhelantes de futuro. Con esta expresión, Hahn está citando a Jürgen Moltmann en su Teología de la Esperanza. Su esencia, la de la esperanza, no es la retirada quietista, sino el cor inquietum, el corazón inquieto. La esperanza no obvia el mundo, ni lo escamotea, sino que se enfrenta a él y a toda su negatividad y los recurre. La esperanza arriesga el salto a una nueva vida. La esperanza absoluta nace ante la negatividad de la desesperación absoluta. Germina cerca del abismo. La negatividad de la desesperación absoluta es propia de una situación en la que parece que ya no sea posible ninguna acción. La esperanza absoluta despunta en el momento en que colapsa la narrativa, que es constitutiva de nuestra vida. La narrativa consta de contextos que definen lo que es bueno, bello y valioso, lo que tiene sentido y lo que merece la pena. El desmoronamiento total de la narrativa destruye el mundo y la vida, es decir, todos los valores y las normas por los que nos regimos. En su radicalidad supone el desmoronamiento del lenguaje, incluso el desmoronamiento de los conceptos con los que podemos describir y comprender nuestras vidas. Cuanto más profunda sea la desesperación, más intensa será la esperanza. Una esperanza entusiasta tiene raíces más hondas, rebosa de una fe inquebrantable en la existencia de sentido. Paul Celan describe la esperanza como una fiel compañía, pero la fe firme en la fiel compañía solo se despierta tras pérdidas totales o tras un abandono absoluto. Igual que la dicha profunda, la esperanza solo es posible en la fragilidad. Inherente a ella es la zozobra. Se da la paradoja de que la luminosa luz de la esperanza se aviva con las tinieblas más profundas. Al optimismo le falta esta dialéctica. El espíritu de la esperanza de Byung-Chul Han.

La esperanza no nos evade del mundo, nos dice Byung-Chul Han. Lo comparto plenamente. La esperanza en todo caso nos ancla al mundo, a la vida, a nosotros mismos y a los demás. Es algo que se sabe cuando se ha recorrido la noche oscura, cuando se ha atravesado los espacios que solo son desiertos, pero que implican las enseñanzas riquísimas y más

valiosas, las que nos hacen confrontarnos, conocernos y aprender a elegir. Pueden pasar muchos años, podemos necesitar mucho tiempo, pero finalmente, si sabemos atravesar los ruidos, es decir, el miedo, la manipulación, los infinitos modos de la mentira, ahí estará la voz de la esperanza, el humus, la tierra, la dicha. Pero Han no ha olvidado sus raíces. Una vez al año regresa a Seúl a visitar a su madre. Allí están los aromas que me transmiten una sensación de hogar, que me hacen sentir seguro. Y esa es mi casa, después de todo. El hogar es el lugar donde pasaste tu juventud. Redescubro los olores de la infancia y eso me hace feliz. Ha contado el filósofo en una entrevista concedida a Víctor Maspons para la revista Nuestro Tiempo de la Universidad de Navarra. Los aromas y los colores, la textura y los sonidos, el sabor, todo aquello que educa y da vida a nuestros sentidos, lo aprendimos allí donde nacimos y no se olvida jamás. Considero que ello forma parte también del territorio de la esperanza y creo que Han estaría de acuerdo conmigo. Ellos, el olor, el sabor, el color, vienen con nosotros al mundo y se afinan y sintonizan con él. Y eso mismo sucede con la poesía. El poeta sabe mirar al horizonte y a lo próximo, y a lo intimísimo, allá donde esté. Pero el primer espacio que habita y recorre es el de su hogar, su paisaje de infancia. Han admite que en su escritura cada vez se sirve de frases más breves, se sirve del efecto haiku, como lo llama literalmente. Un periodista escribió en una ocasión que mis libros son cada vez más delgados y que en algún momento desaparecerán por completo. Yo añadiría que mis pensamientos entonces impregnarán el aire. Todos podrán respirarlos. El filósofo coreano-alemán nos ancla al mundo con su maestría en los ritmos de su viaje, con las travesías en las que ha denunciado el miedo y las ruinas sociales. Y ahora nos muestra el umbral de la esperanza, no exenta de dolor ni de heridas, ni mucho menos despojada de uno de sus más hermosos dones, el amor. Por eso nos dice Byung-Chul Han en El espíritu de la esperanza: no alcanzamos conocimientos a base de refrenar nuestras pulsiones emocionales, sino que es la atención guiada por el amor, la dedicación amorosa al mundo, la que marca los pasos cognoscitivos.

Inherente a la esperanza es la porfía. Precisamente el lenguaje, la poesía, representa esta porfía. Mientras hable el poeta, seguirá habiendo esperanza en el mundo. La esperanza no se puede reducir a un deseo, ni a una expectativa. La envuelve un aura de lejanía. Hoy perdemos la lejanía en todas partes. Por eso solo tenemos deseos. Pero ya no podemos tener esperanza. Sin lejanía tampoco es posible la cercanía. Cercanía y lejanía se necesitan mutuamente. La lejanía nos trae el lenguaje de la poesía. Paul Celan describe el carácter trascendente de la esperanza en estos versos. Soles irradiando sus hilos sobre el gris negruzco del páramo. Una idea que se ha elevado tanto como un árbol alcanza a atrapar una nota de luz. Donde no llegan los hombres, quedan aún canciones por cantar. El pensamiento tiene una dimensión afectiva y corporal. Pascal llega a escribir incluso que amor y razón son una y la misma cosa. Solo el amante abre los ojos. El amor no distorsiona la realidad, sino que nos revela su verdad. Hace que la visión sea más nítida. Cuanto más fuerte sea el amor, tanto más profundo será el conocimiento. San Agustín escribe: solo conocemos lo que amamos. De hecho, solo gracias al amor alcanzan las cosas su existencia más plena. La flor se consuma cuando la conocemos amándola. La mirada amorosa redime a la flor. Ya Platón decía que el amor es constitutivo del conocimiento. El amor a cómo eres es la aspiración del alma a un conocimiento más perfecto. El pensamiento es un acto amoroso. El filósofo es un erotómano, un amante de la verdad. No solo el amor, sino también la esperanza genera sus propios conocimientos, pero a diferencia del amor, la esperanza no atiende a los idos, sino a lo venidero. Es una pasión por lo posible, que dirige la mirada hacia lo que aún no es. Basándose en las famosas palabras de San Anselmo, creo para poder entender, Molman escribe: tengo esperanza para poder entender. La esperanza agranda el alma para que acoja las cosas grandes. Por eso es una excelente vía de conocimiento. El espíritu de la esperanza de Byung-Chul Han. Han no tiene miedo de las palabras, que no son los estrictos conceptos empleados en filosofía. Por eso, en el primer capítulo del libro que nos ocupa, habla de redención como la única posible salida de la negatividad absoluta de la desesperación. No es solucionando problemas como podemos liberarnos de ese estado, sino con una redención que Han pronuncia en todo su sentido religioso. Y nos recuerda que Celan declara el lenguaje la sede eminente de la esperanza. Y junto a la esperanza, Han sitúa a la porfía, lo que yo llamo esa especie de espada de luz de los poetas, porque ellos la emplean como nadie. La porfía, la tenacidad en la esperanza, se bate con lo imposible y lo vence, abriéndonos las puertas del futuro. Al ensayo El espíritu de la esperanza lo acompañan algunas imágenes, una selección de obras del artista Ansel Kiefer, cuya obra plástica y también la escrita gira en torno a la convicción de que en las ruinas de la materia y en las ruinas morales hay una fuerza espiritual que revive, que surge de esa destrucción. Los títulos, y ya lo afirman, son estos: para Byung-Chul Han, la conciencia de las piedras. De la quema de estos textos vendrá por fin algo de luz. Las nornas. Emanación. El jardín de los filósofos. Deméter. Desplómate ascendiendo, ascendiendo. Y teoría de cuerdas. Creo que no lo he mencionado antes. El subtítulo de El espíritu de la esperanza es Contra la sociedad del miedo. Tanto el creador plástico como el pensador creen que tras todo derrumbamiento, al final de cada catástrofe, es posible, abrazando las ruinas, aceptándolas, no negándolas ni escondiéndolas, abrir paso a la más profunda esperanza.
Junto a ellos, junto a Han y a Kiefer, me viene a su encuentro Viktor Frankl. A su obra El hombre en busca de sentido dediqué un Música y pensamiento en diciembre de 2019. Frankl eligió la esperanza en las circunstancias más extremas del infierno de la guerra. No sé qué paisajes de destrucción o desolación ha podido recorrer Han. No los ha dado a conocer, pero su esperanza ha conocido los espacios donde Eros agonizaba. Así que sabe del dolor y de la redención.

Hemos llegado así al final del programa de hoy. A cargo del control de sonido ha estado Juan Capón y en el guión, realización y locución, Mercedes Menchero Verdugo. Las músicas que han acompañado al texto, todas de Bach, han sido el concierto para cuatro claves, cuerda y continuo en la menor, BWV 1065, interpretado por los pianistas Jacques Roubier, Emmanuel Christian, Audrey Bure y David Frey, junto a la orquesta del Capitol de Toulouse. El segundo movimiento, Adagio Overo Largo, del concierto para dos claves en do mayor, BWV 1061, por Jacques Roubier y David Frey y la orquesta del Capitol de Toulouse. El segundo movimiento, Adagio, del concierto para dos claves en do menor, BWV 1060, por Emmanuel Christian y David Frey. El segundo movimiento, Largo Manon Troppo, del concierto para dos claves en do menor, BWV 1062, por Audrey Bigure y David Frey. El aria dueto, Dios o Dios, nunca abandones a aquellos que son tuyos, interpretado por el niño soprano Detlef Braschke y el bajo Max von Egmont, junto al Collegium Vocale de Gante, dirigido por Philippe Herrebege. Y el final de la cantata, BWV 145, Vivo corazón mío para tu gozo, por la soprano Hanna Blazikova y el Bach Collegium, dirigidos por Masaki Suzuki. Feliz semana y ya sabéis que volveremos a encontrarnos aquí en esta sintonía de Radio Clásica dentro de 6 días, a las 8 de la mañana del sábado en Canción para un fotógrafo y de nuevo a las 11 de la noche del domingo en Música y Pensamiento. Hasta entonces, cuidaos mucho, por favor.

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0: Bueno, pues ya estamos de nuevo aquí otra vez. ¿Qué tal? Muy buenas noches en la sintonía de Radio Clásica en Radio Nacional de España, dispuestos a pasar contigo la próxima hora con música siempre, siempre estimulante de jazz. Lo vamos a hacer con la complicidad de Juan Capón, que está en el control técnico de sonido, en un programa que comienza con algo de blues. Nos lo trae el saxofonista tenor Stanley Turrentine a través de esta composición propia. Se llama Blues for Dale. Está grabada en 1967 y con ella recibe, como es costumbre, nuestra bienvenida al programa. Buenas noches.
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Pues aquí estaba el saxofonista tenor Stanley Turrentine, hermano menor, por cierto, del trompetista Tammy Turrentine, llevando a buen puerto esta composición propia, grabada en 1967 y titulada Era un Blues, Blues for Dale. Y respaldando a Turrentine, pues ahí estaban Donald Byrd en la trompeta, Julian Priester en el trombón, Jerry Dodgson y Joe Farrell. Quiero pensar que se les escuchaba en flautas, Pepper Adams en el clarinete, Kenny Barron al piano, en la guitarra Bucky Pizzarelli, Ron Carter al contrabajo y Mickey Rocker en la batería, todos al servicio del saxofonista Stanley Turrentine, que yo siempre voy a decir de él que tuvo mucho valor porque una vez le demostró este hombre a la afición más exigente que pese a las experiencias comerciales vividas en los años 70, comerciales y realmente horribles, podía volver a ser un jazzista por derecho, cosa que hizo volviendo a recuperar el espacio que nunca debería haber perdido. Esta clase de personas, como algunos de los personajes de ficción de Jack London, gente que pudo tener una segunda oportunidad, se hacen inmediatamente con la simpatía de todo el mundo. La mía, al menos, la tienen siempre. Y quizá por ello soy muy poco objetivo con Stanley Turrentine. Y decíamos ahora que Stanley era hermano de Tommy Turrentine, el trompetista, y si nos vamos 6 años atrás, a 1961 exactamente, podemos escucharles juntos cuando ambos formaban en el grupo del pianista Horace Parlan, un músico que razonablemente ayudó a revolucionar los lenguajes. Este de 1961 es además uno de los momentos cumbres de Parlan. Lo escuchamos en una composición de Harold Ashley, se llama And That I Am So In Love. Y tal como digo, ahí también están Stanley y Tommy Turrentine en saxo, tenor y trompeta respectivamente. George Tucker es el contrabajista y Al Harewood se sienta ante la batería. Horace Parlan, And That I Am So In Love.

Un defecto en la mano derecha del pianista Horace Parlan siempre hace que ese ánimo por superarse, por encontrar su propio lenguaje haciendo del problema virtud, se me ocurran equivalencias con el guitarrista Django Reinhardt, que igualmente desarrolló una técnica propia para superar el problema que una grave quemadura le provocó también en una de sus manos. En cualquier caso, es muy claro que el estilo de este hombre ponía todo el acento en los graves de su instrumento y que aquí, en esta composición de Harold Ashlee, And That I Am So In Love, se hacía acompañar por un grupo, estoy hablando del año 1961, en el que estaban los hermanos Tarrantine, Tommy Stanley, en trompeta y saxo tenor, el contrabajista George Tucker y Al Herbooth en la batería, un personaje, este último, de una eficacia muy plausible. Y basta pensar en la cantidad de discos en los que aparece con Bobby Hutcherson, con Ike Beck, con Grant Green también, y también con el tenorista Dexter Gordon. En fin, este era el grupo, el álbum se llama On the Spur of the Moment, un título que con alguna variante, pues también ha sido utilizado después por Steve Turner, 17 años más joven que Parlan, por cierto, trombonista además en lugar de pianista. Y estoy hablando del disco publicado con el nacimiento del milenio, In the Spur of the Moment. La diferencia está en la preposición in por on, exactamente. Turre, que además de trabajar, y lo hace precisamente en ese disco, In the Spur of the Moment, con Ray Charles, con Chucho Valdés, lo hizo una vez en la orquesta del trompetista Dizzy Gillespie, al que se me ocurre que pasemos a escuchar con su septeto ahora en una versión dilatada. Es realmente prodigiosa de Cherokee, el clásico de Ray Noble, ofrecido además en el marco del Festival de Jazz de Montreux, la noche del 16 de julio de 1975.

Otro de los agraciados, y ahora te explico por qué digo esto, por el Departamento de Estado de los Estados Unidos en los años de diplomacia jazzística. Dizzy Gillespie, trompetista y uno de los músicos más relevantes y reveladores de la historia del jazz, aquí al frente de su septeto Montreux en 1975, haciendo una versión extendida, repleta de soliloquios estupendos de Cherokee. La creación de Rey Noble. Sobre la escena de aquel festival, una auténtica bacanal instrumental con Eddie Lockjaw Davis y Johnny Griffin, nada menos en los saxos tenores, Tommy Flanagan al piano, Milt Jackson en el vibráfono, Nils Henning Oster Pedersen, entonces todavía muy joven, en el contrabajo, y Mickey Rocker ante la batería. El mundo del jazz cartografiado en aquellos años en diferentes puntos del planeta. Recordemos que a Europa en concreto llegó en su momento Louis Armstrong y fue magníficamente recibido y haciendo que sus ecos musicales resonasen entre diferentes continentes. Y decíamos que te explicamos por qué hablaba del Departamento de Estado de esa nación ahora tan hostil, tan fieramente enfrentada al mundo, los Estados Unidos, al universo del derecho internacional, de las normas de paz, de las normas del más elemental decoro, porque sencillamente hablaremos algo más de este asunto en nuestra próxima edición, pero me apetece ahora decir que aquellos primeros brotes del uso diplomático del jazz, cuando esta música salía con sus artistas fuera del país a distintos lugares del planeta, nacieron en 1955, cuando se estrenó en La Voz de América, la radio nacional de los Estados Unidos, la misma que Donald Trump cerró cuando llegó ahora a la Casa Blanca. Decía que ahí se estrenó un programa de Willis Conover, Music USA, que llegó desde el principio aproximadamente a 30 millones de personas de 8 países y que fue espléndidamente recibido durante muchos años en lugares como la antigua Unión Soviética, Polonia también, o Checoslovaquia. El jazz para aquellos oyentes era un símbolo de libertad y Conover, aunque se dice que no emitía opinión, siempre lo mostró como un. Siempre mostró esta música como un elemento estructuralmente paralelo al sistema político de su país, los Estados Unidos. Atención, no América, América es otra cosa, América es mucho más grande. En cualquier caso, yo sigo preguntándome, porque no lo sé, ¿cómo se mostraría ahora música como la de un activista del suburbio como Steve Coleman en esta clase de iniciativas que, por supuesto, ya no existen? Así que mi pregunta es bastante retórica.

Esto sí que es mirar hacia adelante y no detenerse en registros del pasado. Incombustible realmente Steve Coleman junto a los Five Elements, ahora una formación que en España hemos visto ya alguna vez en las varias visitas que nos ha hecho este saxofonista alto. En menos ocasiones, lo pienso ahora, ha venido con la Mystic Rhythm Society, que es otra de las propuestas que pertenece al variado catálogo de bandas con las que se maneja este músico, otra de ellas los Metrics. Jazz en estado de gracia el suyo, en este título propio que oíamos, 64 Pat Bindings, jazz urbano, del que alcanza los logros de Charles Mingus, o sea, improvisación colectiva, pero trabajando, empujando individualmente en la misma dirección, y que decíamos, desconozco cómo sería en estos momentos divulgado en el exterior de los Estados Unidos a través de una campaña que ya no existe, como la que llevaba a cabo el Departamento de Estado estadounidense. Posiblemente, como sucedió con otros músicos en su momento, ignorándolo, por supuesto. Pero haciendo las cosas del revés ahora, intentar hablar de los efectos que esa recepción tuvo fuera de los Estados Unidos, decir que el trompetista polaco Tomasz Stanko, por ejemplo, recordaba en cierta ocasión haber visto por vez primera a Dave Brubeck en una gira del Departamento de Estado en 1958,

hecho, y que aquel concierto le fue muy útil porque él, que vivía en un país comunista, cerrado a la cultura de la sociedad de consumo, veía el jazz como sinónimo de un estilo de vida distinto, sinónimo de libertad. Y algo de todo esto sí es cierto que se le fue quedando hasta llegar a ser uno de los jazzistas, como lo es de hecho, más importantes de Europa.

Pues aquí estaba el trompetista polaco Tomasz Stanko, ahora en su álbum Wisława, y en él este título propio a Shaggy Vandal, que oíamos en interpretación del el que él llama su cuarteto de Nueva York, sencillamente porque está integrado por músicos que residen en esa ciudad de Estados Unidos: David Vireyes en el piano, Thomas Morgan en el contrabajo y Gerald Cleaver en la batería. Lo normal en él, en cualquier caso, es que haya trabajado con su cuarteto europeo, en el que hay un pianista de muy buenas formas, es polaco también, que lleva tiempo desarrollando la carrera de su propio trío y que a estas alturas ya está pues plenamente decidida esa trayectoria. Yo no creo que a Marcin Wasilewski, nombre de este pianista, le afectasen en cualquier caso las iniciativas de las que hemos hablado del Departamento de Estado estadounidense. Era demasiado joven y él, a fin de cuentas, afortunadamente para él, creció con otra cultura.

El trío del pianista Marcin Wasilewski, un grupo cuya música frecuentamos bastante a menudo aquí en el programa, completado por el contrabajista Sławomir Kurkiewicz y el baterista Michal Miskiewicz, tres músicos polacos que interpretaban ahora esta composición de Marcin Wasilewski, Spark of Life, que es el mismo título del álbum, por cierto, que lo contiene, del año 2014. Y decíamos antes que esas iniciativas del Departamento de Estado estadounidense, de las que hemos venido hablando hoy en el programa, y repito, volveremos a hacerlo en estos días, ya no le afectaron a él por ser demasiado joven. Tiempo ya para la despedida, no sin antes apuntar que la vida se encargó de llevar a cabo un exilio francés y escandinavo en las décadas de los años 50 y 60 a una generación de músicos de jazz afroamericanos que no encontraron reconocimiento, curiosamente, o muy poco curiosamente, en su país. Uno de estos músicos exiliados, Dexter Gordon, y de él, I'm a Fool to Want You. Saludos de Juan Capón, que estuvo en el control técnico de sonido de este estudio en 205 de Radio Clásica en Radio Nacional de España, desde cuyos micrófonos se dirigió a ti, como siempre, Luis Martín. Gracias por tu atención y hasta nuestra próxima cita.

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1: ¿Qué tal? Hola, ¿cómo estáis? Bienvenidas, bienvenidos a Mil Mundos, este programa de Radio Clásica que os ofrece un billete para viajar por el mundo a través de sus músicas. Y además aquí no escatimamos gastos como suelen hacer las aerolíneas últimamente y de hecho os tenemos preparada una buena ración de delicias persas y árabes para la edición de hoy. Comenzamos con esta artista, compositora y tañedora del laúd tar, Mariam Tajdeh.

Estas piezas proceden de fragmentos, que no son fragmentos para restaurar, sino aquellos que permanecen en su incompletitud. En el sentido de una nostalgia reflexiva, esta música no pretende que vuelva el pasado, simplemente escucha los ecos que todavía respiran dentro de nosotros. Eso es lo que queda. Es la explicación que esta artista da al título de este disco, What Remains, lo que queda. Ella es Marian Tashdeg y, como decíamos, tañe las cuerdas del tar y también la variante del tar bajo en compañía de otros instrumentistas. Por ejemplo, Ziya Tabasyan, que toca el tambor tombak, lo escucharemos después. Otra artista que hemos oído aquí en el programa en algunas experiencias es la tañedora de kanun, en este caso de origen turco, Didem Bashar. También escuchábamos a Zaman Heiri soplando la flauta ney y a Said Kamju frotando las cuerdas de su kamanché. La voz era de Nassim Siabi y, como digo, son músicas, son piezas compuestas por Mariam Tajdeh, como por ejemplo esta que hemos escuchado, titulada El amor es libertad, compuesta en el modo Humayun de la música persa, que comienza con una obertura seguida de un poema de Houshang Ebtehaj, un poeta persa contemporáneo que falleció en el año 2022 a la edad de 94 años en el exilio en Colonia. Y es que, como imaginaréis, la mucha música en la que intervendrán artistas de origen persa en esta edición de Mil Mundos nos llega, por razones que también fácilmente adivinaréis, desde fuera de ese país. Es lo que ocurre con esta artista radicada en Canadá, Marian Tashdeg, que precisamente da paso a otra música, en este caso cantora, originaria de Teherán y también trasladada, exiliada, a Canadá, Parisa Karimi Molan. Ella cuenta que estuvo estudiando canto en su ciudad natal, en Teherán, durante 20 años aproximadamente, en la clandestinidad, a escondidas, puesto que esa actividad podría haber llevado a su detención, con grandes cantantes que habían sido celebradas antes de la imposición del régimen teocrático. Finalmente, esta artista se trasladó en el año 2017 a Canadá también, y como estamos comprobando en numerosas producciones discográficas desde Canadá, nos llega mucha producción discográfica de estupendos artistas de muy diverso origen, y esto se debe a varios factores. Primero, el tratarse de un país de acogida y también las grandes ayudas institucionales a la producción discográfica, a la realización de giras, conciertos, festivales, etcétera, que se dan en ese país y que ya nos gustaría tener también por aquí. Bien, pues vamos a escuchar a Parisa Karimi Molan con el proyecto Tehrani Drum, en el cual intervienen artistas de diferente procedencia. Destacamos, por ejemplo, el acordeón de Sergiu Popa, de origen moldavo. Escucharemos también el tar, el autar del iraní Mohammad Aman, el violonchelo de Noemi Brown y las percusiones de Puria Purnazeri, entre otras tímbricas. Esta pieza procede del norte de Irán, de la zona de cultura azerí, que habitualmente asociamos, obviamente, al país de Azerbaiyán, antigua República Soviética, pero resulta que la zona colindante de Irán también recibe ese nombre de Azerbaiyán, se la suele conocer como el Azerbaiyán iraní, comparten, por lo tanto, cultura y lengua con el territorio caucásico. Esta pieza se titula Sizeh Salam, y como digo, es Parisa Karimi Molan y Tehrani Drum.

La música de esta artista, esta cantora, Parisa Karimi Molan, trasladada a Canadá, da paso ahora a un dúo entre otra artista de origen iraní y una intérprete francesa. Se trata del proyecto Hamraz, que publica ahora su segundo trabajo musical. Esa palabra Hamraz quiere decir algo así como confidente, compinche, compañero, compañera de secretos. Y bueno, pienso que no es una elección azarosa la de esa denominación, sino que precisamente revela esa complicidad de estas dos artistas. Por un lado, Khorshid Dabeg, tañedora de los laúdes tar y tambur, y Lucie Gossin-Le-Lorrain, que sopla flauta travesera y duduk, instrumento de la tradición armenia. Su nuevo trabajo lleva por nombre Abarku, es algo así como la montaña de la nube, y en él ellas profundizan en las tradiciones modales, por ejemplo, de la música persa o armenia. De hecho, Dashti es el título de esta pieza, que es también el nombre de uno de los modos del repertorio de la música persa. En esta pieza, además del tar y la flauta, escucharemos el laúd oriental de Irini Zogali. Es la música de Hamraz.

Continuamos en Mil Mundos escuchando artistas persas en la diáspora. Por ejemplo, aquí teníamos al percusionista Kaveh Mahmoudian, tañedor del tambor tombak, el rey de las percusiones persas, podríamos decir. Y este tambor también recibe el nombre de zarb o zarb. Bien, pues es lo que tiene entre manos este artista, Kaveh Mahmoudian, que titula su disco precisamente así, Between Hands, en el cual explora ese intrincado universo rítmico, las posibilidades que ofrece este instrumento en la tradición persa, con la compañía de John Balk, aportando sutiles sintetizadores y percusiones adicionales. Kaveh Mahmoudian está radicado en Noruega desde muy joven y de su disco Between Hands hemos escuchado esta pieza, Baran. Y vamos a continuar con otro percusionista que ya mencionábamos como participante en la primera de las piezas que hemos escuchado en esta edición de Mil Mundos, del artista Mariam Tajdeh, iraní, radicada en Canadá, al igual que Ziya Tabassian, quien ahora se nos presenta con su disco en solitario Safarnameh, algo así como Cuaderno de Viajes. Y esto obedece a que este artista, digamos que expande el cúmulo de influencias y de saberes procedentes de la tradición persa a lo que fue recibiendo y absorbiendo por viajes a través de la India, Tailandia y otros lugares. Ziya Tabassian también se ocupa del tombak y otro de los instrumentos de percusión más habituales en la música persa, como es el pandero daf, además de nácaras, sonajas, calabazas, campanas, gongs, cuencos, cucharas, címbalos, en fin, un poco de todo, como veis. Comenta que cada pieza de este disco está basada en un ciclo de 16 tiempos y que cada uno de ellos se abre en diferentes subdivisiones, como si fueran infinitas ventanas revelando nuevos horizontes. Aquí el protagonismo está en el discurso rítmico, principalmente del tombak, y las melodías sirven de acompañamiento tañidas en la viola camanché. Escuchamos la pieza Sufinameh, que se desarrolla alrededor de una melodía tradicional persa, expresada en el ciclo rítmico Barafshan y explorada en 6 tempos diferentes.

Las exploraciones rítmicas de este artista iraní ubicado en Canadá, Ziya Tabasian, su disco Safarnameh, Cuaderno de Viajes, en la compañía de la viola Kamancheh de Sareh Borna. Vamos a continuar ahora con otro músico iraní, en este caso ubicado en la ciudad de Viena, Maham Mirarab. Y si bien los discos que hemos escuchado hasta ahora son de reciente publicación, este lo hará todavía dentro de unos días, nos anticipamos un poquito, a su edición que tendrá lugar el día 29 de mayo. Este artista, Maham Mirarab, toca una curiosa guitarra de doble mástil, uno de los mástiles con trastes y el otro sin trastes. Esto le permite pues tocar como si fuera una guitarra habitual, con sus trastes, y también en el mástil sin trastes reproducir otro tipo de intervalos diferentes a los habituales semitonos de la escala temperada occidental, como los que aparecen.

aparecen en la música persa y también en la música árabe, la turca, etcétera. El disco se llama Unspoken, lo no dicho, y en esta pieza Chupan 42, a esa peculiar guitarra de Maha Mirarab, se suma el arte del notable violonchelista, radicado también en Austria, de hecho nacido ahí, pero también de raíces persas, Kian Soltani.

De las cuerdas de la guitarra del artista de origen persa Mahab Mirarab, hemos pasado a otras cuerdas, las del oud, el laúd oriental, de esta artista Siria Rihab Azar, nacida en la castigada ciudad de Homs, en una familia musical, ya que su padre, Samir Azar, era luthier y construyó para ella su primer oud cuando ella tenía 7 años, siendo su primer maestro. Ella continuó sus estudios en el Conservatorio de Damasco y fue la primera mujer tañedora de oud que tocó como solista con la Orquesta Nacional Siria de Música Árabe en el año 2014. Obviamente la guerra impidió que su carrera, como la de otros tantos artistas, se pudiera seguir desarrollando en su propio país, trasladándose a Gran Bretaña, desde donde Rihab Azar nos ofrece esta pieza, que suena como una palabra muy bonita y muy inglesa, dandelion, el nombre de una flor. Lo curioso es que es una palabra de origen francés. Dandelion, diente de león, sería su origen. Este disco contiene exclusivamente composiciones de la propia artista Rihab Azar, quien también se ha autoproducido esta edición discográfica. En él se acompaña del violín de Andrew Chang, el violonchelo de Ben Bolt Martin y las percusiones de Firas Hassan. La pieza que hemos escuchado llevaba por título Indulgence, Indulgencia. Continuaremos ahora con otro tañedor de oud, Nawras Altaki. Se trata de otro artista de origen sirio, establecido en este caso en los Países Bajos, concretamente en la ciudad de Utrecht. Él nos presenta su primer disco con su propio nombre, que lleva por título Arise, Levántate, que él dedica a los supervivientes y soñadores que persisten en manufacturar belleza entre los ecos del caos de este mundo. Escucharemos esta pieza, Sons of the Wind, en la cual al canto y al oud de Nawras Altaki se suman viola, guitarra, flauta travesera, flauta ney, laúd buzuk, contrabajo y percusiones.

Era la música de Nauras Altaki, su disco Arise, Levántate. Escuchábamos esta pieza, Hijos del Viento, que nos va acercando a la despedida en esta edición de Mil Mundos, en la cual os hemos traído delicias persas y arábigas, que espero que hayáis disfrutado y lo sigáis haciendo hasta que se extinga la última resonancia de la última pieza que vamos a escuchar. Y nos vamos a quedar con otro tañedor de oud, otro udista en este caso, músico radicado en Toulouse, en Francia, el artista de origen argelino Lakhdar Hanou. Desde esas tierras del sur de Francia, de Occitania, nos lanza este proyecto musical, L'Odyssée de Nour, la Odisea de Nour, que tiene por subtítulo Les Orients d'Occitanie, los Orientes de Occitania. Pues bien, nos vamos a quedar con el proyecto musical de este artista, como digo, Lakhdar Hanou, en un encuentro entre su grupo, el de Lakhdar Hanou Ensemble, y la Orquesta de Cámara de Toulouse. Un encuentro de 18 músicos que se plasma en piezas como esta. En Tinur, tú eres la luz, evocando antiguos textos mesopotamios que relatan las procesiones en los templos y las invocaciones a la diosa Ishtar. Pues bien, deseando que os sea propicia Ishtar, despedimos esta edición de Mil Mundos a la espera de volvernos a encontrar, por supuesto, aquí la semana que viene en Radio Clásica. Recordad nuestro correo milmundos@rtve.es y recibid un saludo de Juan Antonio Vázquez.

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